0: colectividades que luchan, que resisten, de individualidades también, de personas que trabajan y pues ponen sus energías para pensar, para accionar, para pues inventar nuevos mundos y también para darle explicación a lo que está sucediendo a nuestro alrededor, porque no solo se trata de imaginar mundos nuevos, que eso es fundamental y es importantísimo en esta lucha, sino que también es fundamental pensar y entender qué es lo que está pasando a nuestro alrededor para poder así pues imaginar y soñar y construir mundos nuevos y mundos dignos para todos los seres que habitamos en este planeta, porque de eso se trata finalmente las luchas que llevamos desde esta trinchera, ¿no? Que ahora pues los políticos poderosos quieren pues ponernos a discutir si es izquierda y si es derecha. Bueno, acá estamos del lado de la vida, de la defensa de todas las vidas, como se quieran construir, como se quieran desarrollar la vida de las plantas, de los animales, de todos los seres humanos que luchamos por existir en este planeta, porque de eso finalmente es a lo que aspiramos, a lo que luchamos y el por qué estamos desde hace 19 años intentando poner un granito de arena en esto que es la comunicación popular, la comunicación alternativa, los medios libres o como nos llamen, como dicen allá en el suroeste mexicano, Vero, y pues bueno, esa es la idea, como siempre, en Radio 8 de Octubre, y el día de hoy, pues también les traemos voces disidentes de este modelo capitalista, patriarcal, colonialista, depredador de la vida, Vero.
1: Así es, María. También queremos saludar a quienes nos están escuchando por nuestras retransmisiones. Un saludo a la gente que nos escucha por las radios comunitarias del Copín, La Voz Lenca, la Radio Guarajambala, a quien nos está oyendo por Radio Cósmica Libre en México, a quien nos sintoniza por medio de Radio La Zarzamora en ese territorio que denominaron Chile, a quien nos está escuchando por Underground Radio en las ondas de Internet y donde sea que lleguen estas palabras, como dice María. Aquí le traemos mucha información que se construye desde abajo. También les invitamos a seguirnos en nuestras redes sociales. Estamos en Instagram como Radio 8 de Octubre CR, en Facebook como Radio 8 de Octubre Costa Rica. Tenemos una página web que es radio8deoctubre.org, donde usted puede escuchar este y todos los programas anteriores, también ahí los vamos subiendo. Y tenemos nuestro correo electrónico radio8deoctubre@gmail.com por si usted nos quiere poner un mensajito, una información importante que considere que es necesario compartir, o si nos tiene alguna sugerencia musical, pues bienvenida sea. También para reportarnos su sintonía, para nosotras es muy importante saber desde dónde ustedes nos están escuchando, qué piensan de todas estas informaciones que les traemos. Pero bueno, ya está nuestra invitada aquí con nosotras, María. Bienvenida, Juana. ¿Nos escuchas?
2: Hola, buenos días, bienvenida.
1: Qué bueno, gracias. Juana. Qué bueno que estás acá. Ya casi vamos a entrar, pero siempre, bueno, decimos que una de las invitadas especiales también de este programa es la música. Entonces siempre arrancamos con una cancioncita, María.
0: Sí, Vero, bueno, ahí nos queda un montón de cosas que han pasado en estos días en este territorio que han llamado Costa Rica, pero bueno, vamos a ver si nos da tiempo de irlas comentando a lo largo de este programa, acompañadas también de Juana, que pues muchas de las cosas que están pasando por acá en Costa Rica también son cosas que están pasando en otros territorios, como en el territorio de Juana, y que hoy vamos a hablar sobre Honduras, así que les vamos adelantando de una vez a nuestras radioescuchas, a la gente que nos está sintonizando a través de 101.9 de Radio U y también por radio8deoctubre.org. Vamos a hablar sobre diferentes situaciones que están pasando en Honduras, pero bueno, todo girando en torno a una ley que recientemente el Congreso ha aprobado sobre, que lo llaman de manera, como todos los proyectos que imponen los poderosos, de una manera que parece ser muy novedosa, muy bondadosa, pero en el fondo está llena de de situaciones y de contextos que pues pueden ser bastante perjudiciales para los pueblos. Y hablaremos sobre la ley de fortalecimiento y protección del sector agroindustrial y pues un montón de hechos, como decimos, que están sucediendo alrededor de pues de este decreto y pues también de la función del poder ejecutivo y el poder legislativo ahí en Honduras y cómo está afectando verdaderamente a las organizaciones populares y sociales. Eso es un poco vero porque es bastante todo esto enmarcado en una geopolítica internacional. Así que vámonos de una vez a escuchar música para arrancar este programa. Vamos a escuchar a un grupo que se llama Alcolíricos. Esta canción se llama Medellificación. Cualquier parecido con la realidad de este país, de este territorio que han nombrado Costa Rica, quizás no es coincidencia, porque en realidad lo que vemos es un patrón asignado por este modelo económico y este modelo de consumo que es el capitalismo, que se repite en muchos territorios de nuestro continente. Así que vamos a escuchar a los Alcolíricos con esta canción, Medellificación.
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1: Estamos de vuelta en Radio 8 de Octubre. Son las 8:15 de la mañana y ahora sí vamos a entrar en materia. Es que hace algunos días atrás los movimientos populares de Honduras recordaron los 17 años desde que sucedió el golpe de Estado allá en ese territorio. Se recordó aquel 28 de junio del 2009, cuando los gringos vinieron a dejar a Costa Rica al presidente electo de Honduras, en ese entonces José Manuel Zelaya Rosales, y se desató una cacería contra el pueblo movilizado, contra el golpe de Estado, hasta instalar el gobierno funcional al poder del dinero que maneja nuestra región centroamericana, María.
2: Y es que hace 17 años nuestro continente, en nuestro continente, la organización popular tomaba cada vez más fuerza, y uno de los resultados de aquella organicidad tan potente fue la llegada de gobiernos autodenominados progresistas, contrarios a los intereses gringos. Y eso, aunque fuese populista, representaba y representa todavía una molestia y una amenaza para los intereses de esos que manejan el poder. En estos 17 años, este colectivo de comunicación de Radio 8 de Octubre hemos mantenido permanente difusión de lo que ocurre en Honduras, porque desde el golpe de Estado transmitimos las denuncias y las demandas de diferentes organizaciones y hemos registrado cómo nuestra región sigue siendo uno de los laboratorios de políticas extractivistas y colonialistas que favorecen no solo los intereses económicos de los poderosos, Vero.
1: También ha sido un laboratorio de operación del crimen organizado en conjunto con la institucionalidad que se materializa en la corrupción y la impunidad de toda clase de funcionarios públicos, además de la militarización de los territorios, la represión y el asesinato de defensores y defensoras de derechos colectivos y la manipulación de procesos electorales. Hoy lo que está sucediendo en nuestro continente son políticas que ya fueron aplicadas en el pasado, en nuestro continente también, y que provocaron secuelas muy severas en nuestros tiempos, pero que nunca dejaron de ser aplicadas en Honduras, ni antes ni ahora. Y aquí en donde entendemos, es donde entendemos el por qué sale a la luz pública algo como lo que han denominado, por ejemplo, el Honduras Gate, que hablamos en algunos programas anteriores, como una infiltración de audios que develan todo un plan para blindar los intereses de los grandes inversionistas en toda la región. Así que bueno, hoy una vez más vamos a hablar sobre lo que está sucediendo en Honduras, porque sabemos que esto es fundamental para entender qué está pasando en toda la región centroamericana. Y para eso tenemos a nuestra invitada en nuestra cabina virtual, gracias a la magia de la radio. Tenemos a Juana Esquivel con nosotras, a quien le vamos a dar el pase para que se presente. Juana.
3: Sí, buenos días, compañeras. Gracias por este espacio y poder generar este espacio de debate. Mi nombre es Juana Esquivel, yo soy hondureña, ¿verdad? Luchadora social, soy de la región del Bajo Aguán, una región bastante emblemática en todas estas luchas territoriales que hemos venido llevando de hace décadas. Defensora de derechos humanos, soy parte del colectivo Comité Municipal aquí en el municipio, que defendemos y tenemos una lucha contra una minera denominada, bueno, conocido el caso como caso Guapinol. Yo soy parte de este colectivo y a su vez estamos integrando lo que es la Red Nacional de Defensoras. Entonces, gracias a ustedes por invitarnos a poder tener esta discusión, este debate sobre lo que es esta normativa, ¿verdad?, jurídica y el retorno de lo que es la narcodictadura a lo que es nuestro país, ¿verdad?, después de haber tenido un periodo de pausa, digámoslo de alguna manera, o de contención. Ahora nos estamos enfrentando, digamos, a toda esta avalancha de represión y de violencia que se está promoviendo desde el Estado.
1: Muchas gracias, Juana, por estar acá y, bueno, también por siempre estar presente en las luchas sociales. Cuando empezamos a redactar las preguntas para este programa, pensábamos que era difícil saber por dónde empezar. Justo escuchamos un análisis de contexto en el que vos participaste en Radio Progreso y algo que nos pareció muy importante de retomar a la hora de pensar en el momento en que nos encontramos actualmente como pueblos centroamericanos es entender históricamente lo que está sucediendo. Es decir, no fue que nos despertamos y que de un día para otro aparecieron estos nuevos gobiernos extractivistas, ¿verdad?, alineados a Estados Unidos. Sino, aunque bueno, tenemos tiempo limitado para hablar, nos gustaría devolvernos hasta la época de la genocida conquista, ¿verdad? Pero bueno, no podemos irnos hasta tan atrás, pero sí retomar, repensar que nos compartieras algunos puntos de la historia reciente de Honduras que consideras importantes para comprender cómo es que llegó al gobierno el presidente Nadir Alfura, ¿verdad? En este momento, el presidente que está en el poder allá en Honduras, un poco partiendo porque te están escuchando muchas personas en este momento que pues no de pronto no conocen toda la historia de Honduras, ¿verdad? Que están aquí en Costa Rica o en algunas otras geografías. Entonces sí nos parece importante hacer un contexto, ¿verdad? Con algunas piezas claves que nos permiten entender el Honduras de hoy.
3: Sí, bueno, yo creo que es importante no empezar de aquí para allá, sino que siempre tener presente lo que es la historia, ¿verdad? La historia del país y de lo que hemos vivido para poder tener un horizonte de resistencia y de lucha, claro. Y bueno, Honduras viene de una conocida y denunciada internacionalmente narcodictadura, ¿verdad? Que operó por casi 14 años en este país después del golpe de Estado. Y bueno, después tuvimos lo que se conoce como un gobierno progresista, ¿verdad? Que este gobierno estuvo gobernando del 2022 al 2025, digamos, o a enero del 2026. Y bueno, durante todo ese tiempo yo creo que es importante decir que las dictaduras y las derechas nunca descansan, ¿verdad? Ellas estuvieron haciendo su trabajo silencioso, mediático y atacando de una manera, digamos, digital el pensamiento y el libre pensamiento de la población en general. Es que en ese contexto convulso que se dan las elecciones, ¿verdad? En el 2025, ¿verdad? Pues sucede que en estas elecciones hay digamos, un ataque hacia la ideología de izquierda, hacia el comunismo, ¿verdad? Que es todo esto es una avanzada que hemos venido viviendo en América Latina, ¿verdad? Toda una degradación de lo que son los movimientos en resistencia, ¿verdad? Entonces, y sobre todo contra gobiernos denominados gobiernos progresistas, ni siquiera gobiernos de izquierda. Y en ese sentido, pues ese ataque, pues surtió su efecto, ¿verdad? Generó mucha convulsión social en el país, pero además no desaparece lo que es la injerencia que nuestros países han venido sufriendo toda esta impuesta, ¿verdad?, del gobierno estadounidense. Y se dan factores como lo que es el indulto a Juan Orlando Hernández, que representa esos años de sufrimientos para este pueblo, así como un mensaje directo de lo que es el gobierno del presidente de Estados Unidos chantajeando y manipulando a la población con el tema de los migrantes, ¿verdad? Y diciendo que él va a apoyar a los migrantes en los Estados Unidos en medio de toda esta redada de migrantes que ha habido, si se vota por una persona en particular, y aquí es donde se posiciona el nombre de Nahri Afura y le da la vuelta a todo el proceso que la población ha venido llevando y que la gente, bueno, mucha gente por temor y otros factores que influyeron, ¿verdad? Además del temor, es la corrupción histórica que se dan en los procesos electorales en el país y así es que se sienta de nuevo el Partido Nacional en el gobierno. Representado en el Ejecutivo por Nahri Afura y por Taomás Zambrano en el Congreso Nacional. De ahí venimos, de ahí estamos y por eso nosotras insistimos, ¿verdad?, en nuestros análisis de que lo que estamos viviendo realmente en nuestros países es el retorno, digamos, de la narcodictadura al control del poder estatal, ¿verdad? Y a convertirlo de manera acelerada en un poder corporativo, ¿verdad? En un estado corporativo. Eso es lo que estamos viviendo. Antes decíamos, no, es que las empresas influyen en el estado. No, ahora las empresas están dentro del estado y los que están tomando decisiones son representantes de las empresas y que están, por eso es que tenemos toda esta oleada de marcos jurídicos directamente favoreciendo lo que es la inversión, ¿verdad? Que ellos denominan inversión que ha significado para este pueblo pobreza, violencia, ataques, ¿verdad? Persecución. Esa es la inversión, ¿verdad? Que están promoviendo, digamos, en este país despojo territorial a través de el retorno de las ciudades, zonas especiales de desarrollo, a través de leyes como esta de protección a la agroindustria, ¿verdad? Que ya sabemos que es una agroindustria que lo que ha generado en este país y un modelo, ¿verdad?, neoliberal, económico, que lo que ha generado en nuestro país es pobreza, ¿verdad? En Honduras ha habido históricamente una desigualdad en el acceso a la tierra donde una pequeña estructura del menos del 5% de los propietarios concentran más del 55% de la tierra cultivable. Esto ha ido perpetuando esquemas coloniales de latifundios, minifundios en el caso de las personas que han sido despojadas y que no han tenido acceso a la tierra y esta pues injusticia ha generado escenarios de alta conflictividad en zonas rurales donde las condiciones de pobreza cada vez son mayores, ¿verdad? Y que los intereses de las comunidades agrarias, comunidades indígenas que trabajan y que cuidan el territorio, se ven afectadas, asfixiadas, violentadas por los intereses de las grandes corporaciones.
2: Compañera, justamente estábamos acá recordando que, pues, lo recordábamos al principio de cuando estábamos introduciendo el tema, de cómo, bueno, desde este colectivo de Radio 8 de Octubre tenemos ya, pues, los 17 años de que sucedió el golpe de estar transmitiendo y compartiendo informaciones de lo que está pasando en Honduras. Recordamos también cómo, bueno, una de las primeras regiones que empezamos a divulgar información fue precisamente de la zona de La Guán, de, pues, de todo este proceso que usted bien dice de

0: luchando por el derecho a seguir existiendo, ¿no? Como dice la canción de Víctor Jara, el derecho de vivir en paz, han estado intentando de establecer en sus territorios los pueblos campesinos. Y bueno, ya justo íbamos a preguntarle a quién representa este gobierno de Nader Rafura, y creo que usted lo ha dicho bastante bien y bastante claro, ¿no? Representa al empresariado que ya está operando en el gobierno, pues bastante, de manera bastante abierta. Pero bueno, quisiéramos ahora dirigirnos un poco a esta parte de la ley de fortalecimiento, a este decreto que se ha impuesto recientemente, porque tal vez es bastante ejemplificante de lo que pretende Nader Rafura en el poder. Y bueno, esta ley de fortalecimiento y protección del sector agroindustrial, como le han llamado, para todas las personas que sintonizan en Costa Rica y otras geografías, nos gustaría dimensionar el peso que tiene esta normativa, entendiendo, o esta ley más bien, entendiendo el contexto agrario que ha vivido Honduras y, bueno, particularmente la UAN, que estamos hablando y mencionando y destacando. Es decir, entendemos que producto de la fuerte lucha campesina que ha habido en Honduras y en la zona también del Bajo de la UAN, en el siglo pasado hubo una reforma agraria y que a pesar de esta, las condiciones para las familias y las comunidades campesinas e indígenas se han mantenido difíciles. Sin embargo, ahora con este proyecto de ley viene a favorecerse una vez más a las grandes empresas agroindustriales y por lo tanto, pues recrudece la realidad que se vive en estas comunidades. Entonces, tal vez podríamos, antes de entrarnos a desmenuzar esta ley, lo que significa, tal vez si nos cuentas un poco más sobre este contexto agrario que hay en Honduras previo a esta nueva reforma a la ley y bueno, y que está en este momento en discusión también allá en Honduras.
1: Sí, bueno, digamos, así como planteabas, verdad que en el siglo pasado aquí se dio un proceso de reforma agraria, se conformaron alrededor de 80 cooperativas, 80, entre 80 y 85 cooperativas campesinas. Es hubo un proceso bastante dinámico, digamos, en el país en relación a la distribución de digamos, de la tierra. El acceso que campesinos tenían a la tierra, pues permitía, incluso convirtió a Honduras en uno de los países a nivel centroamericano el mayor productor de maíz, ¿verdad? De ahí pasamos, ¿verdad? Cuando se aprueba en los años 92, 94, la ley de modernización agrícola, que viene con un proceso de contrarreforma agraria donde el campesinado empieza a tener presión corporativa y empresarial y se empieza a hacer todo lo que es el despojo histórico que sufre nuestro país a través de esta ley. Y esa ley, además, estos empresarios que decía concentran en el 5%, se concentra más del 55% de la tierra cultivable, empiezan a apostar por lo que son los monocultivos de palma africana. Es así que ahora se oscila que en Honduras andamos como mínimo 200.000 hectáreas cultivadas de palma africana, es decir, un monocultivo que ha generado gran impacto, ¿verdad? Un crimen ecológico, un control oligárquico, ¿verdad? Convirtiendo a Honduras en el sexto exportador de aceite de palma africana en Europa, en Alemania. Entonces, todos estos factores, digamos, que de este modelo económico que ha mostrado ser un fracaso versus la lucha territorial campesina, la defensa de los territorios y el reclamo de una verdadera reforma agraria. Los campesinos y las campesinas víctimas de violencia, que más de de 200

0: 30 personas asesinadas en la historia del Bajo Aguán relacionadas a esta opresión, ¿verdad? Empresarial contra el campesinado, opresión y represión, ha generado tantas víctimas, ¿verdad? Y otras tantas de desplazamiento forzado del territorio y de las consecuencias, digamos, de la pobreza también por el despojo de la tierra. Este proceso de contrarreforma agraria y que generó mucho reclamo de tierra, mucho reclamo de las familias campesinas de que se investigue cómo estas tierras fueron a parar o cómo estas tierras han sido tituladas por parte de grandes empresarios con procesos que han sido de dudosos y denunciados, ¿verdad? ¿Cómo se dio todo el proceso de acaparamiento? Entonces, se ha reclamado la instalación de una mesa de la verdad que nos permita llegar al fondo para restituir la tierra a sus verdaderos dueños, que son quienes la trabajan. Que esa tierra sea restituida a las familias campesinas que han sido víctimas de ese despojo. Lo que pasa es que viene el gobierno y quiere hacer una normativa donde quiere tapar todas esas irregularidades y ilegalidades denunciadas por décadas por el campesinado para legitimar y para legalizar y para imponer de manera violenta desde de todo el aparato estatal con leyes como la que estamos ahora en discusión y con denunciando y con suma preocupación por su contenido, ¿verdad? Que es una ley que le pusieron, empezó como ser la ley del fortalecimiento y protección del sector agroindustrial y después le hicieron unos agregados que también del sector agroindustrial de proyectos de energía, de turismo, de ganadería, de pequeños productores agrícolas en el país. Es decir, lo han ampliado de acuerdo a las demandas empresariales corporativas y los intereses corporativos, ¿verdad? Teniendo en cuenta que el sector energético, el sector de estos megaproyectos turísticos y el sector palmero, que es lo que llaman ellos agroindustria, el sector bananero, ¿verdad? Que también tiene su propia historia que ha marcado, digamos, lo que son las desigualdades y la pobreza y violencia en este país, y el sector camaronero. Digamos, todos estos sectores que los entran son los sectores y los intereses que representan los intereses económicos y corporativos de este país, a los cuales pretenden proteger, ¿verdad? De manera desproporcionada y en condiciones de discriminación a la realidad que están afrontando las familias campesinas y sin dejar la posibilidad de una investigación real sobre el origen de la conflictividad agraria en relación al despojo de la tierra de las familias campesinas e indígenas del país.
1: Claro, Juana. Bueno, estamos aquí en Radio 8 de Octubre. Son las 8:38 de la mañana. Estamos hablando con Juana Esquivel un poco sobre el contexto que se vive actualmente en Honduras, principalmente en el marco de lo que le llaman la Ley de Fortalecimiento y Protección del Sector Agroindustrial. Justamente la idea es hablar a continuación, desmenuzar, ¿verdad? Como decimos aquí, de lo que trata la ley. Yo creo que un tema muy importante que no es menor y que vale la pena hacer este programa y muchos programas y que todas las antenitas estén puestas en lo que está sucediendo, es justo lo que Juana nos comenta, es decir, los conflictos agrarios, la injusticia, el extractivismo agrario en algunas regiones de Honduras como el Aguán ha dejado saldos de 230 personas fallecidas, asesinadas. Era necesario hablar con Juana al respecto, porque esta ley busca, y vos me corregirás, Juana, maquillar todo este dolor, toda esta lucha histórica que ha llevado el pueblo y hacer como que no ha pasado nada y seguirle dando aún más beneficios a las grandes empresas que están ahí reproduciendo este montón de injusticias, ¿verdad? Históricas. Entonces, tal vez, Juana, ahora sí contanos de qué trata esta ley y por qué tiene un fondo que también es muy perverso, que incluso viene a criminalizar a todas las familias y organizaciones campesinas que se han mantenido resistiendo en los diferentes territorios.
0: Pero, y Juana, antes de que Juana nos comparta su análisis, también pues agregar, y yo estoy segura que también Juana lo va a decir en cualquier momento, pero agregar a que esto que dices de los masacres y los asesinatos, Vero, no es algo que pasó hace algunos años o que pasó hace 10 o hace 5, son cosas que siguen pasando. De hecho, justo antes de que se aprobara esta ley que vamos a ampliar en este momento con Juana, se da otra masacre de personas campesinas en Rigores, ¿no? En esta misma zona del Bajo Aguán. Entonces, es una situación, es un nivel de violencia y de militarización y de paramilitarismo también, que está presente, que es algo del día a día en esta zona de Honduras. Y bueno, esto, antes de que se aprobara este decreto de ley, sucedió una masacre, días antes nomás, una masacre de un grupo de personas campesinas, lo cual pues pone en evidencia justamente esto que estamos conversando. Entonces, Juana, tal vez ahí si retomas la pregunta que hacía Vero. Gracias, compañeras. Creo que ha ido habiendo digamos, hay como una escalada, digamos, del arsenal jurídico. Y lo llamo arsenal porque realmente es como un arma que están utilizando contra la población campesina indígena del país y contra las personas defensoras del ambiente y de otros derechos. Y justamente, ¿verdad? Ya tenemos, digamos, la población está siendo atacada por este armamento jurídico y por las armas militares, ¿verdad? Eso lo estamos viviendo con las situaciones que están pasando ahorita, con los desalojos que se han suscitado que después de la ley, ¿verdad? Después de la ley. No es que no han existido desalojos en este país. Si la historia está marcada de violencia estatal, pero cada vez van haciendo como más agudizando, digamos, todo ese afinando todo ese arsenal jurídico. Y yo sí quisiera remontar que una de las primeras armas, digamos, directas que utilizaron fue una reforma que hicieron en el 2021, ¿verdad? Justo. Todavía en el periodo de la narcodictadura, que se modificó un artículo, el artículo del Código Penal, donde se incrementó las penas para el delito de usurpación, que pasó, que se convirtió en un delito grave, ¿verdad? Pusieron una pena de 4 a 6 años de reclusión. Y esto lo que hace es que al superar los 5 años se vuelve un delito gravoso, ¿verdad? Y no tiene, imposibilita la posibilidad de medidas sustitutivas, convirtiendo la prisión preventiva en un castigo anticipado para desmovilizar lo que son los liderazgos comunitarios, porque además de los asesinatos, aquí tenemos centenares, el último registro teníamos más de 500 personas con procesos judiciales por delitos de usurpación, robo, incendio agravado. Esos son los tres delitos que más, digamos, utiliza el sistema jurídico para perseguir a la población campesina e indígena. Entonces, en este sentido, digamos, lo que hacen es primero en el 2021 ya dejan este delito con una pena mayor para que, digamos, estos centenares de campesinos y campesinas que antes podrían enfrentar un proceso judicial con medidas sustitutivas, si bien es cierto, era un proceso de persecución y de desmovilización campesina a orientar los recursos a buscar salir de un proceso judicial. No habían personas encarceladas, digamos, por el tema del reclamo de la tierra. Pero ya con este delito modificado, pues se vuelve, digamos, más. Y antecede a esta ley, ¿verdad? A esta ley de la cual vamos a hablar, la modificación también de un artículo, ¿verdad? En el decreto 84-2026 de este año precisamente, que con la excusa, ¿verdad?, de combatir maras, extorsión, aprueban una ley, ¿verdad?, donde borra la frontera entre un conflicto agrario y el crimen organizado. Entonces, conceptos como mantener presencia territorial o dominio social o afectar sectores económicos están considerados dentro de esta modificación, de este artículo del Código Penal, donde califica como terrorismo, ¿verdad?, las luchas sociales a los líderes, inclusive a las organizaciones que les acompañan, que si apoyaron en la movilización, pueden ser perseguidos, ¿verdad? Como financistas de esta, como financistas de esta, de acciones terroristas, ¿verdad? Entonces, empezaron, digamos, agravando esto, ¿verdad? Y en estas discusiones y mientras está este debate, estas oposiciones y estas controversias, vienen y empiezan a generar una situación, digamos, de mayor violencia, aumentan socialmente, aumentan el número de hechos violentos en el país, pero siendo el más cruel es la masacre de 20 personas campesinas en la comunidad de Rigores. 20 personas integrantes de las empresas del movimiento campesino de Rigores, que lo que no se dice es que esta es la, digamos, de las masacres más numerosas en el Aguán en relación a la lucha por la tierra. La segunda, la primera fue en el Tumbador, ¿verdad? Y lo que no dicen es que estas masacres están ocurriendo en territorios controlados por la corporación DINAM, una de las corporaciones que tiene la mayor concentración de la tierra en la región del Bajo Aguán. Entonces, la primer masacre de 5 personas campesinas en las mismas condiciones que se disponían a ir a sembrar sus milpas como ahora, que públicamente se conoció que fueron guardias de seguridad de la corporación DINAN en la finca El Tumbador, bajo el control de esta corporación, ¿verdad? La posesión ilegal y en disputa de esta tierra. Fueron las primeras víctimas y resultaron esas personas sobreseídas, es decir, salieron como que no cometieron ese delito, es decir, un delito que marca la historia de impunidad de este país. Y ahora nos encontramos con esta masacre en un contexto que también se da dentro de una finca, ¿verdad?, en posesión y en disputa con Corporación DINAM, ¿verdad?, que es la finca Paso Aguán, donde asesinan a estas personas que se dirigían a la vega del río Aguán a sembrar su milpa, donde culturalmente lo hacen los campesinos en las épocas de verano, buscando un poco de la tierra sea más favorable para el cultivo de sus alimentos, del maíz principalmente. Entonces, en ese contexto de asesinato, masacre de 20 personas, empiezan a impulsar lo que es esta ley. Entonces, para nosotras no es como, no nos parece que sea una casualidad, más que nos parece que es una intencionalidad de construir un escenario que vaya, digamos, justificando o dándoles elementos a ellos o metiendo el terror comunitario para las poblaciones que están en lucha, ¿verdad? Así es que nos encontramos con esta ley que desde ese entonces, digamos, desde el 21 de mayo que se dio la masacre, empiezan justo ese día a hacer las primeras discusiones y empezar a meter el tema en el Congreso Nacional hasta su aprobación, ¿verdad? Hasta su publicación el 26 de julio. Unas discusiones bastante cerradas, ¿verdad? Donde sectores dentro del Congreso opositores no se les permitía hablar, donde iban haciendo los agregados según los intereses corporativos, que pasó, como les decía, de ser esta ley de fortalecimiento y protección del sector agroindustrial a incluir a proyectos de energía, turismo y ganadería. Esto es lo que tenemos.
1: Compañera, justo vamos a hacer una pausita musical y también pues el cambio de hora, como se le dice en radio, porque quisiéramos tener a partir de las 9 de la mañana pues ya como esa conversa a profundidad de lo que se viene en esta ley, no quisiéramos como cortarte la mitad de la explicación. Entonces, vamos a hacer una pausita musical y vamos a venir ya a desmenuzar propiamente la ley. No sé si le parece bien, compañera Juana.
0: Sí, de acuerdo, estoy pendiente entonces. Aquí seguimos.
1: No, no se nos vaya, usted tampoco radio escucha, ni Juana que se nos vaya, ni los radio escuchas, las radio escuchas, les radio escuchas que tenemos por ahí. Vamos a escuchar una cancioncita. Esta es a propósito, esta canción que vamos a escuchar es a propósito, pues, de las diferentes noticias, informaciones, indignaciones que suceden cada día desde que pues está en el gobierno de Estados Unidos este señor Donald Trump. Obviamente siempre hemos tenido y sabemos y reconocemos que desde los gobiernos del norte, pues no importa el símbolo político que esté al poder, pues siempre ha sido una geopolítica dirigida a pues apropiarse de nuestros territorios en nuestra región de Avialala. Pero bueno, con la llegada de este señor ha sido mucho más evidente, mucho más abierto, sin ningún tipo de contención ni límite, sino que pues su posición imperialista, supremacista, racista, de generar odio y violencia en nuestros territorios es bastante abierta y directa. Entonces, bueno, esta canción que sigue es un clásico que se ha escuchado ya desde hace mucho tiempo y son Los Tigres del Norte junto a Zack de la Rocha de esta agrupación estadounidense Rage Against the Machine. Esto se llama Somos Más Americanos.
2: Bueno, vamos a continuar. Y vamos a traer al escenario una persona que lucha y pelea por todos los derechos de todos nosotros. Y él se llama Zack de la Racha. Viene, ven amigo. Zack, para ti.

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0: Buenos días a todas las personas que nos escuchan. Esto que empieza a sonar es Radio 8 de Octubre, un programa más hoy jueves 2 de julio del año 2026. Estamos ya bastante adelantaditas en este año 2026. Y bueno, les saludamos desde el programa, desde la semana pasada. Bueno, la semana pasada sacamos un programa anterior. Estábamos dando una pausa, un refresquín para arrancar este 2026, esta mitad del 2026, con toda la fuerza y toda la energía que requiere la lucha, la organización y la construcción de comunicación libre desde abajo, María.
1: Muy buenos días, Vero, así es, estamos en transmisión empezando este jueves 2 de julio, como decías, arrancando ya la segunda mitad de este año 2026, este año número 19 que cumple este colectivo de Radio 8 de Octubre, de mantenerse activo, vigente, publicando semana a semana nuevas informaciones que se difunden aquí abajo, como decimos siempre, acá abajo, en los pueblos, en las colectividades, en las organizaciones populares, que estamos siempre compartiendo toda esa información que viene desde, pues, las luchas populares, desde ese lugar donde se sueñan mundos diferentes a lo que ofrece este sistema capitalista, patriarcal, colonialista, genocida, también que, pues, hace bien difícil la sobrevivencia sobre esta tierra y que, por supuesto, hay quienes se benefician directamente, pues, de toda esta forma de hacer política, que pues por ahí le han llamado la necropolítica, la política de la muerte, porque realmente es la política de la crueldad la que estamos viendo y afrontando en estos momentos de la historia. Así que bueno, como cada jueves, desde hace 19 años, ya casi, pues aquí les presentamos un programa más de este colectivo de Radio 8 de Octubre, Vero.
0: Así es, María, saludamos también a quienes nos están sintonizando desde hace 19 años, pero también a quien nos está sintonizando hoy por primera vez en su vida. Si de casualidad topó con estas palabras, quédense que bueno, viene mucha información. Le queremos saludar también a quienes nos sintonizan por medio de nuestras retransmisiones. Bueno, en vivo ahorita en 101.9 FM de Radio U, pero también a quienes nos están escuchando por la 870 en amplitud modulada de la radio UCR, o a quien nos está escuchando por las emisoras comunitarias del COPIN, la Voz Lenca y la radio Guarajambala, a quien nos escucha por medio de la radio La Zarzamora, a quien nos escucha por medio de Radio Cósmica Libre, a quien nos escucha por Underground Radio, a quien nos sintoniza por donde sea que huelen estas palabras. También si usted nos está oyendo por la página web de Radio 8 de Octubre.org, bueno, esa es nuestra página web, ahí usted puede oírnos y también los programas anteriores. Si usted quiere saber de qué va Radio 8 de Octubre, bueno, ahí tenemos un registro, un amplio registro de lo que ha salido al aire gracias a la señal que emite la radio U, la radio de la Universidad de Costa Rica en 101.9 FM y en su página web también Radio U. Entonces, bueno, agradecemos, como siempre decimos, al trabajo invisible que se mantiene ahí haciendo posible que salga esto, todas las personas que están en controles en las diferentes radios. Agradecemos a Sebas, que siempre está ahí, pues, con nosotras, sacando al aire esto. ¿Qué más, María? Nuestras redes sociales, agradecemos, o invitamos a buscar.
1: Sí, más que agradecimiento, Vero, es invitarles a visitar nuestras redes sociales. Como dice Vero, tenemos nuestra página web, pero también pueden buscarnos en Instagram como radio8deoctubre.cr y en el Facebook como Radio 8 de Octubre Costa Rica. Pueden escribirnos un correo electrónico a través de radio8deoctubre@gmail.com. Todas nuestras direcciones digitales se escriben con el número 8. Así que así nos pueden encontrar en estas diferentes vías, pues en redes sociales solo compartimos información.

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La tierra húmeda guardaba en ella sus secretos más profundos, delirios y verdades en un mismo lugar, esperando florecer. 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
1: Me habían dicho que usted me podía mostrar el bosque nativo.
0: ¿Viene esto de?
1: ¿Sí?
0: ¿Pero? ¿Es que iba a caballo, no?
1: ¿Sí?
0: ¿Estás andando a caballo?
1: Sí, pues. ¿Este?

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Bueno, esta canción para esta sesión, Reni, es una canción muy importante para mí. Llegó como una revelación en un momento determinado al escuchar los pájaros y al encontrarme con mi mapuche Ñen. Creo que esa es la importancia de esta canción llamada Unión.

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2: Bueno, mi nombre es Jessica Marín, yo soy de la segunda región Antofagasta específicamente. Soy una de las voceras del macro campamento Los Arenales, dirigente también ahí, tengo mi comité de vivienda de una aprox de 8 años más o menos. Vivo ya en el campamento hace 10 años en Antofagasta. Yo soy nacida y criada en Antofagasta igual. Bueno, ahora estamos como en un proceso más grande, porque tenemos la vocería de Antofagasta y de toda la segunda región. Hemos logrado articular todo el borde cerro. En el caso de Los Arenales específico, es prioridad nacional para erradicación. Eso significa el tener la posibilidad de construir en el espacio que estamos y que no nos muevan. Ya, tenemos 10.7 hectáreas, el 70% son personas migrantes y el otro 30% somos chilenos. O sea, somos muy poquitos, pero sí la lucha es en generalmente grande. Somos parte del movimiento de pobladores vivienda digna de la segunda región Antofagasta. Vemos procesos de migración igual, todo lo que tenga que ver con la ley de migración, ya que Antofagasta es una de las zonas que está más poblada por migrantes también. Y vamos viendo procesos, pues, y enseñándole a la gente que la lucha no queda ahí, pues, que la lucha no es tan solo la vivienda, sino que la igualdad.
3: Hola, mi nombre es Valeria Contreras, soy de Antofagasta también. Soy vocera y representante del macrocampamento Villa Constancia de Antofagasta. También tengo mi comité de vivienda dentro del macrocampamento, que es Comité Flor de Chile, y soy presidenta de ese comité. También estoy en el movimiento de campamento de la segunda región de Antofagasta. También estoy en el movimiento también del campamento Borde Cerro de Antofagasta. Y también participo en el tema del movimiento de vivienda digna. Lo cual, el procedimiento que tenemos nosotros como Villa Constancia en general en el tema es también el tema de la pelea de la erradicación. Por lo cual nosotros tenemos como organización dentro de los radios metraje del tema de las calles, que son de 8 a 9 metros, los lotes de cada comité, que el macrocampamento tiene el tema, en las mediciones de los lotes de 7x14, tenemos también factibilidad el tema de los proyectos de la luz, del agua, que ya estamos con reciente a pagar luz y pagar agua también. Estamos también trabajando a través de todo con urbanismo social, a través de todos los proyectos de erradicación para poder ver en qué estado está nuestro territorio, ya que nosotros en Antofagasta lo que nos complica es el tema del plano regulador, ya que el plano regulador está actualizado, sí, pero no tiene el tema del proceso de los estudios de riesgo, lo cual nos conlleva a nosotros. ¿Por qué? Porque varios sectores dentro de los bordes cerros de Antofagasta están en zona de 10, siendo que son factibles para poder erradicarse en el mismo sector. Entonces nosotros estamos por la lucha de la erradicación del macrocampamento Villa Constancia, y que estamos esperando que los usos de suelo se cambien, solamente eso. El tema de como más del movimiento de campamento, estamos buscando las soluciones también de los comités de vivienda, qué problemática tienen y cómo podemos solucionar esa problemática y cómo podemos apoyar nosotros como movimiento a nivel de región de Antofagasta, de punta a punta. También estamos apoyando en el tema de los desalojos, dándole también asesoramiento a los comités, enseñándole a través de talleres, de conversa, de cómo poder ellos también autoempoderarse de la situación, como también conllevar en el tema de la política, porque independientemente hay varios dirigentes que en el tema de la política dicen, ah, porque yo estoy en un comité de vivienda, a mí yo no estoy ahí con la política, a mí no me conllueve. Eso le digo que eso es mentira. ¿Ya? Tú, al momento que tú te conviertes en un directivo, independientemente de qué grupo sea, de grupo, digamos, de deporte o finalización, etcétera, te conlleva el tema de la política, te conlleva por el tema de la vivienda, por el tema de la seguridad, por el tema de la salud, de lo cual te complica como territorio. Entonces yo le digo desde ya, no digan que no los compete, porque sí los compete, porque a través del tema de poder nosotros instruirlo, de poder aprender, tenemos que las palabras para poder replicárselo a los políticos y decir, no, estos saben, no que los metan a nosotros el dedo en la boca a través de la desinformación. Entonces, a través del aprendizaje, de la información y de hacer concreto estas convocatorias, porque a la vez estas convocatorias, ¿qué te hacen? De poder unirte, poder traer la dificultad y poder exponer también lo que ustedes han logrado como comités, como campamentos, como tomas, como federación, como movimiento, poder concretarlo. Y tenemos que hacer, como dijeron ya, tenemos que hacerlo ya factible, porque si nosotros esperamos que nos lleguen las soluciones, nunca, nunca van a llegarlo a nosotros. Nosotros tenemos que salir a buscar las soluciones para poder concretar algo ya y poder pelear unidos y poder salir todos y poder reclamar lo justo y lo necesario, los derechos que tenemos nosotros como sociedad.
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4: Buenos días, mi nombre es Juan Linares Curigual, huerquén de la comunidad de Machijuana Curigual y a la vez vocero de las otras comunidades, de los vecinos del sector peopeo de Lautaro y también a la vez, digamos acá, de la Junta de Vecinos del sector de Huacolda. El motivo de estar aquí nosotros, hemos llegado hoy día al Servicio de Evaluación Ambiental a ingresar un oficio. Hicimos un oficio después de reuniones allá entre vecinos en oposición absoluta al proyecto Extracción de Áridos Peopeo, que está ingresado aquí en la Comisión de Evaluación Ambiental por parte de la empresa Sociedad de Inversiones El Bosque, de propiedad de don Carlos Gutiérrez Holguín. El proyecto está emplazado prácticamente colindante a muy pocos metros y algunos casi nada, digamos, de las comunidades indígenas. Martín Curilén, Machijuana Curigual, donde además existe un sitio ceremonial, Guillatú, Ruca, Rehue, donde se hacen las ceremonias. De hecho, en diciembre del año pasado tuvimos el último en Guillatú. Lo queremos hacer saber porque dentro de los informes que están acá nos hemos dado cuenta de que la información que entregaron es falsa, digamos, no, es incompleta. Además, se afecta a muchos vecinos particulares que viven en torno a donde se va a desarrollar este proyecto, colindantes inmediatos y otras comunidades. La afectación, digamos, es a 14 hectáreas de terreno que se pretenden extraer, que si bien es cierto, es de propiedad, digamos, del dueño de la empresa, va a generar, digamos, una contaminación de polución al sector norte de Huacolda, donde hay jardines infantiles, población adulto mayor, niño, escuela, liceo. Además está ahí emplazado el hospital nuevo, digamos, de Lautaro. Entonces, este proyecto presenta y representa en el fondo muchos aspectos negativos a la comunidad lautarina, no solamente a las comunidades indígenas, aquí se afecta a toda la población, chilenos y no chilenos. Entonces afecta a la población rural y urbana en cuanto a todo lo que es, digamos, el tráfico de camiones de alto tonelaje, el funcionamiento de la planta procesadora de áridos en sí, toda la maquinaria que se emplean en este tipo de faena, y que es un proyecto a 15 años de vida útil, 15 años que habría que soportar y a la vez irse transformando, ¿no es cierto?, en una zona de sacrificio para el sector Huacolda. Ante eso, y además que habla de 1.300.000 metros cúbicos de extracción de árido. Entonces se podrán imaginar alguno que la destrucción que va a haber en el lugar es enorme, es enorme. Por lo tanto, nosotros ingresamos aquí un documento al Servicio de Evaluación Ambiental, primero solicitando, ¿no es cierto?, de que se retire la declaración de impacto ambiental que tiene la empresa y esa reemplazarla, y exigimos nosotros que se haga un estudio de impacto ambiental, porque involucra mucho más de lo que se está señalando dentro del proyecto. Esa es la razón por la que estamos hoy día aquí. Ya ingresamos el oficio dirigido al director, señor Marco Pinchumán, y vamos a continuar con las acciones, digamos, con las otras entidades que tienen relación y tienen injerencia respecto de este tipo de proyecto.
5: Bueno, mi nombre es Gloria Sepúlveda Leviqueo, yo soy de la comuna de Lautaro. Represento a la Junta de Vecinos Villa Los Poetas, que está cercana a donde va a ser esta extracción. Nosotros como vecinos estamos muy preocupados de esta situación, ya que nosotros ya vivimos con un tema de pasajes de camiones, el polvo, nuestras poblaciones siempre están con polvo. Y esto nos afecta directamente a todos los vecinos que vivimos ahí, que a lo que yo represento, que son más de 190 casas que hay cerca del terreno, no alcanza a estar a un kilómetro donde va a estar esta extracción. Así que la importancia de que nosotros estemos aquí unidos igual con las comunidades, con los parceleros y todo, es para que esto se pueda volver a estudiar y que nos tomen en cuenta nosotros como habitantes de Lautaro en este proyecto, que nos los pueden pasar a llevar así simplemente por darle un beneficio a un privado. Y se pasen por encima de todas las personas que vivimos ahí. Lautaro no es solamente de una persona, somos todos los que estamos aquí, vivimos en nuestra ciudad y ya no queremos ser zona de sacrificio en Lautaro, porque si no, ustedes bien lo saben, no sé cuántas empresas de ripe hay en Lautaro. Yo creo que con eso ya es suficiente. Han destruido nuestros ríos, nuestras napas subterráneas, entonces yo creo que es suficiente con todo lo que hemos estado pasando. Yo creo que basta con la autoexplotación y de empresas tremendamente grandes. Así que eso, yo creo que las personas nos pueden apoyar en esta lucha, porque va a ser lucha, porque es una lucha contra gigantes. Y nosotros somos personas comunes y corrientes que vamos a ser afectados por este tema. Y el ruido y los polvos, puedes decir que van a mojar y todo, pero eso se da cuando se presenta un proyecto. Pero cuando las cosas empiezan a funcionar, nada se cumple. Y la gente ya está acostumbrada y es por eso que estamos aquí.
6: Francisco Curiqueo Yarzú, soy representante y coordinador territorial de la Mesa Territorial Disco, 12 comunidades. Y quería decir a dos alcances. Uno, Lautaro ya como se normalizó o se institucionalizó como una zona de sacrificio. Vertedero, sacado de árido. No solamente donde están aquí los vecinos que estamos apoyando, sino también para el sector Bajo Meco, que van y que están reclamando en la municipalidad y de repente la municipalidad hace oídos sordos y dejan que circulen camiones. Aquí también, para ser objetivo, se está vulnerando el convenio 169, su artículo 6. Toda medida legislativa y administrativa que deba afectarle a los pueblos originarios debe ser consultado. Y no se ha hecho esta consulta. Entonces, ¿qué es lo que pasa con las organizaciones también TECONADI? El mismo aquí donde estamos, el Servicio Medio Ambiente y todos los demás, en el cual no se hace consulta, se hace una declaración de impacto ambiental, que ya se hizo también con Comasa. Y después sacan en esta empresa y vulneran en forma maliciosa el tema del estudio de impacto ambiental. Y aquí se requiere estudio de impacto ambiental y se requiere que se respete el convenio 169 que está vigente. Eso.
7: Por eso nosotros le decimos no al proyecto Árido Peu Peu.
8: No.
7: No.
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10: Comunicado público de Vales. Madre Compuse, Pogonoy, Polavien, Puse Cardofe, comunidades en lucha de resistencia. Organizaciones sociales Mapuche y no Mapuche, estudiantes y simpatizantes de nuestra causa. A nuestro pueblo, Nación Mapuche, Pulof en resistencia de los distintos territorios. Mediante el presente comunicado expresamos lo siguiente. El día de hoy, los hogares Mapuche de Concepción, Barrio Meu, de Mundo Bon, Lucas Ligüen y Libre Traquedor, nos hemos autoconvocado para conmemorar un hecho histórico, criminal hacia nuestro pueblo, Nación Mapuche. Nos reunimos para recordar que hace 5 años, un día como hoy, 14 de noviembre de 2018, ocurrió el asesinato de nuestro Damián Peñi, Boishafe, hermano, hijo y padre de Camilo Catrillanca. El 14 de noviembre, Camilo Catrillanca iba en un tractor junto a un niño de tan solo 15 años, cuando fue perseguido por la policía militarizada especializada o comando fuga, dentro de su propio lote de Temucuy. Un territorio históricamente reconocido por su lucha en reivindicación territorial. En ese mismo momento que efectivos de carabineros efectuaron más de 12 disparos en dirección hacia ellos, siendo uno de estos disparos realizado por el ex sargento de carabineros Carlos Alarcón Molina, cuya bala le impactó en la cabeza, arrebatando de inmediato la vida a nuestro hermano. Además, en este mismo día, los mismos carabineros, no conforme con los disparos, procedieron a torturar a nuestro Damián Peña de 15 años, violentando profundamente sus derechos como niños. No siento suficiente con esto, la policía asesina chilena encubrió todo lo ocurrido mediante la falsificación de pruebas, borrando videos con falsos testimonios y con la ayuda de sus medios de comunicación, ya que se había comprobado que no hubo enfrentamiento armado, sino que fue un ataque premeditado y dirigido hacia nuestro navío. A la familia Catrillanca no le devolverá jamás a Camilo, a la navío Caterín Antín, compañera de Camilo, madre de su hija, y quien estaba acusando su segundo embarazo, no le regresarán a Camilo.
8: Es por eso que hoy estamos aquí, porque repudiamos este hecho y compartimos el dolor y la rabia de ver caer a un joven mapuche. Somos conscientes de que han sido años de injusticia y vejámenes cometidos. Exigimos justicia para nuestro hermano Camilo Catrillán Cayem. Exigimos que el Estado se haga cargo de toda la violencia y crímenes cometidos hacia nuestra nación mapuche. Los responsables aún siguen en libertad y en Gualmapu se sigue militarizando. Se siguen allanando casas y se siguen disparando contra la infancia, contra nuestros adultos mayores y asesinando a nuestra gente. Denunciamos y repudiamos tajantemente las prácticas de terrorismo de este Estado que ha utilizado históricamente los gobiernos chilenos para el sometimiento de nuestro pueblo. El genocidio y la ocupación militar de la Araucanía en el siglo XIX, la ejecución ilegal de Pupén y Pablo Marchán Gutiérrez, Jordan Yempi, Alex Lemún, Matías Catrileo y la persecución política ilegal de tipo montaje que son prácticas realizadas por el Estado chileno. El huichaje Camilo Catrillanca fue una víctima más del cobarde trabajo que ejerce el Estado chileno por cuestiones políticas, protegiendo a sus empresarios latifundistas y colonos. Gritamos con fuerza, aunque tu voz ya no resuene en el Gualmapu, tu espíritu y lucha siguen con nosotros. No permitiremos ninguna agresión hacia nuestro pueblo mapuche sin una respuesta, porque si cae uno, otros 10 nos levantaremos. Por último, hacemos un amplio llamado a toda la gente mapuche y no mapuche, consciente de apoyar las diferentes manifestaciones de nuestro pueblo por la libertad de nuestro pueblo más presos políticos mapuches secuestrados actualmente en cárceles de Angol, Temuco, Concepción, Valdivia, Arauco. No desistamos en la lucha por la liberación territorial política y espiritual de nuestra nación, que seguirá en pie ante la militarización y represión. Que ni sus balas ni sus cárceles, como tampoco un estado de excepción, ni la mal aplicada ley antiterrorista, ni ninguna ley de seguridad interior del Estado derrotará a nuestro pueblo mapuche. ¡Mari Chihuahua! También hacemos inicio a la marcha.
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11: Normal, se ve como tan normal de saber que hay un preso, o sea, como lo estamos, es como está siendo como parte natural de nosotros, o sea, como que ya no nos preocupamos de que haya un Peñi preso. ¿Quiénes son los que se preocupan por los presos? Son prácticamente la familia, pero el resto de la gente, ¿en qué está? ¿En qué estamos? El resto de las comunidades. Ni siquiera estamos preocupados hoy día por este exceso de condena que se le está aplicando al mapuche. En el juicio que me tocó enfrentar, donde me estaban pidiendo 49 años el Ministerio Público y el gobierno estaba pidiendo 52. Y encontré como un poco exceso la condena de uno de nuestros peñis cuando fue condenado a 24 años y el segundo fue condenado a 21 años. Lo encontré un poco exceso, o sea, como yo dije acá, se está castigando a nuestro compañero. Pero ahora recientemente, o más después de todo esto, hubo otro peñi de Temucuicuy también, que es Joaquín Millanao, en el cual en la primera condena fue a 47, y cuando se presenta el recurso de nulidad, solo se consiguió una rebaja de condena, y esa rebaja significó 5 años. Entonces quedó en 42 años. Y acá donde yo quiero decir, o sea, ¿cuál es la opinión que está teniendo la gente frente a esto exceso de condena? Y si vamos ahora a lo reciente, lo más reciente, los Peñi de la CAM, los cuatro recién condenados, sin tener prueba alguna, sin embargo fueron condenados a casi 15 años, sin pruebas.
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12: Toda esta agenda de trabajo bajo la gobernanza, pues con la NIN, se da bajo ciertos distintos instrumentos internacionales que garantizan los derechos fundamentales del pueblo de mapuche y en particular de las comunidades mapuche de este sector. Al respecto, ¿cierto?, el convenio 169 de la OIT, la propia ley indígena chilena y los instrumentos a nivel internacional como son la Declaración de Naciones Unidas sobre los Derechos de los Pueblos Indígenas y la Declaración Americana sobre los Derechos de los Pueblos Indígenas vienen a otorgar, ¿cierto?, los derechos adquiridos en este caso por las comunidades mapuches, ¿cierto?, que tienen todo una convivencia histórica, ancestral y milenaria, ¿cierto?, con el propio Parque Villarrica.
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2: Bueno, mi nombre es Jessica Marín, yo soy de la segunda región Antofagasta específicamente. Soy una de las voceras del macrocampamento Los Arenales, dirigente también ahí, tengo mi comité de vivienda de una aprox de 8 años más o menos. Vivo ya en el campamento hace 10 años en Antofagasta. Yo soy nacida y criada en Antofagasta igual. Bueno, ahora estamos como en un proceso más grande porque tenemos la vocería de Antofagasta y de toda la segunda región. Hemos logrado articular todo el borde cerro. En el caso de Los Arenales específico, es prioridad nacional para erradicación. Eso significa el tener la posibilidad de construir en el espacio que estamos y que no nos muevan. Tenemos 10.7 hectáreas, el 70% son personas migrantes y el otro 30% somos chilenos. O sea, somos muy poquitos, pero sí la lucha es generalmente grande. Somos parte del movimiento de pobladores vivienda digna de la segunda región Antofagasta. Vemos procesos de migración igual, todo lo que tenga que ver con la ley de migración, ya que Antofagasta es una de las zonas que está más poblada por migrantes también. Y vamos viendo procesos, pues, y enseñándole a la gente que la lucha no queda ahí, pues, que la lucha no es tan solo la vivienda, sino que la igualdad.
13: No, pero tú,
3: hola, mi nombre es Valeria Contreras, soy de Antofagasta también. Soy vocera y representante del macrocampamento Villa Constancia de Antofagasta. También tengo mi comité de vivienda dentro del macrocampamento, que es Comité Flor de Chile, y soy presidenta de ese comité. También estoy en el movimiento de campamento de la segunda región de Antofagasta, también estoy en el movimiento también del campamento Borde Cerro de Antofagasta y también participo en el tema del movimiento de vivienda digna, lo cual el procedimiento que tenemos nosotros como Villa Constancia en general en el tema es también el tema de la pelea de la erradicación, por lo cual nosotros tenemos como organización dentro de los radios metrajes del tema de las calles, que son de 8 a 9 metros, los lotes de cada comité, que el macrocampamento tiene el tema, en las mediciones de los lotes de 7x14, tenemos también factibilidad el tema de los proyectos de la luz, del agua, que ya estamos con reciente a pagar luz y pagar agua también. Estamos también trabajando a través de todo con urbanismo social, a través de todos los proyectos de erradicación para poder ver en qué estado está nuestro territorio, ya que nosotros en Antofagasta lo que nos complica es el tema del plano regulador, ya que el plano regulador está actualizado, sí, pero tiene el tema del proceso de los estudios de riesgo, lo cual nos conlleva a nosotros. ¿Por qué? Porque varios sectores dentro de los bordes cerros de Antofagasta están en zona de 10, siendo que son factibles para poder erradicarse en el mismo sector. Entonces nosotros estamos por la lucha de la erradicación del macrocampamento Villa Constancia y que estamos esperando que los usos de suelo se cambien, solamente eso. Y el tema de como más del movimiento de campamento, estamos buscando las soluciones también de los comités de vivienda, qué problemática tiene y cómo podemos solucionar esa problemática y cómo podemos apoyar nosotros como movimiento a nivel de región de Antofagasta, de punta a punta. También estamos apoyando en el tema de los desalojos, dándole también asesoramiento a los comités, enseñándole a través de talleres, de conversa, de cómo poder ellos también autoempoderarse de la situación, como también conllevar en el tema de la política, porque independientemente hay varios dirigentes que en el tema de la política dicen, ah, porque yo estoy en un comité de vivienda, a mí yo no estoy ahí con la política, a mí no me conllueve. Eso le digo que eso es mentira. ¿Ya? Tú al momento que tú te conviertes en un directivo, independientemente de qué grupo sea, de grupo, digamos, de deporte o financiación, etcétera, te conlleva el tema de la política, te conlleva por el tema de la vivienda, por el tema de la seguridad, por el tema de la salud, de lo cual te complica como territorio. Entonces yo le digo, desde ya no digan que no los compete, porque sí los compete, porque a través del tema de poder nosotros incluirlo, de poder aprender, tenemos que las palabras para poder replicárselo a los políticos y decir, no, estos saben, no que los metan a nosotros el dedo en la boca a través de la desinformación. Entonces, a través del aprendizaje, de la información y de hacer concreto estas convocatorias, porque a la vez estas convocatorias, ¿qué te hacen? De poder unirte, poder traer la dificultad y poder exponer también lo que ustedes han logrado como comité, como campamento, como toma, como federación, como movimiento, poder concretarlo. Y tenemos que hacer, como dijeron ya, tenemos que hacerlo ya factible, porque si nosotros esperamos que nos lleguen las soluciones, nunca, nunca van a llegar a nosotros. Nosotros tenemos que salir a buscar las soluciones para poder concretar algo ya y poder pelear unidos y poder salir todos y poder reclamar lo justo y lo necesario, los derechos que tenemos nosotros como sociedad.
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16: De Ley Pupeñi, Culamien, a nuestro pueblo, a Gualmapu, a todos los huechafes, a todos nuestros loncos, pumachis, Huerquén, Huechafecón. Es un día de rabia, es un día que marca la historia de la organización. Nuestros huechafes fueron condenados a a una condena de muchos años, muy alta, una condena que sobrepasa los 15 años. 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

Bueno, el cantún en sí es una forma de expresar sentimientos, emociones, pensamientos de distinto tipo, y así también esta canción que está grabándose y se está proyectando a través de sesiones Renny habla también del sentimiento de ser padre, el sentimiento de tener una hija, una ñagüe, de aconsejarla para que nunca se olvide de quién es como mapuche, como mujer también. Y dar énfasis a que la crianza de la gente mapuche comienza desde que se concibe una nueva vida. En esta canción habla de ese consejo hacia las hijas en general, para que así nuestra cultura perdure por muchos, muchos más ciclos.

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2: En Yemen, los líderes hutíes han declarado un bloqueo naval contra Arabia Saudí, lo que abre un nuevo frente en el conflicto que envuelve a Medio Oriente. El anuncio causó conmoción en los mercados energéticos mundiales, que ya se encontraban sacudidos por los nuevos ataques de Estados Unidos contra Irán y el cierre del estrecho de Hormuz. Los expertos advierten de que el cierre del estrecho de Bab el-Mandeb, situado cerca del territorio controlado por los hutíes en la desembocadura del Mar Rojo, podría detener las exportaciones de petróleo saudí a Asia y reducir el suministro mundial de petróleo en aproximadamente un 7%. El lunes, miles de simpatizantes hutíes se manifestaron en la capital de Yemen, Sanaa, en apoyo al bloqueo.
3: Esta es una decisión acertada como respuesta a la agresión saudí y a su bloqueo. Nos han bloqueado durante 12 años, por eso les decimos bloqueo por bloqueo, aeropuertos por aeropuertos y puertos por puertos.
2: Estados Unidos ha llevado a cabo su décima serie de ataques nocturnos consecutivos contra Irán y hay informes de explosiones en las ciudades de Sirik, Bandar Abbas, Shiraz y Fahan y en la isla de Qasem. Por su parte, las Fuerzas Armadas iraníes lanzaron ataques en represalia contra activos estadounidenses en Jordania, Bahrein y Kuwait y afirmaron haber alcanzado sistemas de radar, comunicaciones y defensa aérea de Estados Unidos. Mientras tanto, al menos 3 petroleros se incendiaron tras ser alcanzados por fuego iraní cuando intentaban atravesar el estrecho de Hormuz. El lunes, el Pentágono identificó a 2 soldados estadounidenses que murieron en un ataque iraní contra su base en Jordania. La soldado raso Isabela González, de la ciudad de Carrollton, Texas, tenía solo 19 años. González murió junto al teniente primero Tyler James Feehan, de Hawái. Ambos forman parte de un grupo de al menos 17 miembros de las Fuerzas Armadas estadounidenses muertos en combate mientras prestaban apoyo a los ataques del presidente Trump contra Irán. Esto se produce después de que el periódico The New York Times informara que el Pentágono no reveló que el número de militares estadounidenses heridos ascendió a casi 100 desde el 7 de julio. En Gaza, las autoridades sanitarias afirman que toda una familia palestina fue aniquilada y borrada del registro civil tras un ataque israelí contra su vivienda ocurrido en la madrugada del martes. El ataque contra el barrio de Sabra, en la ciudad de Gaza, se produjo sin previo aviso alrededor de las 2 de la madrugada y los fragmentos de metralla alcanzaron las tiendas de campaña de los palestinos desplazados que viven en las inmediaciones. En el ataque murieron Firas al-Masri junto con su esposa Salsabil, sus 3 hijas y su hijo. Estas fueron las palabras expresadas por el abuelo de los menores, Abu Yusuf al-Masri.
3: No pudimos salvar a nuestros hijos y nietos de la llama y la devastación. 6 personas fueron martirizadas, la mayoría de ellas menores de edad y mujeres, sin piedad y sin previo aviso. Todos estos son crímenes cometidos por los israelíes. Cuando el mundo piensa que hay un alto el fuego o una relativa calma, no hay calma relativa alguna y no hay ningún lugar seguro en absoluto.
2: En más noticias sobre Gaza, la organización Hamas ha elegido a Jalil al-Haya como su nuevo líder, cubriendo así un puesto que llevaba casi 2 años vacante tras el asesinato por parte de Israel de su líder anterior, Yahya Sinwar, en octubre de 2024. Al-Haya participó en las negociaciones con Jared Kushner, yerno del presidente Trump, y con el enviado especial de Estados Unidos para Medio Oriente, Steve Witkoff, en octubre de 2025. En septiembre de 2025, el nuevo líder de Hamas sobrevivió a un ataque aéreo israelí contra un complejo residencial en Doha, la capital de Qatar, en el que murió uno de sus hijos. Una jueza federal ha suspendido temporalmente la fusión valorada en 110 mil millones de dólares entre Paramount, Skydance y Warner Bros. Discovery, accediendo a una solicitud de una coalición de 12 fiscales generales estatales. La jueza fijó una audiencia para el 3 de agosto sobre la solicitud de los estados de una medida cautelar preliminar para detener la fusión. El sindicato de guionistas Writers Guild of America presentó su propia demanda contra la fusión, alegando que afectaría negativamente los salarios de los afiliados al sindicato y provocaría la pérdida de puestos de trabajo. El gobierno de Trump está tratando de identificar las fuentes confidenciales que hablaron con los periodistas del periódico The New York Times sobre cuestiones de seguridad relacionadas con el nuevo avión del presidente Trump que le fue donado por Qatar. El Departamento de Justicia de Estados Unidos emitió citaciones judiciales a los proveedores de servicios telefónicos para obtener los registros de llamadas y de mensajes de texto de varios periodistas, así como los registros telefónicos de sus familiares, entre ellos los de la madre de un periodista y los de los cónyuges de otros dos. El periódico ha pedido al juez que anule las solicitudes. En un nuevo informe, el Departamento de Estado de Estados Unidos acusó al gobierno cubano de llevar a cabo una campaña sostenida de subversión contra Estados Unidos. El informe afirma que Cuba ha respaldado a varios grupos en Estados Unidos, entre ellos el Gremio Nacional de Abogados, la organización Code Pink, la Fundación Interreligiosa Pastores por la Paz y la Red Nacional sobre Cuba. En un comunicado, la organización Code Pink declaró: "Este último intento del Departamento de Estado no es más que una de las muchas cacerías de brujas motivadas por intereses políticos y destinadas a silenciar las voces antibélicas que se atreven a desafiar el militarismo estadounidense. Este intento trata de justificar aún más la agresión contra Cuba al tiempo que convierte a los defensores de la paz en sospechosos". El informe, de 100 páginas, también incluye citas de artículos anteriores del periódico The New York Times, incluida una referencia a Amy Goodman y a Democracy Now! El gobierno de Trump ha activado el Tribunal de Deportación de Terroristas Extranjeros por primera vez desde que se estableció por ley en 1996. El Congreso de Estados Unidos aprobó la creación de este tribunal compuesto por 5 jueces para casos extraordinarios en los que los procedimientos habituales pudieran poner al descubierto información clasificada. La ley permite la rápida deportación de ciudadanos extranjeros a los que el tribunal considere terroristas extranjeros junto con sus familiares directos. La semana pasada, el Departamento de Justicia presentó la primera solicitud de la historia ante el tribunal, que había permanecido inactivo durante 3 décadas. Los detalles de la solicitud presentada el 15 de julio se encuentran bajo secreto sumarial, con una portada que califica su contenido como clasificado. La jueza federal de distrito, Ron Erickson, designada por el expresidente George W. Bush, dictó posteriormente una orden en la que pedía al gobierno de Trump que presentara una solicitud más reflexiva. En el estado de Arizona, 120 reclusos del centro de detención de Eloy firmaron una carta abierta denunciando una serie de violaciones contra los derechos humanos, incluidos maltrato verbal y físico por parte de los guardias penitenciarios, negligencia médica grave y falta de atención en salud mental. Asimismo, los reclusos afirman que todo aquel que se queje de las malas condiciones del recinto es enviado a confinamiento solitario al que denominan el agujero. En Nueva York, la policía afirma que un veterano del ejército de Estados Unidos fue detenido por presuntamente usar fuegos artificiales para iniciar un incendio frente al número 26 de Federal Plaza, un edificio de la zona del Bajo Manhattan que alberga instalaciones del Servicio de Inmigración y Control de Aduanas, ICE por sus siglas en inglés, donde muchos inmigrantes han estado recluidos en condiciones insalubres y de hacinamiento. Según el FBI, Andrew Aravaca, de 43 años, prendió fuego a una escalera que previamente había rociado con gasolina y disparó entre 5 y 7 perdigones con un arma de aire comprimido. El Departamento de Seguridad Nacional de Estados Unidos calificó a Aravaca como un agitador anti-ICE. Estas fueron las palabras expresadas por James Bernacle, subdirector adjunto de la oficina del FBI en Nueva York.
3: El señor Aravaca vino armado con malas intenciones. Diré que el edificio número 26 de Federal Plaza ha estado durante mucho tiempo bajo la mira de extremistas y terroristas, y hoy el extremismo se ha materializado aquí.
2: El edificio número 26 de Federal Plaza adquirió su triste fama en 2025 cuando agentes federales enmascarados arrestaron repetidas veces a inmigrantes que se presentaban en el lugar para citas de rutina del Servicio de Inmigración y audiencias judiciales. En septiembre de 2025, un juez ordenó al gobierno de Trump abordar el confinamiento prolongado en las celdas dentro del 26 de Federal Plaza debido a que éstas se encontraban abarrotadas de gente y a que los inmigrantes allí detenidos sufrían la falta de atención médica adecuada, así como el acceso limitado a alimentos, agua, productos sanitarios y a un lugar para dormir. El presidente Trump dijo el lunes que impondrá aranceles del 50% a una amplia gama de productos importados desde Canadá. Los aranceles entrarán en vigor dentro de 30 días con exenciones para el combustible, el pescado, los fertilizantes y los minerales críticos canadienses. Trump hizo el anuncio después de amenazar con sancionar a Canadá debido a que el humo de sus incendios forestales está afectando a gran parte de Estados Unidos y de declarar que el gobierno canadiense discriminó injustamente a los automóviles, las bebidas alcohólicas y los productos lácteos estadounidenses. En la República Democrática del Congo, el número de muertes por el brote de ébola asciende a 930, con más de 2.300 casos confirmados. Esto se produce al tiempo que la Organización Mundial de la Salud advirtió la semana pasada que en la República Democrática del Congo el ébola se está propagando a un ritmo más acelerado que durante cualquier brote anterior. Mientras tanto, en Kenia, grupos de activistas acusan a las autoridades de violar una orden judicial que suspendía la construcción de un centro de cuarentena para el ébola respaldado por Estados Unidos, luego de que se informara que un grupo de estadounidenses que habían estado expuestos al virus estaba siendo puesto en cuarentena en el país. Los residentes locales se manifestaron recientemente contra la construcción del centro de cuarentena y dos personas murieron cuando dichas protestas se tornaron violentas. El alto comisionado de las Naciones Unidas para los Refugiados advierte que más de 500 refugiados rohingyas están desaparecidos y se teme que hayan muerto después de que dos embarcaciones volcaran frente a las costas de Birmania. Los 530 solicitantes de asilo partieron el 29 de junio del estado birmano de Rakhine, donde la comunidad musulmana rohingya ha sufrido pogromos y otras graves violaciones contra los derechos humanos en el contexto de los combates entre la Junta Militar de Birmania y los combatientes separatistas. Incluso antes de esta tragedia se estimaba que, en lo que va de 2026, unas 300 personas habían muerto o desaparecido frente a las costas de Birmania al intentar huir de los actos de violencia que enfrentan en el país. En India, decenas de miles de manifestantes liderados por jóvenes protestaron el lunes contra el gobierno de derecha del primer ministro indio Narendra Modi, exigiendo la renuncia de su ministro de Educación, Dharmendra Pradhan. Los manifestantes culpan a Pradhan por la filtración de las preguntas del Examen Nacional de Medicina en redes sociales, lo que obligó a millones de estudiantes a volver a tomar el examen. Algunos estudiantes murieron por suicidio después de haber estudiado durante años para el examen. Abhijit Dibke, fundador del llamado Partido Cucaracha Janta, culpó al ministro del Interior de India, Amit Shah, y al primer ministro Narendra Modi por ordenar una sangrienta represión contra los manifestantes.
3: Hoy lo que ha hecho la policía de Delhi, la forma en que golpearon a los estudiantes, la forma en que los golpearon en la cabeza, fue muy vergonzoso. Debido a esto, la reputación del país está siendo dañada a nivel mundial. Y todos sabemos por qué la policía de Delhi hizo todo esto. Porque recibieron órdenes de Narendra Modi y Amit Shah.
2: En Nicaragua, el presidente Daniel Ortega ha declarado que su país no volverá a celebrar elecciones. Ortega hizo el anuncio durante el discurso que pronunció el domingo por la noche en la capital de Nicaragua, Managua, como parte de la conmemoración de la Revolución Sandinista de 1979, que derrocó a la dictadura de Anastasio Somoza, respaldada por Estados Unidos.
4: No volverán a haber elecciones. Volverán a haber elecciones para que por ahí intenten ellos atrapar el gobierno, atrapar el poder. Y aquí se acabó la historia de que los partidos puestos por los yanquis, puestos por los somocistas, volverán a llegar al gobierno. ¡Jamás! ¡Jamás! ¡Jamás!
2: Esta fue la primera aparición pública de Ortega en dos meses. En 2021, Ortega se aseguró un cuarto mandato como presidente de Nicaragua tras meses de represión contra el disenso, durante los cuales decenas de opositores, incluidos 7 aspirantes a la presidencia, fueron arrestados. Un informe de las Naciones Unidas publicado a principios de 2026 reveló que el presidente Ortega y su esposa Rosario Murillo, a quien designó como copresidenta, eliminaron todo el sistema de controles y equilibrios democráticos que regía su gobierno para construir un estado autoritario en Nicaragua.
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2: Estados Unidos continúa atacando Irán por noveno día consecutivo después de que dos militares estadounidenses procedentes de los estados de Hawái y Texas murieran en un ataque iraní contra una base en Jordania. Un tercer soldado estadounidense perdió la vida en el norte de Irak durante una detonación controlada de un dron iraní derribado. El sábado, Estados Unidos bombardeó una planta de desalinización de agua en la localidad de Bonji, lo que interrumpió el suministro de agua potable a unos 10.000 residentes de una veintena de aldeas del sur de Irán. Según el medio Dropside News, los ataques estadounidenses también han alcanzado desde el miércoles 9 puentes, 2 aeropuertos, un cruce ferroviario y un túnel vial. Asimismo, el Organismo Internacional de Energía Atómica está investigando los informes sobre un ataque contra el emplazamiento de construcción de una futura central nuclear en la ciudad iraní de Darkovin. Durante el fin de semana, el Departamento de Estado de Estados Unidos emitió una advertencia a los estadounidenses que residen en el extranjero en la que los insta a extremar las precauciones. Esto se produce al tiempo que el medio Axios informa que Estados Unidos está enviando decenas de aviones de reabastecimiento de combustible a Israel ante el aumento de las operaciones militares contra Irán. Las autoridades iraníes informan que, en lo que va de este mes, los ataques estadounidenses han matado al menos a 41 personas y dejado heridas a más de 400. Estas fueron las palabras expresadas por Mohsen Razaeh, asesor del líder supremo de Irán.
3: Si en los próximos 2 o 3 días los estadounidenses continúan con la guerra, pasaremos a una fase de ofensiva y destrucción totales. Si intentan apoderarse de cualquier parte de nuestro territorio, podríamos entrar en esa misma fase ofensiva y dejar atrás nuestra postura defensiva, nuestra estrategia de disuasión y las medidas de reciprocidad.
2: Ataques israelíes en la ciudad de Gaza mataron el sábado a al menos 9 palestinos, entre ellos 3 menores, según informaron las autoridades sanitarias locales. Asimismo, el domingo por la noche, al menos una persona murió y varias resultaron heridas en otro ataque israelí contra una tienda de campaña que albergaba a familias palestinas desplazadas en el sur de la franja de Gaza. Estas fueron las palabras expresadas por Huda Al-Lahan, cuyo edificio fue destruido en un ataque israelí.
4: Nuestro mensaje al mundo es que detengan esta guerra contra nosotros. No podemos soportarla más. No tenemos nada. No encontramos nada para comer. ¿Por qué están haciendo esto? No hemos hecho nada. Solo estábamos tranquilos en nuestros hogares. Queremos comer. Queremos vivir como todos los demás.
2: Los ataques israelíes han matado a más de 1.100 palestinos en Gaza desde octubre del año pasado, cuando Israel acordó un supuesto alto el fuego mediado por Estados Unidos. En los territorios ocupados de Cisjordania, decenas de colonos israelíes irrumpieron el domingo en una aldea palestina cercana a la localidad sureña de Yatta y prendieron fuego a una mezquita y varios edificios. Imágenes obtenidas por la agencia de noticias Reuters muestran cómo colonos atacan una vivienda palestina, provocan incendios en las inmediaciones de la propiedad y pintan grafitis en sus muros. Testigos presenciales calificaron el hecho como un ataque coordinado.
3: Fue un ataque contra toda la aldea. Los colonos llegaron desde el asentamiento cercano de Jabat Mahon. Eran alrededor de 40 colonos. 6 de ellos atacaron aquí. Atacaron directamente esta casa para impedir que alguien pudiera salir de ella. Los demás fueron hacia la mezquita e intentaron incendiarla.
2: En otro incidente, colonos israelíes prendieron fuego a tierras de cultivo y olivares palestinos en la localidad de Tel, al sur de Nablusa. En junio, Amnistía Internacional acusó al gobierno de Israel de estar llevando a cabo una campaña de limpieza étnica en los territorios ocupados de Cisjordania en medio de un fuerte aumento de la violencia respaldada por el Estado y de los desplazamientos de población provocados por colonos israelíes. Israel ha revocado el estatus de protección de los cocodrilos del Nilo a fin de allanar el camino para la construcción de una nueva prisión inspirada en la cárcel para inmigrantes conocida como el Alcatraz de los Caimanes que el gobierno de Trump estableció en los pantanos de los Everglades en el estado de Florida. La propuesta del ministro de Seguridad Nacional de Israel, el ultraderechista Itamar Ben-Gvir, contempla recluir a palestinos en una prisión rodeada por un foso infestado de cocodrilos. El investigador y comentarista político israelí Yael Ben-Ebrahim escribió en la red social X: "El hecho de que Israel esté intentando rodear una prisión con cocodrilos dice todo lo que hay que saber sobre estos campos de detención, concebidos para torturar, violar y asesinar a palestinos que a menudo permanecen detenidos como rehenes sin que se les haya imputado ningún cargo". En Ucrania, Rusia lanzó uno de sus mayores ataques con misiles balísticos contra la capital Kiev desde el inicio de la guerra, con un saldo de al menos 6 muertos y decenas de heridos. Asimismo, otras 10 personas murieron en un ataque ruso cerca de la ciudad portuaria ucraniana de Odessa. En respuesta, Ucrania atacó Moscú con 400 drones, lo que dejó 2 heridos y desató incendios en varios edificios. Estas fueron las palabras expresadas por un residente de Kiev, cuyo apartamento resultó dañado en un bombardeo ruso.
3: Hubo un primer impacto, el edificio tembló. Luego hubo silencio por un rato porque las puertas de entrada salieron despedidas aquí en el pasillo. Posteriormente hubo un segundo impacto y después escuchamos una enorme explosión. El edificio comenzó a sacudirse y podía oír cómo todo se precipitaba de un lado a otro.
2: Un guardia penitenciario del estado de Colorado enfrenta múltiples cargos, entre ellos el de intento de asesinato, tras haber disparado presuntamente a una manifestante el pasado jueves frente a la cárcel con fines de lucro del Servicio de Inmigración de Estados Unidos, donde él trabaja. Los testigos dicen que Brandon Booth, de 42 años, respondió a las manifestaciones frente al centro de procesamiento del Servicio de Inmigración en Aurora, propiedad de la compañía Geogroup, disparando un solo tiro contra los manifestantes y luego huyendo del lugar. La bala impactó en el talón de Emma Landis, de 21 años, quien tuvo que ser trasladada al hospital. Tras el tiroteo, la excuñada de Booth declaró al periódico The Denver Post que este no era una buena persona en absoluto. Además, la excuñada afirmó que Booth la había empujado contra una pared en una ocasión, lo que le provocó una conmoción cerebral y añadió: "Esta no es una persona que haga lo correcto ni respete los límites, especialmente los de las mujeres y los niños". En más noticias de inmigración, registros judiciales muestran que el agente del Servicio de Inmigración y Control de Aduanas de Estados Unidos, ICE por sus siglas en inglés, responsable del tiroteo que mató a Juan Sebastián Durán Guerrero, de 25 años, había declarado en una ocasión ante un tribunal que una lesión en la cabeza le había provocado un deterioro de las funciones cognitivas y de la memoria. David Brulliet presentó una demanda contra el Sistema de Centros de Educación Superior Comunitarios de Maine a fines de 2023, en la cual alegaba tener lesiones derivadas de una conmoción cerebral después de que una viga de acero cayera sobre su cabeza durante un curso de capacitación para combatir incendios. Apenas 2 años después, Brulliet comenzó a trabajar como agente del Servicio de Inmigración, a pesar de su lesión y de sus antecedentes documentados de violencia doméstica contra sus hijas y 2 exesposas. Andrew y Tristan Tate, 2 hermanos influencers de extrema derecha de las redes sociales, fueron detenidos en la ciudad de Miami después de que las autoridades británicas presentaran nuevos cargos contra ellos por violación y trata de personas con fines de explotación sexual. La Fiscalía de la Corona Británica anunció los cargos el sábado.
5: Se ha autorizado un total de 38 nuevos cargos contra Andrew y Tristan Tate, lo que eleva a 59 el número total de cargos por los que se los acusa. Dichos cargos están relacionados con 7 víctimas y abarcan un periodo comprendido entre 2010 y 2017. Quiero dejarlo claro, en nuestra sociedad no hay lugar para la violencia masculina contra las mujeres y las niñas, y continuaremos trabajando incansablemente para apoyar a las víctimas e investigar todas las denuncias que se nos presenten.
2: Andrew y Tristan Tate, con doble nacionalidad británica-estadounidense, son figuras destacadas de la comunidad digital de extrema derecha e hipermasculina conocida como machosfera. Anteriormente vivían en Rumania, donde en 2023 la fiscalía presentó una acusación penal en su contra por cargos que incluían violencia, violación y trata de personas. A pesar de los cargos, a principios de 2025 y después de que funcionarios de la Casa Blanca se interesaran por su caso, se les levantaron las restricciones de viaje en Rumania. El exalcalde de la ciudad de Manchester, Andy Burnham, asume el cargo como primer ministro del Reino Unido, sucede a Keir Starmer y se convierte en el séptimo primer ministro británico en una década. Burnham es considerado un político más a la izquierda que Starmer, quien se vio obligado a abandonar su cargo después de que miembros del Partido Laborista pidieran su dimisión tras la gran derrota de su partido en las elecciones locales del Reino Unido. Millones de personas en toda América del Norte enfrentan otro día de contaminación peligrosa del aire al tiempo que casi 1,000 incendios forestales activos continúan ardiendo en Canadá. Este lunes, las alertas sobre la calidad del aire peligrosa han vuelto a estar vigentes en grandes ciudades como Chicago, Detroit, Columbus y Minneapolis. En la ciudad de Nueva York, la calidad del aire ha mejorado, al menos por ahora, tras lo que las autoridades califican como el segundo peor episodio de humo en la historia moderna de la ciudad. El viernes, el presidente Trump amenazó con imponer nuevos aranceles a Canadá debido a los niveles récord de calidad del aire peligrosa. En el estado de Maine, el ex legislador estatal Troy Jackson se ha convertido en el principal candidato para sustituir a Graham Platner como candidato del Partido Demócrata para competir con la senadora republicana Susan Collins en las elecciones de mitad de mandato que se celebrarán en noviembre. Durante el fin de semana, la campaña de Jackson recibió un impulso cuando varios rivales se retiraron de la contienda. Al mismo tiempo, Jackson obtuvo un amplio apoyo en las reuniones del Partido Demócrata de Maine a nivel de condado días antes de una convención de nominación para elegir a un nuevo candidato al Senado de Estados Unidos que se celebrará el próximo sábado. Troy Jackson, quien pertenece al sector progresista del Partido Demócrata, perdió por un estrecho margen las elecciones primarias demócratas para gobernador del estado de Maine. Graham Platner retiró su nominación para el Senado de Estados Unidos a principios de este mes, después de que una exnovia lo acusara de violación. El alcalde de la ciudad de Nueva York, Zoran Mamdani, afirma que sigue estudiando la posibilidad de arrestar al primer ministro israelí Benjamin Netanyahu cuando éste visite Nueva York con motivo de la Asamblea General de la ONU en septiembre. Mamdani habló con el podcast de interview del periódico The New York Times.
3: Creo que el primer ministro Netanyahu debería estar en La Haya. Él es un criminal de guerra que ha sido acusado por la Corte Penal Internacional. Y usted verá que es una opinión que muchos comparten simplemente por las consecuencias que las acciones de Netanyahu han tenido a lo largo de estos últimos años. También he dicho que cumpliré con las leyes que tenemos aquí en la ciudad de Nueva York, porque creo que es importante respetar la ley como líder que preside nuestra ciudad. Y eso es algo que tengo intención de hacer.
6: ¿Qué quiere decir? Lo siento, no entiendo a qué se refiere.
3: Quiero decir que haremos todo lo que la ley me permita hacer en la ciudad de Nueva York, pero no vamos a redactar nuestras propias leyes con ese fin.
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2: El gobierno de Irán afirma que al menos 8 personas murieron durante el sexto día consecutivo de ataques lanzados por Estados Unidos. Los objetivos incluyeron una estación de tren, 6 puentes y otras infraestructuras civiles. El Ministerio de Energía de Irán ha pedido a los ciudadanos que reduzcan su consumo de electricidad después de que la red eléctrica del país fuera atacada en medio de un calor sofocante de verano con temperaturas superiores a los 37 grados Celsius. En otro bombardeo, Estados Unidos atacó las inmediaciones de una

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1: Buenas tardes, habla Lili Pumarino de Peñaflor, parte sur del área metropolitana. Acá les dejo un poema o unos versos dedicados al pueblo palestino. Esta es una escritura de un tío que tiene la facilidad de escribir, Rubén Pumarino. Imagina, tú que después de algún tiempo buscas en su vientre blanco un rincón para hacerte tu cuna, antes de escuchar de tu futura existencia el primer llanto, imagina. Imagina cómo será la vida, imagina, después de la larga noche, luz, la primavera y el aura fugitiva, imagina, no temas, que estaremos a tu lado. Imagina las flores, los bosques, los pájaros y su canto, los niños jugando, imagina una existencia azul que tiene en el corazón, de las manos y en los ojos un mundo feliz. Imagina que mucho antes de soñar entre algodones de nubes, conocerás la lluvia y el trueno, seguramente mujeres en llanto, seguramente hombres en armas, y cerrarás los puños esperando el pasar de la tormenta. Duerme bajo el seno tierno y cálido de tu madre. Imagina la vida después de esa larga noche, la cordillera y el mar. Imagina el aroma en flor. Imagina cómo será el amor, un te amo que se escapa y una mano temblorosa acariciando tu pelo. Imagina ahora tu existencia en azul, la tienes en tu alma y en tus ojos claros. Imagina un mundo feliz. El dolor no es porque tú lo sientes, es porque yo no puedo hacer nada. La aurora y la espuma del mar se mueren y renace a cada instante, todos los días. El tiempo que se fuga le faltó, no le alcanzó para decirlo todo. Aún resuena en los valles su grito de justicia, aún resuena como un eco su grito de amor. Aún resuena en los mares su grito de libertad. Para el pueblo palestino y toda la injusticia que están sufriendo, hombres, mujeres, niños y en general todos, hasta la naturaleza, todo, todo, es una tremenda injusticia. De acá mi pensamiento en apoyo a ellos, para humanizar este momento tan doloroso. Un abrazo a la distancia.
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4: Mi nombre es Javiera Plaza, soy la pareja de Ernesto Yaitul, preso político mapuche de la coordinadora Arauco Malleco, recluido ya en la cárcel de alta seguridad de Concepción hace alrededor de 2 años. Bueno, y quien fue recientemente condenado a más de 15 años de prisión, junto a Ricardo Reinao, Nicolás Alcamán y Esteban Enrique. Un juicio injusto, un juicio viciado, un juicio racista, porque tiene que ver con la persecución política, principalmente hacia quienes llevan adelante una lucha por la autonomía de nuestro pueblo. Y bueno, y ahora en el periodo en que asumió el gobierno Gabriel Boric, esto se ha profundizado muchísimo más. Hoy día la cárcel política es una consecuencia de la profundización de un sistema que persigue la lucha de reivindicación política y territorial del pueblo mapuche. Nuestros familiares, Ernesto y los otros también, llevan adelante una huelga de hambre que ya hoy día cumple 64 días, siendo un total de 15 presos políticos mapuches que están llevando adelante una huelga. Uno de ellos, que es Esteban Enríquez, se encuentra hospitalizado en el recinto penal. Todos ellos han bajado alrededor de unos 20 kilos. La invisibilización, el cerco mediático que se ha levantado por parte de los medios de prensa y avalado por el gobierno en general, ha sido sumamente grande. Ellos ya llevan, como les decía, 64 días de huelga y hasta el momento tanto los organismos legislativos como judiciales todavía no dan absolutamente ninguna respuesta. Pero ellos como presos políticos igual se mantienen sumamente firmes a pesar de que su estado de salud se va deteriorando. Esta huelga es un acto de protesta en contra de todas las injusticias que se cometen en contra de ellos como huaychafes del pueblo nación mapuche. Ellos están convencidos de llevar adelante esta situación hasta las últimas consecuencias.

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2: Es algo que igual es como una forma de relevar a la gente, en este caso, que le negaron el mapuzungun, ¿ya? Porque no tuvieron la oportunidad, quizás, que tienen nuestros pichiqueches ahora, de que con tanto orgullo ellos estén aprendiendo. Antes, que se viviera un proceso de discriminación, o no los dejaron que aprendieran mapuzungun, entonces es como volver a valorizar el mapuzungun, y siempre como rescatando y reconociendo a nuestros antepasados.
3: En el caso de mi papá, él era hablante, no compartió el idioma por la historia, digamos, por el despojo. Sin embargo, creo que es importante para mí que mi hija aprenda, pero también el recuperar el idioma yo como mapuche.
4: Bueno, principalmente porque, bueno, nosotros como generación, en este caso como papás, tenemos el gran peso de no haber aprendido nuestra lengua en nuestra familia de partida. Claro, nosotros nos reconocemos como mapuche, nuestras familias se reconocen como mapuche, pero no hay como el ejercicio de la lengua, a pesar de que nuestros abuelos sí lo hablaban. Entonces, al momento de surgir esta idea de que haya un espacio libre para nuestros bebés, para que puedan aprender desde la primera infancia y puedan hacerse parte de un aprendizaje activo y constante desde las ñañas que le enseñan, para nosotros fue maravilloso.
5: Finalmente, igual esto es parte también de un derecho que nosotros podamos optar a que nuestros hijos puedan aprender. Es parte también de un derecho que se nos ha negado por muchos años por las políticas muchas veces de asimilación que ha tenido el Estado, pero que nosotros como mapuche creemos muy importante poder diferenciarnos y poder contar con esto que podría significar la proyección también de un pueblo con su lengua, ¿cierto?, con su lengua viva y su costumbre, pero también con un territorio.
6: Hay un gran porcentaje de jóvenes que no hablamos correctamente, no hablamos el 100% del mapudungún. Y nosotros, como joven, quiero que mi lengua materna no se pierda. Tanto mi hijo como yo estamos aprendiendo, y ese es el objetivo principal. Es una bonita experiencia para mí, pues, como persona, como mujer mapuche. Yo soy Zeumada Yalfe, soy una mujer cocinera que rescata la comida mapuche en cada trabajo que hago. Y qué mejor con el idioma, igual, con nuestro pichiquiche, nuestra xoyum, nuestra futura generación.
7: La idea de este proyecto es que justamente se consolide en los años posteriores y ojalá también poder generar estos espacios en las comunidades, en el sector rural o también en otras guardias. El camino es largo y de harto trabajo, pero va a depender también del compromiso que tengamos los padres en torno a nuestros pichiqueches para poder levantar esto y poder motivar también a otras familias para que se involucren, para que logren levantar sus propios proyectos en sus territorios.
8: Sí, agradecer a las personas, como a las fundadoras y a la ñaña, que son súper importantes en este proyecto. Súper bonito llegar al lugar y todo se habla en mapuzungun y así se va aprendiendo. Entonces, súper agradecido de eso, de las personas, como de las iniciadoras y de las ñañas que trabajan y que cuidan a nuestra ñahue, a los pichiqueches ahí, y que se preocupan y que le enseñan todos los días.
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9: Feley, Mari Mari con Puché, el día de hoy nos hemos citado acá por las calles de Temuco como punto de encuentro de la plaza del hospital. En ese sentido que hemos marchado hasta la dirección regional de FUNAEP, pues el día de hoy está sucediendo algo importante a nivel nacional, tanto desde Arica hasta Osorno. En este minuto todos los estudiantes indígenas del país se están movilizando a propósito de poder socializar oportunamente e informar al Estado ocupante respecto de las demandas que hemos venido trabajando y que el día de hoy se van a presentar de manera formal a la Dirección Nacional de CUNAEP y a la Dirección Nacional de CONADI. En ese sentido es que partiendo por eso, debemos informar que al menos desde acá de la región de la Araucanía, en primer lugar queremos extender un caluroso saludo a los prisioneros políticos mapuches que se encuentran en distintas cárceles del país, a las comunidades en resistencia. Por otro lado, por parte de nuestras demandas como estudiantes indígenas, tanto mapuches como de los otros pueblos que se encuentran a lo largo y ancho del territorio nacional, debemos informar que hemos iniciado un camino que no pretende claudicar respecto de poder exigir un reajuste oportuno y un aumento de la cobertura de lo que es la beca de residencia indígena.
10: Bueno, como decía mi Peña, ¿no es cierto? No hemos dado cita respecto a este día, ¿no es cierto? Que ha sido señalado con un arduo trabajo por detrás como mesa de hogares Araucanía, involucrando, ¿no es cierto?, 16 hogares a lo largo de nuestro país, desde el norte hasta el sur. Nuestras demandas, ¿no es cierto?, son las que ya mencionó el Peñi. No pretendemos bajar los brazos hasta que consigamos respuesta. Hemos tenido instancias en las cuales se han demandado estas cosas precisamente y no han dado fruto. Entonces, hemos iniciado, como dice el Peñi, hemos puesto la primera piedra respecto de este proceso y no pretendemos parar hasta lograr nuestro cometido, que es reajuste de las becas indígenas. Libertad de los presos políticos. ¡Marichu!
9: ¡Marichu! ¡Adiós!

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1: Un saludo a los integrantes de Radio Cabullo y a su audiencia. Yo soy Eduardo Suárez, el Negro Suárez, de la Gremial de Abogados y Abogadas de Argentina. Y es para darles un informe de cuál es la situación de Facundo Jones Walla, en este momento detenido en Chile, en una cárcel en el sur de Chile. Facundo fue detenido en la Argentina con fines de extradición a Chile, hará unos 5 años. Fue extraditado a Chile, en ese momento la gremial no lo había defendido, fue extraditado a Chile con la defensa de la compañera, la doctora Ivanov. Y cuando llegó a Chile fue condenado, fue sometido a juicio y condenado. Cuando cumplió los 2/3 de su condena, Facundo recibió el beneficio de la libertad condicional. Fue puesto en libertad. Libertad condicional. Con posterioridad, un fiscal chileno entendió que Facundo había violado las normas de conducta de su libertad porque Facundo dio una conferencia de prensa ante los medios chilenos e internacionales. Y eso para el fiscal, una cosa extrañísima, constituyó una violación de las normas de la libertad condicional. Está claro que ahí ya el Estado chileno y la justicia chilena está mostrando la hilacha, lo que son con los pueblos originarios, porque si es un militar preso por delito de lesa humanidad jamás hubiera hecho eso. Facundo, en esas circunstancias, ante la posibilidad de ser detenido nuevamente, viene a la Argentina. Después de 1 año y pico de estar prófugo, es detenido en la Argentina con fines de extradición. Y ahí tomamos la defensa bajo la dirección de el compañero, colega y amigo Gustavo Franquet, y yo fuimos los dos que tomamos la defensa de Facundo, donde nos opusimos a la extradición. ¿Por qué nos opusimos? Bueno, porque y planteamos abundante prueba. La ley de extradición determina que la extradición no procede en circunstancias muy, muy puntuales. Son muy difíciles los juicios de extradición porque no se puede discutir la causa que origina la extradición. Eso se discute en el país requirente, en este caso en Chile. Pero nosotros entendimos que había 2 o 3 causales de la ley que admitirían la posibilidad de que Facundo no fuera extraditado. Entre otras causales está que el Estado chileno no se había comprometido a descontar el tiempo sufrido de Facundo en la Argentina, descontarlo en la condena de Chile. ¿Qué pasó ahí? Bueno, el juez Villanueva, el juez federal, acepta toda la prueba que presenta el fiscal y rechaza toda la prueba que presenta la defensa, toda. Nosotros vamos a juicio, ustedes lo recordarán en Radio Pocabullo, la audiencia y los compañeros de la radio, porque fue muy público, muy notorio, y nosotros muy agraviados, que íbamos al juicio con las manos y los pies atados. Es decir, el fiscal podía presentar prueba, la defensa se le rechazó toda la prueba, cosa que están haciendo últimamente casi todos los juzgados federales. A la defensa de los mapuche se le rechaza la prueba, a la fiscalía, a la acusación de los mapuche, se le acepta toda la prueba. Con lo cual las defensas vamos con las manos atadas. Se hizo el juicio, el fiscal en estas condiciones, que debería ser un velador del orden público, aceptó. Es como si yo aceptara subirme a un ring a pelear con un tipo y aceptara que al tipo le vende los ojos, le aten las manos a la espalda, los pies, y yo pelear en esas condiciones. Bueno, una vergüenza. Facundo fue, el juez ordenó la extradición y pero le pidió al Estado chileno que expresamente se comprometa a descontar el año que Facundo estuvo detenido acá. Facundo estuvo detenido 1 año aproximadamente. Entonces, de la condena de Chile, tenía que descontar el año. El Estado chileno se comprometió expresamente. Se comprometió el Estado y se comprometió a la justicia chilena por escrito, con firmas certificadas, con la Cancillería chilena, la Cancillería argentina, la justicia argentina y la justicia chilena. Es decir, dieron expresa conformidad respecto de que iban a descontar de la condena en Chile el tiempo sufrido por Facundo. En esas circunstancias, Facundo tenía que haber sido puesto en libertad el 26 de junio de este mes que pasó, 26 de junio pasado. Ese día, descontando el año que estuvo detenido en la Argentina, Facundo tenía que haber sido puesto en libertad. No fue puesto en libertad. ¿Por qué? Bueno, en primer lugar, la gendarmería, que es lo que para nosotros el servicio penitenciario, dice, no, nosotros no sabemos nada. Ellos saben, nosotros no sabemos nada. En segundo lugar, la justicia también se hacen los boludos. Bueno, qué sé yo, que no, que sí, que estuvo prófugo. Bueno, es decir, violan todos los acuerdos por los que se comprometieron, no los acepta, es decir, todo lo que firmaron. Y ahí es donde aparecen las distintas responsabilidades. En primer lugar, obviamente, la justicia y el Estado chileno, que firmó y apoyó y que ahora no quiere cumplir con lo que apoyó. En segundo lugar, la justicia argentina, porque el fiscal argentino, el doctor Ruiz, el mismo que pidió condenas, leves condenas para los asesinos de Rafita Nahuel, el mismo que está apelando los acuerdos que la gremial y la comunidad Huincul hizo con el Estado Nacional para otorgar el sitio sagrado de la Regüe, y que el juez lo aceptó y el fiscal lo está apelando, el mismo que ahora pidió una condena para Matías, para Auca y para Ariel, el mismo que pidió por los incidentes que se produjeron fuera del juego federal cuando lo decretaron la extradición de Facundo, el mismo que los organismos de derechos humanos muchas veces defienden porque dicen, no, es un fiscal que viene de Leza. ¿Qué es eso? Bueno, supuestamente acusado a algunos viejos carcamanes que ya se están por morir por delito de lesa humanidad. Y pareciera que haber sido un fiscal de lesa es que a partir de ahí transpira agua bendita, para no ser más grosero. Este mismo tipo, ¿no?, es el que debió haber sido puesto a la cabeza. Decir, bueno, pero el Estado chileno no cumplió. Y el juez también se tenía que haber puesto a la cabeza. Nosotros le decimos, mire, señoría, la verdad es que lo están jodiendo usted. El Estado chileno y la justicia chilena a usted se comprometieron porque el juez Villanueva, con todas las diferencias que podemos tener, con todas las broncas, el juez Villanueva jamás hubiera mandado a Facundo a Chile si el Estado chileno no se hubiera comprometido expresamente a ponerlo en libertad el 26 de junio, pero no lo hizo. Y ahora todos miran para otro lado, porque el juez Villanueva lo que tiene que decir es traigan de nuevo a Facundo para acá. No lo está haciendo. El Estado argentino con Milei obviamente no lo va a hacer. Bueno, y el Estado argentino, que en ese momento el presidente se llamaba Alberto Fernández y la vicepresidenta se llamaba Cristina Fernández de Kirchner, permitieron que Facundo vaya. Firmó Alberto Fernández el traslado de Facundo a Chile. Entonces ahora, ¿qué pasa? Esos son los responsables. Convengamos, lo digo con nombre y apellido, a veces los colegas chilenos defensores oficiales, digamos que tienen otros ritmos, más lentos que los ritmos que tiene la gremial de abogados y abogadas de la Argentina. Nosotros estaríamos prendiendo fuego a los tribunales, que estaríamos haciendo mucho quilombo. Y además estaríamos llamando a movilizaciones ahí. Pero bueno, no vamos a pedir, pero los defensores oficiales de Chile tienen sus ritmos. Ritmos que no siempre son los nuestros, ellos sabrán, colegas, qué sé yo. Cada uno en su lugar pelea como puede, como quiere, como sabe. Y además la defensa oficial en Chile, como en la Argentina, pertenece al Poder Judicial, no a una comunidad mapuche. Así que esa es la situación que tenemos. Facundo se declaró en huelga de hambre seca, y yo esto lo digo personalmente, yo he discutido mucho con Facundo, en su primera y segunda, cuando lo defendía, Sonia Ivanov también discutí con él, diciéndole, mira, pibe, tenés la edad de que pueden tener mis hijos. Yo he estado muchos años en Cana. Jamás el tema de la huelga de hambre nunca estuvimos de acuerdo. Y en épocas muy duras, la dictadura, el menemismo, nunca estuvimos de acuerdo. Uno de la cárcel tiene que salir mejor de lo que entra. Mejor físicamente, mentalmente. Bueno, tuve muchas discusiones. Allá, en la primera detención, en la segunda, en este caso, solo en este caso, no voy a aplaudirlo a Facundo por la huelga de hambre, ni felicitarlo, pero creo que pobre Facundo no tiene otra alternativa porque lo está jodiendo de verdad. La justicia argentina, la justicia chilena, parte de los funcionarios judiciales, de todo tipo. Entonces esa es la situación. Nosotros estamos trabajando con Terreló, le hemos pedido a los tribunales, al juez argentino que reclame, y le hemos mandado toda la documentación a los defensores oficiales de Facundo en Chile para que reclamen. Así está la situación. Un abrazo a todos y todas.
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3: Marimari Pupeñi Pulamuen, Compuche Mlelo, Tachima Pumeo. Me presento, mi nombre es José Santander Pichún, soy lonco de la comunidad autónoma Chipchipco. Nosotros estamos en control territorial en nuestro territorio. Nosotros tenemos una demanda de 15.000 hectáreas y a causa de eso, a veces la autoridad que hay, sea gobierno, no respetan la parte de derecho humano, porque defiendo el agua, territorio, todo, y por causa de eso me están persiguiendo, y eso no debe suceder. Algún día se van a acordar a lo mejor los que vienen más atrás, porque si hoy día no luchamos por el agua, territorio, ¿qué le vamos a dejar a los que vienen atrás? ¿Qué es lo que le vamos a dejar como herencia? Por eso lucharemos nosotros, si algún día tenemos que dar la vida por esto, yo mismo lo voy a hacer como lonco. Eso, Pupeñi Pulamuen, por eso tomen conciencia lo que uno está haciendo. Por eso cualquier cosa, si hay que hacer una marcha, salgamos todos, porque si somos más, es mejor para defender el chofer Munguén.
4: Mi nombre es Cristian Yanquileo Cayul, lonco y representante de la comunidad autónoma Nilpe número 3. Primero que nada, agradecer acá el Lonco Santander por la invitación. Lo que esperamos acá nosotros de este dragón es unirnos más como comunidades y para seguir en la lucha del control territorial. Lamentablemente acá la comunidad nosotros, donde pertenezco yo, la comunidad autónoma, que está acá cerca de la carretera que viene de camino Chorchora Galvarino, nosotros estamos colindantes a la forestal Cautín. Y resulta que la forestal Cautín, ¿qué es lo que hizo acá? Nos destruyó la fauna, nos secó el agua. Antes incluso nosotros teníamos un canal de agua y que había hasta peces y había mucha fauna silvestre, pero lamentablemente cuando llegó la forestal nos destruyeron todo y ahora hoy en día no tenemos agua, no tenemos alimento para los animales porque está lleno de eucalipto y lo otro que estamos sufriendo también por los incendios por culpa de las forestales. Nosotros generalmente ahora estamos en esta lucha por el tema por la recuperación del agua, más que nada, porque es el gran problema de nosotros ahora, el agua, porque lo han secado todo el agua. Queremos que se vayan las forestales de acá. Al estar nosotros como dirigentes, al estar en esta lucha, lamentablemente estamos siendo perseguidos también por carabineros, por el Estado, y el Estado tampoco no ha hecho nada por solucionar este problema. Nosotros ya hemos estado siendo perseguidos por estar en esta lucha. Unas 3 semanas atrás, nosotros lo apresaron un socio en el camino, por ir caminando, la arrestaron adelante la niña y fue como un secuestro que hicieron los carabineros acá de Galvarino.
5: Mi nombre es Marcia Montres Curiqueo. Gracias al Lonco Lamien Santander que nos invitó a mi comunidad. Por eso estamos acá. Bueno, yo vengo de Perquenco, mi comunidad Lorenzo Chihuahua Autónoma. Donde yo vivo, el dueño fundo está talando los humedales, todo. Entonces es una pena muy grande para mí. Tenemos que seguir en esto nomás, aunque lo sigan los carabineros, los pacos. Nosotros tenemos que ser duros y firmes y seguir la lucha nomás que estamos llevando sobre el territorio. Porque ¿qué le vamos a dejar sino a nuestros nietos y a nuestro futuro que viene?

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0: verdad que ha sido un año terriblemente difícil, porque con mi compañera Luisa Toledo tuvimos 59 años casados en esta casa donde están ustedes. Además nos queríamos mucho. Entonces, no estoy bien, yo creo que a todos los que se han perdido su compañera o su compañero, tienen sentimientos muy parecidos a los que yo tengo. Que cuando se muere la compañera o el compañero, como que ahí uno se va dando cuenta con el tiempo, porque esto pasó hace un año atrás. Los cariños, toda la vida de haber estado con la persona. Entonces son procesos tan humanos, tan naturales, y especialmente ella,
1: me imagino.
0: Porque Luisa Toledo fue una mujer muy importante, que después uno se da cuenta de eso también, no tanto para la familia, para la población esta, sino que para muchos sectores de Chile. Fue una mujer muy importante. Entonces, nunca nos imaginamos que podía repercutir tanto su muerte, o sea, que estamos hablando de su muerte, aunque su vida fue tremenda.
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0: Es curioso porque unas personas me dijeron a mí, para que ustedes sepan, porque la familia nuestra éramos 6 y quedamos 2 nomás, entonces ha disminuido mucho la familia. Y se achica los vínculos sanguíneos, pero ha crecido una familia de compañeros, de compañeras, y creo que estamos todas las personas llamadas a eso, a que nuestra familia no sea la sanguínea nomás, sino que sea mucho más allá.
3: Claro.
0: Eso es muy importante, porque por lo tanto yo no me he sentido solo, al contrario. Me he sentido muy acompañado, la gente me quiere mucho, que no haya que regalar, no es mi hija que nos queda. Y uno ayuda a que expresiones de sentimiento, de solidaridad, vayan naciendo, creciendo en la gente. Y eso tiene un valor humano muy importante, que a veces yo pienso que hay personas que se mueren y están en su entierro, y en su velorio, en su entierro, la pura familia o dos personas más. Entonces como que su vida no trascendió. Sin embargo, en el caso de Luisa, fue una cantidad, miles de personas fueron. Capaz que alguno de ustedes haya venido, pero era mucha gente, una cosa impresionante. Y ahí uno se da cuenta la importancia que tenía ella. O sea que nosotros ayudamos a crear una familia mucho más allá de la familia nuestra, pero eso lo hace sin pretensiones uno, sino que lo hace de corazón, de forma intuitiva. Al principio nos casamos, tuvimos los 4 hijos que tuvimos, pero todos estamos llamados a eso, ¿eh? A que nos tomen en cuenta los demás, y que nos tomen en cuenta porque vamos a hacer algo por los demás, y porque para mí la vida no tiene sentido sino en función de los demás. Era una cosa familiar ahora. Sin embargo, había más gente que queríamos hacer entre nosotros nomás.
3: Sí.
0: Pero se filtró la información y llegó más gente. Como lo dije yo ahí al principio, no me he sentido muy, muy decaído, muy sin no tenerla a ella, pero ver tanta gente que le transmite cariño a uno, lo tira para arriba, lo anima.
3: Claro.
0: Eso es súper importante y es tan humano.
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0: Claro, y yo creo que todo lo que vamos a, lo que hacemos, porque nosotros siempre participamos en actividades de distintas personas, porque fueron gente que entregó su vida a la causa popular. Me va a costar mucho a mí, porque para que ustedes sepan, los 29 de marzo y todas las actividades que realizamos en distintas partes, porque a nosotros nos invitan a montones de universidades. Y hablaba yo primero y después hablaba ella. Sí. Pero parece era un discurso complementario o pensamientos complementarios. Y entonces ahora va a tener que apechugar yo no, solo, no me queda otra. Va a ser más difícil, es muy difícil. Pero tengo a mi hija que ustedes la vieron alguna vez, a Ana Luisa. Está enfermita, pero tiene mucha fuerza. Y creo que estamos llamados a seguir haciendo pequeños aportes, no solamente a los que nos rodean, sino que a mucha gente más. En forma sencilla como somos, que no somos políticos tradicionales, sino que somos gente que tenemos como un sentido de la vida distinto, de solidaridad, de compañerismo. Eso lo transmitimos en eso, en esa onda.
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0: Primero me da mucha pena. Me pongo a llorar y... porque me acuerdo de ella, porque no está aquí en la casa, no está, su físico no está, entonces da mucha pena, a mí me da pena, generalmente me pongo a llorar porque solo estamos llenos de fotos y estoy lleno de
1: recuerdos,
0: a ver si después los ven ustedes para que lo graben, pero son cosas que han entregado varios artistas y me da mucha pena porque no está, pues. Y uno echa de menos a la compañera y a los compañeros, sobre todo si es la compañera de uno de tantos años. Entonces yo la echo de menos. Como que no quiero ver fotos de ella. Claro, porque me atiro, pero inmediatamente te salen las lágrimas.
1: La pena.
0: La pena es cosa seria la pena. Esa forma de enfermedad, en muchos casos, porque ustedes se lo...
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0: Yo creo que es un buen nombre que le ponen, ¿no? Porque yo me siento orgullosa de ella, porque ella, como lo he dicho muchas veces, reivindica al joven que anda encapuchado. Y eso, porque el joven encapuchado, para que ustedes sepan, no es que sea cobarde, sino que es una entrega mayor. Para que siga accionando y no lo tomen preso. Entonces, por eso ella habla de que, ella dice que son violentos, hermosamente violentos los encapuchados. Y claro, yo creo que la Luisa ayudaba a que los encapuchados sean tomados en cuenta y que son personas que tienen ideales, no son delincuentes. Son personas que quieren cambiar este mundo de tanta injusticia. Entonces, tú me preguntabas de... Claro, ella... Yo creo que los jóvenes la consideran como, dice Luisa Toledo, mamá o madre del pueblo revolucionario. Entonces, a mí me... una cosa difícil que te digan eso, sentirlo, porque como que es mucho. Sí. Pero yo creo que tiene razón, la idea de los jóvenes que hicieron eso. Es lo mismo que el día del 29 de marzo le pusieron Día del Joven Combatiente por los hijos. Pero es un homenaje a todos los jóvenes, no solamente a ellos. Entonces, ¿cuántos jóvenes al final en todo el mundo, en Chile, en todas partes, son los jóvenes los que logran que las cosas cambien? Bueno, y el Día del Joven Combatiente, y en este caso ahora ella... Es la madre de un pueblo combatiente que tiene sentido.
3: Sí.
0: Ojalá tuviéramos más madres que se les califique de combatientes, que motivan y ayudan a que los jóvenes realmente, porque a veces los jóvenes se sienten como medio solos, como criticados por todas partes, por los medios de comunicación, en la familia tampoco no le aceptan que sigan esos caminos tan difíciles, tan duros, que son duros, son difíciles, sí, pero alguien tiene que hacerlo.
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0: Pero la verdad es que no me gustaría, soy bastante sencilla, aunque era bien sencilla, pero no, yo soy una persona muy sencilla, ¿no? Yo soy asistente social, ya estoy jubilado, tengo 86 años. Claro, pues sirve mucho porque ser sencillo en la vida es muy importante. Es contra el capitalismo ser sencillo. Sí. Es anticapitalista.
1: Claro.
0: Entonces, ser honesto también es contra el sistema. Y yo creo que soy honesto, soy sencillo. Soy como de los obreros, de los trabajadores. Los trabajadores son sencillos, el campesino, el pescador, todos son sencillos. Y todos queremos que vivir lo mejor posible. Y nada más, porque no queremos que no tengan un título muy especial.
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0: Yo quiero partir diciendo que la gran mayoría de los chilenos tenía una gran confianza en este nuevo gobierno que tenemos. Confianza y una esperanza muy grande. Sin embargo, yo creo que como se están dando las cosas, la gente se está defraudando, y yo creo que va a llegar el momento en que los jóvenes, incluso la gente adulta, va a reaccionar, se va a unir y va a exigir como que tengan más capacidad de conducción, porque aquí nos falta conducción. Entonces yo creo que van a haber muchas peleas de más gente. Como pasó un tiempo aquí, salió millones de personas a la calle en Santiago, en todo Chile, y nunca habían salido antes. Entonces yo creo que eso va a aumentar. Se está dando cuenta la gente que no basta con votar, que no cambian las cosas. Fíjese que en este gobierno, si vemos ahora, no hay ningún cambio sustantivo. La nueva constitución, yo tenía bastante esperanza, como muchos teníamos esperanza. Sin embargo, claro, la derecha, todos los terratenientes, todos esos quieren que se voten en contra de la nueva constitución. A mí me cuesta tomar la decisión, pero hay cosas que son importantes que no están contempladas en la nueva constitución. Y entonces creo que va a ser, lamentablemente va a quedar la cosa muy parecida como estaban hasta ahora. Y este gobierno es muy parecido a los anteriores. Y eso que es un gobierno de gente joven, pero es que yo creo que es un gobierno de gente joven que no tiene una base popular. Primero, no tiene base popular.
3: ¿Verdad?
0: Segundo, no tiene un proyecto popular. Y necesitamos tener un gobierno que tenga un proyecto popular. ¿Y quién es capaz de hacer un proyecto popular? Son los trabajadores, los pobres de Chile, los sin poder. Hay capacidad. Creo que eso va a suceder. Va a suceder que la gente se va a seguir organizando y mejorar la organización territorial. Yo, por ejemplo, creo de que es posible mejorar las asambleas territoriales, que eso se paró con la pandemia y porque el gobierno metió la nueva constitución.
3: Fue como de la manito.
0: Y entonces ya, ahí nos tuvimos que irnos para la casa.
3: Sí.
0: Y la gente no quería eso. La gente quería seguir insistiendo que el gobierno respondiera y mostraron esta otra cuestión. Y ahí estaba metido nuestro presidente. Él también participó en el acuerdo por la paz.
1: Si el
0: acuerdo por la justicia, ahí sería interesante. Pero yo creo que va a haber eso, vamos a tener más problemas, van a haber más muertos, más gente detenida. Pero es que yo no le veo otra solución. Nuestro pueblo, para que ustedes sepan, es tranquilo. A la gente le interesa la paz.
3: Sí.
0: La paz basada en la justicia. La paz social, todos la queremos. No queremos un paco por cada vecino, sino que. Pero no queremos eso, pero queremos vivir en paz, en justicia. Eso es lo que quiere la gente. Y eso con estos gobiernos no se logra, lamentablemente. Eso es lo que yo creo. Es un presente y un futuro difícil, pero yo creo que vamos a seguir avanzando. Esto que pasa aquí en Chile pasa en muchos países, para que ustedes sepan. En muchas partes del mundo la juventud reacciona y no va a parar hasta que esto realmente haya cambios profundos, cambios estructurales, como se dice. ¿Y quién va a producir eso? La gente, los sin poder, los trabajadores, esos son los sencillos de este país, los honestos, los que no quieren ganar millones y millones, sino que poner su vida al servicio de los demás. Eso es lo que queremos.
2: Entonces de la justicia dirán que vivo mal.
0: Bueno, ella era una persona muy sencilla, muy cariñosa, inteligente, sensible. Entonces, todo lo que ella expresaba lo sentía y también mezclado de rabia, de impotencia. Sí, es que eso también hay que tomarlo en cuenta. Es como los jóvenes de ahora que rompen cuestiones por ahí y los medios de comunicación no entienden que detrás de eso hay montones de sufrimiento, de falta de proyecto, en fin. Me haya gustado eso, pero son efectos que es muy difícil calcularlo.
1: Nacen
0: y espontánea. Ella tenía la idea de ayudar, de que esto cambiara, y era su forma, pero nunca pensó como en recompensa,
1: claro,
0: sino que lo hizo porque ella era así. Y yo, conversando con algunas personas aquí, creo que hay pocas personas que hablaron tan claro como ella.
1: Claro.
0: No hay otras, no conozco, ni siquiera los políticos.
3: No.
0: Ella no era política tampoco, no era ningún partido político. Pero todo lo que ella expresaba era como del corazón, como de la vida, de las cuestiones vitales que necesita el ser humano. Entonces, sus discursos, sus intervenciones eran completamente. Yo creo que con el tiempo, porque ella, como pasa con muchos chilenos y chilenas, que al principio la gente no cacha una, como se dice. Ella estudió, fue secretaria. Yo le contaba sobre la importancia de la clase obrera. Yo le decía que el alma de un obrero vale más que todo el oro del mundo. Miren la lecera que le decía. Entonces la fui metiendo en la idea de los obreros, que el mundo lo construyen los obreros. Todas las casas, las calles, todo lo hacen los obreros. Todo. La fábrica, el pan, todo lo hacen los obreros.
3: Sí.
0: Entonces, es el constructor del mundo el obrero. Entonces yo le fui metiendo la idea de obrero, y ella, su papá era obrero, su mamá era campesina, y fue de a poco ella, como vivimos aquí, conocimos la Bella Francia, que está al frente, nos metimos, estábamos en la religión, conocimos la teología y la liberación, conocimos lo que pasó en Nicaragua, que hubo una revolución donde estaban los cristianos. O sea, ella fue mezclando lo político con lo religioso, hizo una síntesis de eso, y de ahí surgió todo lo que ella expresaba. Yo no sé si estoy contestando la pregunta, pero creo que es súper importante ese proceso que tuvimos nosotros.
3: Sí.
0: Porque, entonces el obrerismo, para que ustedes sepan, cuando nos casamos vivíamos aquí, pues estuvimos arrendando 9 meses. Me dijo, tenemos que comprar un refrigerador. Me dijo ella. No, le dije, yo los obreros no usamos, no tenemos refrigerador en el 62. No, esa cuestión no es para los trabajadores, ¿no? Pero insistió tanto porque se nos empezaba a echar a perder la comida, así que hubo que comprar. Entonces era así yo de exigente la cuestión obrerista. Yo tengo una formación obrerista que no se tiene ahora, lamentablemente. Todos deberíamos tener una mentalidad más o menos parecida a esa, de vivir sencillo. de no, no la casa, el auto, el perro, todo eso, no. Entonces eso lo empezó a entender ella y a darse cuenta que vivía en un mundo de obrero y que conoció la parte de organización sindical y todo eso. Después con los hijos, la síntesis entre lo político y lo religioso, viene la dictadura, y ahí empieza a cambiar y empieza a ser una mujer distinta. Y en el 85 matan a Rafa, al Eduardo, y antes ella empezó a trabajar en el Comité de Papá, el año 74, entonces empezó a cambiar, y a no creer tanto en los medios de comunicación abiertos, que son malísimos, sí, que engañan, entonces fue nutriéndose de verdades directas, como se dice, o entonces fue nutriéndose de lo cristiano, de lo religioso, de la clase obrera, de la sencillez, del mundo obrero y popular. Y bueno, y entonces después ella está ella, imagínate, ella fue, tú habías escuchado eso, trabajó en el Comité de Urbano, 74 ya se metió, sí, que era difícil meterse ahí. Y nosotros en la comunidad cristiana era totalmente el cristiano. Si tú no eres revolucionario, no eres cristiano, esa es la idea que tenía, imagínense. Y entonces, nosotros no, ¿quién nos creímos todos? Íbamos a los primeros barrios de aquí, 3 o 4 micros, digamos, ¿ya qué? Entonces ahí nos fuimos nutriendo, como alimentándonos de eso, y harta falta que hace ahora eso. Sí. Hace mucha falta porque la gente está en otra onda. Entonces, por eso ella fue así, y la familia fue así, porque esto no son cosas individuales, sino que por lo menos parten en una familia, un núcleo familiar, y después se va ampliando. Entonces, yo siempre he dicho, y Luisa también lo decía, estamos todos llamados, todos, a entregar nuestra vida por los demás. No basta que uno quiera a su familia, no, eso no tiene ningún brillo. Uno tiene que querer a más gente, a los demás, a los que no...
1: Al vecino.
0: Eso es el mensaje de ella, y es mi mensaje, y que la vida no tiene otro sentido. ¿Qué sentido tiene la vida? Lo único sentido que tiene la vida es que uno gasta su vida o la entrega por los demás. Aunque sea en 100 años, pero no siempre... Que esté preso uno, sino que entregar su vida por los demás. Un mensaje para todos. Todo. Este país va a cambiar alguna vez, teniendo gente que sea honesta, gente que sea muy sencilla. Va a cambiar, si no, no va a cambiar. Porque ahora, antes se hablaba de servidor público, se decía, hace mucho tiempo, de los políticos. Ahora ninguno de ellos es servidor público. Autoabastecimiento, todo para él y para su familia, para los hijos. Entonces nos va a costar mucho tener hacer una nueva sociedad. Mucho, mucho. ¿Y quiénes la van a hacer? Los jóvenes. O los hijos de ustedes. Por lo tanto, la educación que ustedes tienen que dar a los hijos también tiene que ser distinta. Honesta, tiene que ser sencilla, sin cuestiones tan materialistas, porque estamos llenos del materialismo, nos tiene hasta más arriba el capitalismo. Tenemos que eliminar todo eso y vamos a ser más felices, más tranquilos. Eso es lo que yo quiero decirle, y que vale la pena. Es que no hay otro sentido en la vida. Yo estoy viejo ya, pero igual quiero que la gente, que todo cambie, y todos tenemos que cambiarla, y todos tenemos que cambiar para cambiarla. Y como ya decíamos, el amor es tarea de todos los días. Es difícil, no es ninguna complicación, pero que cuesta, claro que cuesta. Y un saludo a la gente de Talca, ¿no? ¿De dónde son?
1: De Talca, sí.
0: De Talca, porque ahí yo sé que es una ciudad donde Talca, París y Londres se dice. Claro, como que Talca quiere decir igual que París y Londres, que hay mucha gente conservadora, que hay muchos patrones, que los campesinos ahí son demasiado dependientes de sus patrones, Entonces, yo sé que es difícil, y pero no, la gente de Talca, tiene que haber algo, yo me tiro al corazón de la gente, de que es posible que haya un nuevo Talca distinto. Incluso borrarlo de París y Londres, que sea Talca nomás, y sería una maravilla, porque Talca es bonito, tiene montones de riquezas naturales, y más bien las riquezas son las que producen los obreros, los campesinos. Sí. Ahí está la riqueza de Talca. Así que estén todos bien en Talca, los talquinos, como le dicen. Yo paso por ahí, porque cuando voy allá a Mesa Mami va a ser donde está viendo la casa de mi hija. Y pasamos por ahí por Talca, después viene Linares y después viene Longaví.
3: Longaví.
0: Este lado, y ahí va hacia la cordillera. Así que estén bien, y este programa que hacen los jóvenes, ojalá lo escuchen varias personas, porque me doy cuenta que son jóvenes que idealistas, y necesitamos gente idealista. Todos los jóvenes deberían ser idealistas, fíjense. Si no es idealista un joven, no es joven, es un viejo ya. Así que viva la gente idealista.
1: Muchas gracias. Muchas gracias
0: por... ¡Corte nomás!
1: Sí, ya sé.

0: Bueno, como decía, el tema para discutir hoy y para conversar de manera abierta y siendo un poco más sintético, es la ley Naín Retamal. El contexto en el cual esto surge, las cosas que nos hace como pensar, lo que nos recuerda la ley Naín Retamal y la historia, por ejemplo, de esta región, la historia del país. Pensemos en grandes temas generales como para crear esta conversación y pensamos, por ejemplo, en violencia estatal, persecución política. Pensamos principalmente también en una tesis que es básicamente una contradicción, que es la contradicción entre la seguridad y el riesgo, en el fondo. ¿Por qué lo digo? Porque y también influye el factor ahí de la libertad, porque estamos dispuestos a ceder como sociedad, a través de este tipo de cosas que son pactos en el fondo, nuestra libertad para tener más vigilancia, más represión, más alarmismo, más portadas amarillas y tendenciosas en los diarios, fake news, digamos, y también espacio para actos de violencia como lo que también se ha visto en la última semana, digamos, ¿no? Creo que ahora más que nunca pareciera la prensa, perdón, enfocar la atención a carabineros principalmente, ¿sí? Yo creo que todos estamos conscientes de eso. Y también a una idea como de crear una noción de necesitamos seguridad, ¿no? Creo que es como el discurso que más se ha repetido. No sé si alguien me puede confirmar lo mismo, ¿sí? Si ustedes piensan así, y ahora quisiera abrir la conversación, cuando piensan, por ejemplo, en estos temas, en lo que ustedes han escuchado, quizás en conocidos, familiares, lo que hemos leído en redes sociales, lo que está pasando en el territorio, ¿sí? No sé, por ejemplo, ¿en qué piensan en general? Y aquí quisiera entregar el micrófono a quien quisiera mencionar algo, por ejemplo, de cómo la seguridad, por ejemplo, acá en el territorio de las comunidades, la violencia estatal, por ejemplo, que se vio para el estallido social, también cómo ha influido todo este contexto para mantenernos también como sociedad súper avasallados, y no lo digo en un sentido despectivo, sino que ¿por qué no reaccionamos de la misma forma que por ejemplo, que pasó para el 18 de octubre después de un salto a un torniquete, por ejemplo? ¿Por qué la inflación o por qué la violencia estatal, la violencia política, policial de las Fuerzas Armadas, por ejemplo, no desata algo nuevamente así? ¿Qué dice eso de cómo la sociedad en el fondo intenta retratar este problema que en realidad es la tensión que les mencionaba entre seguridad y libertad? Así que eso, no sé si alguien quisiera o sabe qué es la ley Naín Retamal. Dejo esa pregunta ahí abierta. ¿O ha escuchado algo? ¿Tiene alguna noción más o menos? ¿Sabe qué problema podría traer eso para este territorio? Solamente una idea para empezar. La idea es que vayamos reflexionando ahí poco a poco y vayamos haciendo una conversación lo más abierta posible.
1: Bueno, igual, chiquillos, yo quería como agradecer esta instancia y comentarles de que esto es como un conversatorio abierto. Si tienen alguna opinión, si no saben algo, estamos totalmente dispuestos a conversar de ello. También vienen las compitas, como se mencionaba, que saben mucho del tema y pueden explicarnos mejor. Pero la idea es como tener un conversatorio donde, ¿qué piensan ustedes? ¿Piensan que es buena? ¿Piensan que es mala? Sabemos cuál fue el contexto en que se dio y también recalcar de que en años anteriores también habían muertos de pacos. Pero ¿por qué justo ahora mueren tres y aprueban esta ley y de inmediatamente caen como en el populismo penal, así como para darle a la gente una solución rápida, siendo que ni siquiera miden las consecuencias que puede tener esta ley? Por eso igual los invito. ¿Qué entienden por ella? Pueden hablar así nomás desde su asiento o de donde sea. No es necesario como tomar el micrófono. Por aquí.
2: Ya. Quisiera comenzar diciendo que igual no es menor que este año se cumpla 50 años del golpe militar, lo que nos hace reflexionar que somos de repente una sociedad un poco olvidadiza con lo que es la importancia, la protección de los derechos humanos. También demuestra un poco que quizás somos un país que no tenemos tanta memoria, que al final la agenda legislativa que se está llevando es porque la derecha está en el Congreso y son quienes actualmente están llevando la agenda de seguridad. Como decía el compañero, actualmente estamos en un momento muy crítico, ya que se están contraponiendo lo que es la seguridad social con la seguridad nacional. La forma en que se ha pensado disminuir lo que es la en sí la delincuencia es con este paquete de medidas leyes que en el Congreso se votaron y se aprobaron, como son por ejemplo el delito de sicariato, el secuestro, también se criminaliza la tenencia de armas en lugares concurridos y entre estos viene la ley NAIN, entre este paquete. Lo que se ha criticado y cuestionado principalmente por los grandes pensadores, doctores del derecho, enfocado en derechos humanos y también por organismos internacionales, es que esta ley apunta a lo que se conoce como una ley gatillo fácil. Y esto quiere decir de que la policía cuenta con un respaldo, como que en sí la ley viene a entregar más facultades a las policías, y ahora no solamente a las policías, sino que también a las Fuerzas Armadas. Lo siento, quizás lo dispersa, pero como decía el compañero, este acuerdo se firmó a puertas cerradas, fue igual lo que pasó el 15 de noviembre en el Acuerdo por la Paz. Principalmente esta ley era mucho más nefasta, ya que, por ejemplo, se eliminaba el delito de tortura, los grandes cargos de responsabilidad, los grandes cargos de carabineros y las Fuerzas Armadas.

0: como vulneración, principalmente se va a disminuir la rendición de cuenta de carabineros y de las Fuerzas Armadas al momento de sus actuares. O sea, estos van a estar menos supervigilados al momento que por ejemplo, enfrenten un caso de vulneración a derechos humanos. También va algo muy insólito, que la carga en sí de la prueba ya no la va a tener que resolver la víctima. O sea, va a haber una doble revictimización a una persona que va a ser sujeta como vulneradora de sus derechos, aparte también su familia, o sea, va a haber una desprotección en este sentido. Y tampoco, también lo que preocupa a las instituciones, organismos internacionales, es que no existe un protocolo en el cual se establezca cuál es el uso de la fuerza, que como sabemos es algo muy importante, ya que la policía actualmente es quienes tienen el monopolio del poder, el uso legítimo de la fuerza, claro, por el tema de la violencia. Y también es preocupante porque si lo pensamos, hace un tiempo atrás Carabinero era la institución peor evaluada de Chile. Podemos recordar el Paco Gate, que esta malversación de fondos, que hay muchos casos de corrupción que trabajan con el narcotráfico. Entonces es muy preocupante de cómo le vamos a entregar más poder a la policía, y esto igual se encuentra respaldado por una ley. Bueno, también comentar que, bueno, esto igual es una opinión personal, pero Boric es un gobierno igual progresista que actualmente está co-gobernando con la derecha. No, es un gobierno que nos hemos dado cuenta, nos ha dado la espalda a la ciudadanía, a la defensa de la naturaleza, por la aprobación de proyectos extractivistas. También, por ejemplo, él podría haber perfectamente vetado, realizado lo que se conoce constitucionalmente como el veto presidencial, o haber recurrido al Tribunal Constitucional, pero él no hizo nada porque la derecha está llevando la agenda de seguridad. Que lo que también es preocupante, porque de repente salen noticias que, no sé, van a eliminar el INDH, pero para su preocupación de todos, eso. O sea, claro, lo podrían hacer, pero actualmente Chile tampoco es que tenga el INDH porque le gustan los derechos humanos, sino que es principalmente porque en la actualidad los países, para poder estar en tratados de libre comercio, tienen que estar ajustados a lo que es la legislación en cuanto a los derechos humanos. Entonces, que quieran eliminar el INDH, no lo podrían hacer porque Chile está suscrito a tratados internacionales, y estos tratados internacionales que está suscrito Chile igual funcionan como comisiones que todos los años y con un periodo constante van a los territorios a ver cómo está la situación actual en cuanto a los derechos humanos en el país. Creo que, bueno, igual, para igual poder aportar. Bueno, también la legítima defensa se refiere a que la pena se va a disminuir en 2 grados, o sea, Carabinero va a tener una libertad para actuar. Creemos que eso es súper preocupante, después de lo que ocurrió en el estallido social, después mucho más preocupante, no sé qué, pensando que se cumplen 50 años del golpe de Estado, que quizás pensamos y vamos a poder avanzar en una sociedad quizás más igualitaria en cuanto a la protección de derechos humanos, pasados 50 años. Es un escenario complejo, pero siento que igual todo depende de cómo entre todas y todos vamos generando igual esta instancia de concientización y de redes igual, que es muy importante para que podamos sostenernos en la lucha. Así que gracias por el espacio. Y eso iba a aportar.
1: Muchas gracias, compa. Bueno, fue una tremenda introducción. Agradezco mucho la orientación, sobre todo porque no, la verdad no sabía bien cuáles eran los puntos como mucho más específicos, y creo que aguantaste y te explicaste súper bien. Así que agradecido. Bueno, yo creo que este tema también nos lleva a, o sea, igual

0: Nos dejó súper clara a modo de introducción esta jornada, pero también hablar de, por ejemplo, derechos humanos, hablar de una particularidad que todos los humanos tienen de manera inalienable, dice el papel, es decir, que no se le puede restar a ninguna persona, porque por solamente su condición de existir como persona humana, ya cuenta con, por ejemplo, el derecho a la vida. Entonces, ¿a qué nos lleva a pensar, por ejemplo, en los derechos humanos también, entendiéndolo desde el punto de vista de los flujos migratorios que hemos visto en los últimos 15 años, podríamos hablar, y sobre todo también por la aparición de discursos que reproducen la violencia, como por ejemplo la xenofobia? Podemos pensar en los discursos, por ejemplo, de odio, el odio racial. Entendiendo que sabemos que uno podría cuestionar su existencia o no, pero pareciera que esos discursos viven con las personas que los reproducen, por ejemplo. Y bueno, últimamente, por ejemplo, creo que una nación súper atacada, o una cultura más bien, pensemos, por ejemplo, en la población venezolana, cómo ha sido tratada en Chile, sobre todo incluyendo el factor de las redes sociales, por ejemplo. No sé si alguien ha podido meterse en Facebook o en Instagram a las noticias que generalmente aparecen de muerte de alguien que involucre a carabineros o algún ciudadano, digamos. Uno siempre puede ver que hay comentarios que son como de mucho, mucho odio y a través de esa situación igual podemos entender cómo es que todo este, ¿cómo podemos decirlo?, ambiente propicio y creado para como crear en la mente de las personas, necesitamos más seguridad, en realidad también está mediatizado y pasa por los medios y tienen un rol también ahí muy importante en cómo reparten la población a la, perdón, la información a la población. Así que, no sé, también quisiera vincular lo que mencionabas tú, compa, con respecto a quienes, por ejemplo, se hayan visto influenciados por discriminación en general, producto de, a ver, creo que esta ley no marca así como, no es la invención de la rueda, digamos, en el sentido de que es una cultura que, como bien decías tú, tiene una historia en toda la historia política del país. Por lo tanto, me parece que aquí alguien puede tener, no sé, una noción o una experiencia de su vida, y con mucho respeto abro la palabra. Para hablar acerca de alguna discriminación o algo que pudieran referir a ese tema también como experiencia de vida, y esto como telón de fondo de la ley Naim Retamal. ¿Sí? ¿Sí? ¿Acá quieren el micrófono al parecer? ¿Sí? ¿No? Vale. Falsa alarma, creo.
1: Bueno, igual siguiendo un poco el hilo de lo que dijo el compa acá, yo creo que en Chile en general lo que se está haciendo hoy en día es crear como una atmósfera muy de inseguridad. Están atacando mucho, o sea, decirle a la población que oye, hay mucha arma, hay mucho tráfico y toda la volada y que está quedando la cagada, sabiendo que incluso se han encontrado investigaciones donde carabineros le han dado esas mismas armas a los pacos. La cosa es que los medios de comunicación acá, y por eso igual pienso yo que como promulgó esta ley, crearon esta atmósfera, mataron tres pacos en un periodo de tiempo muy corto, más encima antes de unas elecciones constituyentes, que igual vemos que están como influenciados por ello para crear esta sensación de que no, mejor votemos por la derecha, nos van a dar más seguridad. Eso creo que se piensa en la población, pues igual vivo allá y la gente está pidiendo más seguridad. En parte porque los medios de comunicación crean esta agenda y Chile ahora mismo, a mi parecer, está avanzando hacia un estado policial y considero que lo importante es que nosotros igual hagamos algo en contra de ello, pues nosotros no tenemos como la herramienta en el Congreso que nos defiendan y como que digan que puta, ya sabéis que no. En realidad, ¿qué es lo que hacen? Aprueban una ley populista penalmente hablando solo para mantener contenta lo inmediato de la población. Eso, compita, no sé si alguien más quiere ahí el compañero. Adelante nomás.
2: Que igual, Considero que actualmente, además de los pacos asesinados, no sé si alguien recuerda el tema de los incendios, muchos vinculados a republicanos que se ha visto de que han iniciado. Y yo considero que nada es coincidencia y que actualmente esto es una maquinación de la reacción, la cual se está preparando para darnos un manotazo, un castigo ejemplar por lo que ocurrió en octubre, y esto es solo una pequeña avanzada en su barrera defensiva a la hora de cargar contra los estudiantes, los pueblos, los compañeros mapuches, los compañeros que todavía están resistiendo en las cárceles por que todavía no se ha podido solucionar sus trámites, en que algunos sí quizás quemaron algo, pero otros simplemente los agarraron porque estaba en la manifestación y sería.
3: La idea es que podamos conversar aquí. Igual hago la aclaración porque veo así como quizás algunas caras expectantes. Quisimos que este espacio sea diferente a lo que naturalmente se hace acá en la academia, en la universidad, que es un círculo igual bastante privilegiado y cerrado. Y esta universidad es pública, por lo tanto el sentido de lo público igual es súper importante, porque esto igual es un espacio para intentar reintroducir, por así decirlo, la discusión política.
0: Reintroducir la discusión política dentro de la universidad estatal, en este caso la UFRO, que también tiene una historia relacionada, vinculada, digamos, se pudo evidenciar en parte, por ejemplo, y se puede ver en los cánticos, se puede ver en a dónde se mueven, por ejemplo, las marchas en las calles acá en Temuco, y sabemos que la UFRO igual tiene un espacio bastante especial, ¿no? Así que, por la misma razón, rompamos con esa estructura como, o esa jerarquía, entre comillas, vertical, de que alguien habla y los demás escuchan. Y la idea es que esto, en general, pueda ser abierto de tal manera que si alguien, independiente, o sea, alguien también puede introducir un tema, o también pueden, no sé, pues si algo se les viene a la mente, si quieren contar algo, si... La idea es que esto sea abierto, así que por lo tanto sintámonos con un poquito menos de vergüenza, por así decirlo, de hablar, porque creo que todos tenemos algo relacionado o algo que contar a propósito de esto. Así que eso, por favor, abro la palabra. No sé, podríamos también pensar en relacionar la experiencia acá de la universidad. Yo quisiera abrir con un tema a propósito. Bueno, para el Día del Joven Combatiente, unos compañeros de Sociología de la Universidad Católica de Temuco, Gerard, un amigo, me llama y me dice preocupado: oye, Joaco, ¿sabes qué? Me pasó algo acá en la UFRO, en la Cato, y te quiero contar. Y en el fondo me contó algo que ya algunos habrán visto, de seguro en las declaraciones públicas de las redes sociales de la Universidad Católica, que sobre todo en esas facultades de ciencias políticas y sociales, me parece que se llama, y hay distintas carreras ahí que se manifestaron para esa jornada y que evidenciaron algo. Estamos hablando de las carreras de sociología, administración pública, antropología, arqueología, ¿cierto? Ciencia política. Y les compa en el fondo decían... y vieron a un guardia, me parece, de la universidad. Tú estudias, ya sabes algo más de eso.
4: Y un guardia, se supone que él se declaraba como jefe de seguridad del campo.
0: ¿Ya?
4: Y en un momento como que no nos quiso dar
0: jefe de seguridad.
4: Y como que fue todo muy confuso,
0: ¿no? Sí. Gerard me dijo que él como que en un momento lo empezó a grabar así frente a su cara y le dijo como que tuviera cuidado. Lo que interpreté yo, lo que recuerdo, así como que tuviera cuidado con lo que decía dentro de la universidad, porque él era, o sea, en el fondo también eso dejaba entrever una posición como de autoridad y de espionaje también, porque ya se habían visto otras situaciones, digamos, similares con la misma persona, que está identificada con nombre y apellido incluso. Sí. Román Levad, vale. Entonces, a propósito de esta situación, yo quisiera como repensar incluso una situación que pasó acá en la UFRO, que es el de la infiltración de carabineros, por ejemplo, es una cuestión súper súper puntual, que era UFRO en Toma, un grupo de Facebook de acá de la UFRO, donde se compartían manifestaciones, por ejemplo, y uno dice así como es una tontera, pero digamos, no estamos lejos de esa situación. Por ejemplo, no sé, quisiera pensar, por ejemplo, en los casos donde bueno, acá en la UFRO antes los pacos se metían hasta adentro, literal ahora ha cambiado un poco eso, pero no tanto si pensamos, por ejemplo, en que hay una historia política acá en la UFRO que igual ha sido problemática. Así que, eso, reparto la palabra, disculpa, no quiero que se concentre acá.
5: Adelante. Sí. Hola, Marimar y Pulamien. Yo soy Javiera. Bueno, soy comunicadora. Estuve acá estudiando en la UFRO en mis años de universitaria. Estoy muy, bueno, llegué igual con harto entusiasmo a esta actividad, me gustó mucho que haya salido, siento de que era muy necesario en este contexto en el que estamos, que la verdad es bien complejo. Bueno, igual quería como, no soy experta en nada, pero voy a expresar lo que estoy sintiendo en este momento y que yo creo que deberíamos empezar como a ver qué hacer y a actuar, porque la verdad es que no está pasando la máquina por encima de la represión y estamos muy tranquilos otra vez. Siento de que se vivió un momento de revuelta, pero pasaron cosas y ¿qué pasó? Como que volvimos todos muy a encerrarnos, a vivir nuestras vidas y están pasando cosas igual terribles, sobre todo acá en Gualmapu. Yo creo, o sea, quiero dejarles igual ahí como no sé, pero algo de que se empiecen a mover igual, cabros, hay que aprovechar la juventud, de que también ustedes pueden convocarse entre compañeros, entre la Mien, y no desconocer lo que está pasando en las comunidades mapuche. Acá estamos, bueno, la actividad se llama, es como referido a la ley del gatillo fácil, y es algo que se ve en las comunidades constantemente, pues, o sea, acá igual uno cuando está en la universidad, como que igual tiene sus, no sé, sus seguridades de que tienes como, no sé, un grupo, estás más visible. Pero no es lo que pasa en las comunidades mapuche, por ejemplo, donde no está la atención allá, o como que realmente no les importa a nadie lo que le pase a un niño, a una lamien, lo que se está violentando. Entonces, como ahora, yo creo que se debería igual aprovechar de este impulso, de que se está hablando de esto, y empezar a salir también de la universidad, aprovechar de que igual uno, no sé, son carreras numerosas, como empezar a moverse también y a involucrarse con la gente, y no sé, como salir del yo y empezar a armar redes también, pues como de verdad que hay que hacer algo, porque no podemos estar como solo lamentándonos a toda la represión que nos llega y que le llega a nuestra gente también, pues. Entonces, eso. Y desde, como muy desde la academia, igual, pues todos tenemos conocimiento, nos estamos formando, no sé, alguien puede apoyar desde comunicaciones, otra persona trabajadora social, en derecho, como saquemosle provecho también a eso, pues, a esa formación que estamos teniendo muy desde el mundo occidental académico, pero que esté también conectado con la gente, pues como no cerrarnos acá solo como universitarios, también salir un poco a la calle. Eso.
0: Muchas gracias. Bueno. Un aplauso a la compa, ¿no? Sí. Sí, igual pensar, por ejemplo, en que aparte de eso, aquí pueden haber personas que tengan experiencia, por ejemplo, en el activismo o en política directamente, con sus comunidades, con sus juntas de vecinos, centros de estudiantes. y por lo tanto vemos distintas cosas. Así que quienes literalmente se sienten identificados por cualquier situación aquí conversada, insisto, tienen la palabra.
6: Mare Mare, Compu, Eimun, Incheta María Moreno Raimán, vengo de Chucauco, la comunidad Ignacio Moreno, y la verdad es que en todas las comunidades hoy día estamos viviendo una arremetida y un ataque así sistémico de extractivista principalmente. Hay un tema con, no sé, extracción de árido, instalación de antenas, carretera, ecocidio del bosque. También hay todo tipo de cosas que yo creo que también este sitiamiento, esta militarización que está tan normalizada y que no decimos nada, igual es algo que está vigilando, custodiando al empresariado, pues. También es algo que el conocimiento hegemónico también se ha prestado para eso, pues. Nosotros como pueblo mapuche estamos viviendo un extractivismo también cultural que lo sostiene esta universidad y que lucra con eso. Entonces, claro, es como tener esa visión de que el enemigo está ahí, nosotros no tenemos que prestarnos para ello, sino que saber usar eso a nuestro favor, pues tener esa conciencia, tener una posición también, porque, claro, yo salí hace mucho tiempo de la universidad, pues estudié arte en la Católica, y claro, uno después empieza a dar cuenta de cómo de repente no aporta a sus comunidades, a su colectivo, a sus pares, a su propio pueblo. Yo siento que son poco también la gente que está consciente de realmente querer aportar desde el cotidiano y de construir todo este adiestramiento que nos han hecho en nuestros corazones y en nuestro, yo creo que en todo nuestro ser. Y yo creo que sí, estas instancias de atrevernos siquiera a decir lo que hoy día estamos viviendo, sintiendo, compartiendo, el solo hecho de compartir, ya es una cosa importante que ellos nos han extirpado y nos han negado, y hasta nos sentimos como extraños por hacerlo. Eso yo siento que hoy día tenemos que dar la pelea en todos los frentes, porque realmente en las comunidades mapuche es todo así, es muchos tipos de violencia. Y también es la destrucción de los recursos, pues la destrucción de la ñuque, así están robándose el agua, están acaparando todo. Entonces sin eso no hacemos nada y no somos nada, pues. Entonces yo creo que, claro, pues hay que movilizarse. Como mapuche nos movilizamos mucho desde el piuque, pues desde sentir que realmente esto es importante, y desde ahí fortalecernos. Eso.

0: Ya, siguiendo con lo que decía la Lamien, quisiera agregar igual una información, o sea, porque claro, como decía el compañero igual adelante, como que parece que está todo premeditado. Bueno, la creación de la ley Naín Retamal es por, como sabemos, la muerte de funcionario carabinero y entre uno de ellos fue el cabo Naín, el que fue asesinado en la Ruta 5 Sur. Como se sabe, la bala que mató al cabo Naín fue la misma que asesinó a Camilo Catrillanca y actualmente hay una persona que está siendo enjuiciada, que es Luis Tranamil, por la muerte del cabo Naín. Entonces, al final, claro, se piensa que están entregando a carabineros para poder seguir militarizando, como decía la mía ahí. No es menor tampoco de que actualmente aún siga militarizado y que la militarización se haya prorrogado hace casi más de un año. O sea, estamos en estado de excepción. Entonces, o sea, perdón, estado de emergencia. Entonces creo que igual esto va de la mano, por ejemplo, con la destrucción, como decía la Lamien, de la naturaleza, porque en los territorios que están militarizados es mucho más fácil realizar toda esta extracción de como ven ellos, de recursos. Entonces, al final, como decían igual anteriormente, creo que es súper importante de que podamos estar bien, como decía, ofrecer lo que nosotros sabemos, pero igual bien organizado, bien, ver bien con quiénes se trabaja, con quiénes no, conocer a las personas de verdad, porque de repente uno puede decir algo, pero de verdad no conocemos la familia, no sabemos dónde viene. Creo que es súper importante en un estado policial que se está gestando. También, por ejemplo, ahora con la nueva ley Naín Retamal, las personas que sean identificadas lanzando molotov, estas personas arriesgan desde 10 años y un día hasta 15 años. Entonces, no es algo menor. No es algo menor que exista ahora una ley antibarricadas, que se criminalice la protesta, la lucha popular, y ahora mucho más agudizado con el neoextractivismo, con estas empresas extranjeras que vienen a destruir el territorio, como decía la Lamien, a saquearnos el agua. No es menor de que acá en la Araucanía, perdón, en el Gualmapu, tengan completamente dañado y militarizado con plantaciones de monocultivo, que los lamienes de cholchol, que el 80%, y si no decir más, tenga que abastecerse de camión de aljibe, que no se respete que la naturaleza. O sea, como que siento que lo que mejor podríamos hacer como fortalecernos entre nosotras, entre nosotros, para poder dar cara a lo que es el fascismo, porque el fascismo va a ir en escala en toda América Latina, y eso quisiera aportar.
1: Quisiera como agregar algo más, en caso de que no haya sido dicho, llegué unos minutos tarde, pero antes de que tomara la palabra el Peñi, una compañera mencionó sobre que a lo mejor todo este tema de las leyes en esta fecha esté siendo a propósito. Y eso en realidad no es a lo mejor, eso es un hecho y se confirma cada vez más con acontecimientos que nos comentó aquí el Peñi presente. En la Católica claramente se está viendo una situación de persecución política donde incluso los guardias deberían estar arriesgando sus puestos de trabajo y eso lo están haciendo por algo. Por algo ellos no se sienten amenazados por incumplir los protocolos de seguridad de ellos como guardias. Se les está entregando claramente un amparo desde lo laboral, entre comillas laboral, para estar acosando a estudiantes de manera política. Están sacándole fotos a la cara, como ya se mencionó, y un montón de cosas más. Como dijo también el Peñi, desde el año 2000 hay infiltrados de la PDI. Desde hace muchos años antes hay programas internos desde los distintos brazos del Estado para evitar las formas de organización estudiantiles, del mundo sindical incluso, y también de los de Pupeñi y Pulamión. Además también mencionar que hoy día, precisamente hoy, mientras hacía una asamblea en la UFRO, en la Facultad de Medicina, se llevaron detenida una Lamián de la Universidad Católica, dentro de la Universidad Católica, no sé si es que ya se habrá mencionado aquí, pero quisiera comentarlo. Bueno, hoy se la llevaron detenida, pero la pudieron liberar pronto, se la llevaron a la octava comisaría, tenían acusaciones falsas. Eso demuestra claramente que desde la Universidad Católica, que puede no ser una realidad tan lejana a la nuestra aquí como estudiantes de la UFRO y que muchos estamos comprometidos con procesos de lucha social, no estamos tan lejos de esa realidad. Y desde la Católica probablemente se está entregando un amparo a este tipo de situaciones, de que se lleven a estudiantes detenidos con fines políticos. Esta quizás haya sido la primera vez, desconozco si es que hubo una antes. Pero eso está sucediendo, entonces nosotros nos tenemos que mantener organizados, no solo organizados dentro de nuestras organizaciones a las que pertenecemos cada uno aquí como personas, no solamente dentro de nuestras carreras a las que pertenecemos aquí como estudiantes, como a nuestras facultades, a nuestras universidades, sino aquí como estudiantados, como integrantes de estudiantiles, y más aún, como hijos también, y haciendo alusión un poco a lo que hablaba aquí el Peñi, de la unidad entre estudiantes, entre personas de la lucha de la clase trabajadora y de la lucha campesina y también de la emancipación nacional mapuche, debemos mantenernos unidos para eso. Porque si no, van a pasar como quieran por sobre nosotros, van a pasar como quieran por sobre nuestras voluntades, como quieran sobre lo que debemos llamar nuestra soberanía, nosotros debemos defender eso. Y aquí el pueblo mapuche es ejemplo de eso, es ejemplo de soberanía. Así que nosotros, una vez más, como ya dijo el país, nosotros analizar bien cómo están viviendo aquí todos los procesos Pupeñi y Pulamien en sus LOF. Tenemos que aprender de ellos, acercarnos, interesarnos en ellos, solidarizar completamente, pero de manera consecuente. Porque hay gente, de repente, que podría llegar a tener un compromiso político mayor y que por eso tenga miedo a decir, no, es que, puta, a lo mejor es un tema de seguridad. ¿Cómo voy a estar yo defendiendo eso? Y no, si aquí están jugándose la vida por estas cosas. Están privándose de libertad. Así que eso, nosotros vamos a estar presentes ahí en esa marcha y eso, chaltumay.
0: Bueno, Mari Mari Bulamian, Inche Ángela Huichalaf Piñan, Inche Chircatulé Nufromeu. Estudio Sociología Felei. Bueno, partir agradeciendo, ¿cierto?, a los compañeros que organizaron esto. De verdad, creo que no, bueno, esto es una iniciativa que se necesitaba hace mucho tiempo y me alegra demasiado que así sea, que se esté realizando. Así que por ese lado, darles la bienvenida igual, porque esta es nuestra casa, aquí nosotros somos estudiantes de la universidad y me alegra mucho ver a la Mian de Comunidades, saber que están aquí, que a pesar de que es de noche y ya es tarde, podemos estar reunidos y hoy día es un día importante, la Mian. Yo en realidad solamente quisiera decir que no tenemos que tener miedo, que tenemos que seguir de frente, parados en todos los frentes donde nos estemos movilizando. Bueno, también comentar que participo del Centro de Estudiantes de la Facultad de Humanidades. Es un trabajo que hemos llevado un tiempo ya y también, como decía el Lamián, nosotros hemos estado en conversaciones con la compañera que estudia Pedagogía en Ciencias, es de nuestra facultad. Junto a ella queremos organizar un conversatorio al que también los quiero dejar invitados por la causa del Lamián que están inculpando ahora injustamente, sin ninguna prueba en contra de él, a Luis Tranamil. Queremos seguir movilizándonos por estas causas que en realidad son históricas y que no podemos hacerles el quite por la comodidad que nos puede ofrecer la universidad. Así que yo sé que aquí toda la gente que está es consciente de eso. Y básicamente invitarles a que sigamos trabajando, a que no decaiga la organización. Por una parte, yo sé que los centros de estudiantes son muy institucionales y es una careta también que muchas veces no nos permite actuar de cierta manera o actuar a tiempo. Pero también hoy en día en la universidad sufrimos de una carencia política.
2: de lo que es estar aquí estudiando, ya sea en las aulas o estando conversando con nuestros compañeros. Y la universidad existe porque también existimos los estudiantes. Entonces, este es el momento, compañeras, compañeros, Lamien, y a todas las personas que se quieran sentir identificadas con los movimientos y con las causas sociales, de que volvamos a las calles, de que volvamos a organizarnos. Y yo sé que en cada comunidad así está siendo y siempre ha sido así. Pero ahora nos falta articularnos y estar en permanente contacto. Por ejemplo, el mundo obrero y el mundo estudiantil tienen que estar de la mano, y tenemos que seguir adelante con las causas sociales, porque ya se está viendo que esta ley es una ley que, bueno, principalmente viene a criminalizar la protesta social. Y que es importante mencionar aquí, la protesta social es una forma, la única manera en la que hemos conseguido cosas. Y por eso yo reafirmo lo que decía Lamien, que se me olvidó el nombre, pero Lamien que habló recién, respecto a la criminalización que quieren seguir cometiendo contra nosotros, contra las personas que se movilizan, contra los estudiantes, contra los mismos Lamien, y esto nos va a seguir afectando y va a ir en escalada. Pero no tenemos que tener miedo, Lamien, porque esto es lo que ha sido así siempre, siempre ha sido así. Siempre ha habido una represión, solo que ahora la dictadura está en los celulares, la dictadura está en lo que vemos, en la politización de las cosas, de los espacios que ocupamos. Aquí yo les invito, compañeras, que si hay gente de la universidad, que se siga movilizando, ya sea la causa que está, pero también comunicando y invitando y creando lazos de unidad fuerte, porque necesitamos crear lazos de unidad. Y eso es lo que estamos en ese camino, y yo le agradezco a Lamien que nos diga que esa es nuestra tarea, porque nos reafirma y nos da ánimo Lamien. Así que yo le agradezco a Chaltumay por su vida, porque está aquí, y a todos ustedes, porque esto es importante que se siga manteniendo. Y eso nomás. Chalto.

0: hace cómplice igual que chiquillo, a normalizar esa, porque esos son los principios de lo que se nos viene.
1: Este es el principio recién, y si no reaccionamos al principio, se nos viene peor después, pues. Bueno, yo tenía unos puntos anotados. Cuando habló la María, decía que sí, pues se disfraza mucho de repente estos planes de buen vivir, la universidad. Yo siempre voy a la universidad, incluso fue una cuestión de los bosques por CONAF. Y yo le digo, ¿para qué me invitan si saben cómo soy? Porque yo igual fui súper disidente, porque CONAF nunca ha sido para tener árboles nativos, ni es un plan de gobierno. Entonces no me vengan a decir que son los buenos. No son los buenos. Pero sí podemos tomar herramientas de ellos. Hay que ser inteligentes. Entonces, la universidad igual es buena porque uno aprende herramientas. Por ejemplo, yo vine porque quería aprender sobre la ley y cómo poder defenderse, porque cuando me toque tengo que tener las herramientas para defenderme contra el enemigo. Entonces, creo que es importante estos espacios de irnos empoderando del conocimiento igual, sin dejar de lado nuestra esencia. Porque ahí de repente como que no... Como decía, los años 60 era súper activo, pero después los empezaron a ser tan individualistas que cada cual luchó por sí mismo. Y eso nos tiene así con esta enfermedad. Lo bueno es que están despertando y están cambiando las cosas, ¿no? Cuando nos hacen estos caminos, a veces nuestros propios lamien son los que nos dicen que por qué somos tan peleadores, tan malos. Pero nunca esos caminos son para nosotros. Por ejemplo, esa carretera hicieron para la costa, es para la mega minería, es porque quieren hacer un puerto, no es para los lamien. ¿Y quiénes son los que mueren en esos caminos porque no hacen vereda? Son nuestra gente. Entonces, yo pensaba mientras los escuchaba conversar, ya no tienen tiempo estos chiquillos porque estudian caleta, yo sé que la universidad absorbe mucho, pero no sé, pues cuando estén en un espacio afuera, los invito a tener siempre ojos de turista, pues no sé, pues cuando vayan a veranear. Yo, por ejemplo, he ido a Curarrehue, que es un espacio muy natural aún, pero yo le digo a mis lamianas allá, esto se viene un Pucón 2.0 para acá, porque con la pandemia llegó la gente para allá, pues porque como no podía estar en Pucón. Entonces yo le digo, y salí a caminar para las montañas y está lleno de monocultivo de avellano europeo. Y yo escucho el discurso de mis lamianas y dicen, no, somos defensores de la tierra. Yo le digo, oiga, defensores de la tierra le están llenando de avellano europeo. Y que ese monocultivo es peor que el otro, porque se seca nuestro río, porque se necesita riego continuo día y noche, y que esto no viene de Boris ni de Piñera, esto viene de mucho antes, los planes que venían y se supone que terminaban en el 2022, y ahora viene la Agenda 2030, esto no es como que de un día para otro a los malos se les ocurrió ser malos, esto viene planeado de hace mucho tiempo, y por eso... Digo yo, ¿por qué somos tan reaccionarios cuando ya tenemos la máquina encima o el pie encima? Decimos, reaccionemos. Tenemos que reaccionar cuando alguien como él nos dice, oye, esto pasó. Es grave, po. Se viene la ley de usurpación. Yo el otro día conversaba con un lamián dentro de un PPM dentro de la cárcel y yo le decía, ¿cómo lo vamos a hacer, lamián? Porque con la ley de usurpación van a caer nuestros dirigentes y los que estén en el territorio usurpado van a caer. Yo le decía, ¿por qué no hacemos un efecto cardume si meten al, no sé, po, al lonco, al... Todos, pues, si todos estamos ahí, porque si hacen una o dos casas, es lógico que esos dirigentes se los van a llevar. Pero si todos hacemos una casa, tendrían que meterlos a los 30, a los 40, a los 50. Entonces, como que yo, mi llamado a eso, que seamos más efecto que ardumen, pues, no tan individualista. También lo he pensado cuando alguien se lleva a los pacos, pues, si nos tiramos todos, no van a poder, pues. O sea, llévennos a todos, porque van a llevar a uno nomás. Y lo otro que, por ejemplo, al papá de Lamien Tranamil, cuando yo estuve en el Quiñel igual, yo supe en Lautaro quién era él, y eso que él es de mi tierra y muy cerca mío. Pero yo vine a saber de la lucha de Lamien por otros loncos en Lautaro, que me conversaron y me dijeron, Lamien, usted viene de esa tierra. Y me empezaron a hablar de él y de cómo fue su lucha. Po. Y tú empezás a admirar a ese hombre que yo no lo alcancé a conocer a él. Y lo empezás a admirar y decir, tan cerca mío estaba y yo no, nunca lo vi. Nunca me di cuenta que podía tener un buen ejemplo aquí. Po. Entonces, como dice la mía, esto es una persecución. Yo también siento que ese día querían a Lamián Fidel. Y no pudieron porque, lejos de como se ve en las noticias, nosotros estábamos en el rebo arrodillados, estábamos todos en oración. No estábamos tirando piedras ni palo, como sale. Y también un lonco me dijo, Lamián, esa bala podría haber sido para uno de nosotros si no hubiésemos estado arrodillados hoy día. Entonces yo siempre siento que ahí no peleamos solo. También los ñen tuvieron, por eso era necesario ese camaricún. También tuvieron nuestros ancestros. Yo les decía, cuando dicen, ustedes dicen, oye, yo los llamo a no tener miedo. Yo sí he sentido mucho miedo. Pero creo que es importante igual poner el cuerpo. Es importante, yo creo que el no sentir miedo nos hace más fácil de cazar. Yo creo que hay que tener miedo y estar alerta. Por eso yo los invito como a mirar más, a ver. Y la persecución es tan sutil, chiquillo, que cualquiera puede ser un infiltrado. En las comunidades se ve como a nuestros Lamián a veces los han tratado de matar soltándole la rueda a los autos. Los persiguen. Uno nunca sabe quién anda detrás de la gente. Su misma hija en el tiempo el caso de Iglesia, que tuvo que se salvó por el río. Entonces esto no es así como que ahora, claro, ahora se viene para todos ustedes, pero en las comunidades esto siempre ha sido. Por eso cuando ustedes decían, hoy la gente está perdiendo los ojos, nosotros veníamos años denunciando las pérdidas de ojos en las comunidades, en que eso era, que no se podía, que era derecho humano y todas esas cosas bonitas que nombran, y que uno ve en la realidad que no es así. Entonces eso, a estar más despierto, a estar mirando más y a cuidarse, pues, a cuidarse, a estar siempre alerta. Como esa es mi invitación. Chaltumay.
2: Bueno, igual, chiquillo. Querían hablar por ahí. Bueno, comentar algo igual cortito. Quiero reiterar el llamado, así como a que nos volvamos a organizar como universitarios. Siento que no se han dado tanto espacio, se perdió caleta por culpa de la pandemia y todo eso, y tenemos que volver a reintegrarnos, tenemos que volver a hablar con los peñis, las lamienes. Nosotros tenemos que juntar las fuerzas, si no, siempre van a aprobar estas leyes, como la ley en Retamal, siempre nos van a pasar por encima y no vamos a hacer nada. Igual considero injusto que pocas personas caigan siempre, o que siempre sean como los que están dando la cara, dando el combate, y nosotros como universitarios, ay, preocupados de esto nomás. La vida siento que es más que eso, y ojalá también organizarnos con otras universidades, como no pensar que la UFRO es como todo el movimiento social en el que podemos participar. En la Pobla igual se puede participar, y eso de repente es mucho más importante que gestionar estos espacios. O también conversen con sus compañeros, invítenlos, no sé, a reflexionar, a dar instancias, a dar conversatorios, y así vamos a recuperar espacios sociales. Pues se han perdido caleta por culpa de esto de la prueba del rechazo. Como que bajó mucho la moral también de la gente que eran luchadores sociales. Y yo lo entiendo, o sea, yo no comparto que el Estado nos va a solucionar el problema nunca. Siempre vamos a estar sometidos bajo eso, entonces hagamos algo, pues no dejemos que nos pasen a llevar tanto tiempo. Eso, compitas, dejo ahí el llamado y la palabra aquí.
3: Gracias, hola. Soy Rodrigo, desde hace un tiempo, bueno, no hace tanto fui estudiante, estudié en la Católica, y desde hace un tiempo trabajo con comunidades organizadas del Huelmapu, y les quiero contar la historia de lo que yo he visto, de los montajes y de la criminalización del pueblo. A ver, ¿me escuchan bien ahí? Bueno, quiero tomar la palabra que decía el compa ya en relación a la detención que hubo hoy día en la Cato. Efectivamente, una Lamián que viene de una comunidad de Ercilla, hija de un huerquén de allá, bastante renombrado, que también toda su familia ha sido criminalizada a lo largo de los años. Hoy día fue perseguida por dos agentes del Estado, civiles, y tomada detenida dentro de la universidad. ¿Ya? Pude estar con ella en la comisaría, la acompañé, finalmente era tan ilegal que la tuvieron que dejar ahí mismo porque ni siquiera daba para pasar un control de detención. ¿Por qué les cuento esto? Es importante que se cuiden, que hablen con sus compañeros, que se vean a las caras, Hoy día la Lamien tuvo la suerte de estar acompañada en todo momento, porque fue su hermano allá, fui yo también que tengo contacto con ella directo y con su familia, y además con sus compañeras y sus compañeros. Pero no todos pueden estar en la misma situación. Hay veces que hay Peña y hay Lamien que si te pillan solo, y los pacos si te quieren llevar y si te quieren dar una vuelta por todo Temuco, lo van a hacer. Y te van a hacer pasar el mal rato igual. Fuera de eso, volviendo al tema de la criminalización y los montajes. Como mencionaba el Peña acá, a quien querían tomar en el caso de Luis Tranamil era el Machi Fidel. El Machi Fidel ya ha sido criminalizado anteriormente. Él fue víctima, es víctima en una causa que el Estado chileno no ha sido capaz de resolver y que es la Operación Huracán. ¿Ya? Él figura como víctima ahí, de hecho también les cuento que ese mismo 2 de mayo va a iniciar también la preparación del juicio en contra de los pacos por esa causa. ¿Ya? Ahora bien, ya extrapolándonos un poquito de lo que está pasando hoy día precisamente con la Lamien, que menos mal que está bien y que ya está en su casa, los quiero instar, chiquillos, a que por favor se organicen, que sigan conversando de esto. Hablar nos trae verdad y la verdad a veces nos puede traer justicia. En ese sentido, ya yendo un poco más a lo profundo de lo que es la actual ley Naín Retamal, no solamente hay que verlo como una ley gatillo fácil, va mucho más allá de una ley gatillo fácil. Incluso proscribe la aplicación de penas sustitutivas respecto de delitos que se cometan en contra de funcionarios de la PDI, de carabineros y de los gendarmes. ¿A qué voy con esto? Muchas veces las salidas que se dan en juicio, cuando los peños la lamien, después de pasar un proceso eterno, pueden llegar a ser condenadas, a ellos se les da una pena que generalmente la pueden cumplir en libertad. Ahora eso incluso se va a prohibir, ¿ya? Es decir, no van a poder optar a una pena sustitutiva y cumplir, por ejemplo, con firma, con arresto domiciliario, y eso implica no solamente privaciones, por ejemplo, que puedan implicar prisión preventiva, sino que más allá de eso, ya en el cumplimiento de la condena, ¿ya? Así que quiero hacer hincapié en eso, chiquillos, cuídense sus celulares. Los celulares acá es una herramienta, ya ni siquiera es de doble filo, ni siquiera es que nos, a veces puede perjudicar más de lo que nos ayuda. Hay procesos muy, muy grandes, el mismo del Peña Luis Tranamil, por celular, Operación Huracán, por celulares. Entonces, cuiden sus celulares, no hablen nada por llamada de que sea importante, por llamada de celular. Por último, usen Signal, llamadas de WhatsApp. Véanse a la cara, si tienen que hablar algo importante, háblenlo en persona, ¿ya? Porque así es como se ha ido criminalizando y se han ido armando montajes que aún no tienen solución, y que hay peñis presos, hay lamines que han pasado procesos presos, incluso niños que han estado presos solamente por lo que está pasando en las redes sociales. Volvamos a mirarnos, juntémonos, reunámonos, agradecidos de los estudiantes de sociología que hayan abierto este espacio, ¿ya? Y de todos los relatos también, yo aquí en realidad venía a escucharlo, quería nutrirme, cuáles eran las visiones de todos ustedes, y la verdad que me voy con hartos relatos que para mí son bien importantes. Hablarles también de hartas cosas en relación a lo que se ha comentado y de cómo el Estado, a través de los políticos, de los jueces y de las leyes también, viene a criminalizarlo. Esto no hay que extrapolar la historia de lo que viene sucediendo. La lucha judicial que se está dando es una manifestación y es una concatenación de actos que al día de hoy tienen a los peñas y a la lamien de comunidades. La guerra de los 500 años ahora está en el Poder Judicial. Ahí es donde tenemos que saber cuidarnos, saber protegernos y saber defendernos. Sepan a quién recurrir. Los estudiantes de Derecho, organícense. Hablen con los de Sociología, hablen con los de Ciencias Políticas, con los de Antropología. Pero si no podemos hablar entre nosotros, colaborarnos los unos con los otros, realmente se nos va a hacer mucho más difícil porque la represión, cabros, se viene heavy. Así como hoy día tomaron a una lamien detenida, lo siguieron pacos de civiles, dentro de la universidad la tomaron detenida, mañana puede ser uno de ustedes, ¿ya? Y eso tenemos que evitarlo. Y está en nosotros saber cómo hacerlo. Así que, por favor, conversemos en lo posible. Si se siguen dando estas instancias, que sigan siendo abiertas al público, en una sala ojalá más grande, con más voces y con más gente, ¿ya? Así que eso, muchas gracias a todos, Chaltumay, por el espacio también y por la convocatoria.
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6: Bueno, estamos acá porque Mar Brava, ¿cierto?, que es un complejo eólico que hace 12 años intenta ingresar a este territorio. Ya se había pensado que ya estaba medio perdido, pero ellos quieren seguir, ¿cierto?, insistiendo con ese proyecto. ¿Y qué nos queda al pueblo? Resistir. Entonces, en eso estamos. Y esta actividad es para recaudar fondos para la defensa legal que va a necesitar, ¿cierto?, Mar Brava en este proceso que se viene. Las organizaciones presentes, agradecemos que estén acá. Ustedes pueden pasar adelante, ¿cierto?, hacia la cancha y podrán ver, ¿cierto?, cómo las organizaciones, también personas que han traído para vender sus productos, ¿cierto?, de origen local, están acá también presentes. Siendo parte también de este festival, Ulcantún por la Resistencia, vamos hoy día a recibir a una importante lamien, Ulcantufe, llamada Neriel Muñoz Millalonco. Ella es educadora de párvulos, licenciada en educación, música, investigadora de canto ceremonial del pueblo mapuche huilliche en Chiloé. Su trabajo musical e interpretativo se ha difundido en dos producciones fonográficas. En la actualidad trabaja con la poesía tradicional huilliche. En esta ocasión hará un yamequén, que es un ul improvisado. Acuérdense que significaba ul, ¿no?, que era este canto, esta poesía que tiene un propósito, ¿no? Entonces este ul improvisado que hacían y hacen las mujeres de pueblo originario en Chiloé. También cantará una romancia derogativa marina. Así que dejamos en este escenario a la Ulcantufe Neriel Muñoz Millalonco.
7: 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Inche Neriel Muñoz Millalonco Piñen, Nercon Guarria Mulen, Casa Guarria Mo Tañi Tugun Inche. Tarrume Ayacolento Fachi Kawin Meu, Tafuta Shao Genechen, Kenyatu Nyain Mo. Felipe May. Buenas tardes, hermanos, hermanas. Buenas tardes a toda la gente. Buenas tardes a los vecinos y las vecinas. Mi nombre es Neriel Muñoz Millalonco. Vengo de Nercón, pero soy originaria de la ciudad de Castro. Contenta de estar en este encuentro, en este chafún, o en este cagüín, como decimos. Y como pedimos siempre los indígenas, que el Dios de toda la fuerza nos lleve siempre de la mano. Felipe May, que así sea. Antes de compartir este yamecán, traigo el saludo de nuestra cacique mayor del Consejo General de Caciques Mapuche Huilliche, la Lamien Sonil Danauto, quien también es parte de esta Mapuñuque y que en cada territorio existen estas luchas, y con seguridad, uniendo nuestras fuerzas, este Nehuen será mucho más grande, Futa Nehuen. Quiero compartir primero un ul que se llamó y se llama un yamecán, el ul ancestral que hacíamos nuestras abuelas, tatarabuelas, nuestras mujeres, que corresponde solo a esta tierra, a este archipiélago de Chiloé, y que lo hacemos solo las mujeres indígenas, que el rol asignado de miles de años. El ul es un canto improvisado, el yamecán es un canto improvisado, y que en esta oportunidad será para renovar fuerza, para pedir que todo salga bien.

Scelto mai? Scelto una romanza marina, Ñaumen Puyauquén, que significa viertan sus regalos, donde nuestro pueblo salía antiguamente y esperamos también siempre en la confianza que podamos recuperar nuestros mares, y en realidad tanto buzo de unos pocos para tantos que somos en la Mapuñuque, que podamos lograr ese estado de justicia en el que necesitamos vivir, porque es una necesidad para todos. Así eran nuestros mares generosos, se hacían los corrales y se sacaba lo justo y lo preciso. Ñaumen Puyauquén, viertan sus regalos. Pero antes nosotros decimos Tamini, Kimpeyel, Chisú.

Este Bull dice, por eso estamos acá. La tierra soy yo. Somos nosotros. Camapu Huenchuche. Inche Camapu Peñen. Yo me llamo como la tierra. Tavoige Kumenem. Soy fuerte como el canelo. Baila mi corazón.

0: Pau Gayal. Hasta pronto.
1: Invitamos también a sumarse a los otros compañeros y compañeras de los CAC, de Lemuy, de Chonchi, de Castro, de Puqueldón.
2: Bueno, primero saludar a todos. Nosotros somos originalmente del Comité Ambiental Comunal de Ancud. Venimos haciendo esa representación, pero también nos dimos cuenta, nos percatamos que hay compañeras y compañeros que pertenecen a comités ambientales comunales de la provincia, del archipiélago, que quizás no vinieron de manera oficial como organización, pero sí aprovechando esta instancia nos reunimos, nos juntamos, tratamos de trazar un camino en común que nos haga sentido como personas insulares, defensoras de este territorio. Y básicamente lo que es un comité ambiental comunal es una organización ciudadana de corte, digamos, híbrido, porque tiene una patita en lo

0: institucional en el proceso de certificación ambiental municipal y también en lo comunitario, en lo ciudadano. Nosotros, claro, participamos de todas las instancias que el proceso SCAM, este de certificación municipal, surjan, pero también tenemos nuestros proyectos propios y dentro de nuestros estatutos declaramos que no nos define el proceso SCAM, sino que nos define la defensa del territorio.
1: Hola, buenas tardes. En Chonchi tenemos un comité ambiental que reúne a organizaciones, comunidades, personas naturales, emprendimientos, y funciona hace poquito de manera formal, pero tenemos preocupaciones que son bastante transversales en los territorios insulares. Estamos bajo la amenaza de dos empresas transnacionales que quieren instalar unos complejos eólicos gigantes, uniéndose así a la línea de alta tensión que se quiere ampliar hasta Chonchi. Entonces, por ahí es la invitación a que también, no solo en Chonchi, si es que hay gente de Chonchi acá, pero en todos los territorios, vean lo que está pasando en las instancias de los CA, que se puedan acercar a esas instancias, que se deciden cosas, que se hablan cosas importantes de los territorios, y de repente por no involucrarse son espacios que quedan coartados entre grupos de personas que no necesariamente tienen un real interés de proteger, de conservar, de mirar al futuro de una manera armoniosa en este convivir, en este hábitat tan rico. Así es que de mi parte la invitación a que se puedan acercar a esos espacios, que se involucren en lo que está ocurriendo. Si es que hay gente de Chonchi, bienvenidos al CAC, y en donde sea que sean sus territorios, creo que en todos los lugares se viven amenazas similares. Así es que la invitación es acercarse a estos espacios que son espacios ciudadanos, donde tenemos una voz que tiene que ser escuchada, que tiene que ser considerada y que de alguna manera puede ser un bloqueo, un muro o una piedra en el zapato cuando nos encontramos con empresas grandes que tienen mucho poder. Y estos espacios nos permiten también tener una voz un poco más, poder alzarla un poco más fuerte. Así que esa convocatoria, esa invitación de mi parte.
2: Hola, yo solo quería ocupar este espacio para generar la alerta, igual que es uno de los intereses principales que nos motiva a estar en el CAC de Chonchi, es precisamente porque hay una carretera eléctrica, porque hay un territorio con proyectos y procesos participativos truchos que se están haciendo en todo nuestro territorio. Y tenemos que estar alerta ahí, conversando con la gente. En el caso del Tabla Ruca, de donde vengo, la consultora va puerta a puerta hablando con los vecinos, entonces tiene todos los recursos para poder negociar, para poder vender lo que quiera vender. Entonces, nada, ese es el llamado a estar alerta, a poder conversar con la gente que está viviendo al lado de nosotros y que está siendo bombardeado por un sinnúmero de procesos participativos sin entender qué es lo que está pasando, porque le están preguntando. Allá en Chonchi hay 3 procesos participativos de proyectos energéticos, además de la política de energía, además de la política de, no sé, un montón de cosas, y la gente no está entendiendo todo lo que está pasando, a mi percepción. Y por eso acá aprovechar esta vitrina para que ojalá podamos conversar más con la gente y visibilizar esto, porque no es el Tabla Ruca, no es solo Engie, no es solo Mar Brava, son un conjunto de territorios y un conjunto de espacios y ecosistemas que así van a ver intervenidos y que son únicos en cada lugar, pero además nos van a partir la cordillera, nuestra fuente de agua, lo más importante. Entonces van avanzando aquí, pero están allá y van avanzando cada vez más. Y así está, pues, así está. Yo creo que la mejor estratégica es salir a conversar con la gente. Eso.
3: Hola, buenas. Soy representante de Minga Ambiental Chilwe. Y lo que está pasando en el CAC de Castro es que hace 1 año o 3 meses no ha sido muy difícil el poder formalizar lo que es el CAC e hicieron uno de provisorio. Entonces lo están haciendo como Sí, a puerta cerrada y como con información y personas específicas, no abierto a la comunidad, y ya habemos cuatro organizaciones y dos juntas vecinales, más personas activas que son naturales, que estamos exigiendo que se formalice el CAC definitivo. Hicieron una reunión que la cancelaron. Luego nos citaron a otra reunión, capacitación del SCAN, que también la cancelaron. Entonces estamos en ese proceso. Y si que tienen la oportunidad de participar en los CAC de su comuna, encuentro de que tienen que hacerlo, porque es la forma en que podemos proteger el territorio, ya sea del mar, ya sea del monte. Y también en zonas urbanas, que puede ser con el sistema de reciclaje o lo que sea. Pero eso es lo que está pasando en Castro, y es hace muy poco, hace como 3 semanas que está pasando esto. Y ya vamos a exigir, a tomar las acciones legales como para poder incluir a la ciudadanía en lo que es el CAC de Castro. Y eso quería decir.
4: Muchas gracias, compañeras y compañeros de los distintos CAC que hay en el archipiélago. Importante esa denuncia también, no pueden tomarse estos espacios que son de la ciudadanía, así que ahí Castro, alerta.
5: Bueno, vamos a presentar ahora al dúo Pájaros Quiltros. Este es un proyecto musical creado por Millaray Parra, compositora y multiinstrumentalista, y Sarawi Concha, violinista y productora musical. Desarrollan un concepto de música instrumental donde combinan elementos de la música popular y música clásica. En su sonoridad se vinculan al rock progresivo, alternativo, pop, sonidos minimalistas, fusión y músicas del mundo. Con la instrumentación de variados instrumentos, Pájaros Quiltros nos promete un viaje musical sobrecogedor que inspira el espíritu. Su arte celebra la naturaleza, evocando nostalgias y fantasías de los mágicos paisajes del archipiélago. Dejamos el escenario entonces a nuestras compañeras de Pájaros Quiltros.

Muchas gracias. Partimos con este tema. Bueno, hola, saludar a todas y a todos. Hola, muy buenas tardes. Bonito día nos tocó. Tiene hambre la señora. Ya vamos a comer, ya vamos. Hay rica comida afuera. Acabamos de partir con este tema que se llama Buen Viaje. Yo creo que este tema va con una intención de energía, de deseo de buen viaje, sobre todo para las emociones y las palabras que tenemos que guardar de esto que estamos acá, del mensaje. El mensaje es claro. Y ese mensaje no solamente tenemos que saberlo y conocerlo nosotros, sino que tenemos que transmitirlo. Tiene que viajar, tiene que llegar a otras partes, a la gente que no sabe el robo energético que estamos teniendo en el territorio y todo lo que afecta, ¿no es cierto? Así que eso, energía de buen viaje para toda la información y defensa de nuestro territorio.

0: muchas gracias. La canción que escucharon recién, bueno, así mejor, se llama Oruga Mariposa y habla justamente de la metamorfosis que realiza ese ser. Y bueno, creemos firmemente en que las fuerzas de la naturaleza son superiores y que a pesar de todo el daño que podamos producir como especie humana, el mundo va a seguir en su metamorfosis y la naturaleza seguirá haciéndolo. Así que también por eso nuestra música es un homenaje a la naturaleza y a todo lo que ella nos enseña. Sí, ahora vamos a tocarles una canción que se llama Vals para mis abuelas y mis abuelos, que fue compuesto acá en la isla de Chiloé, pero varios años antes de que nos viniéramos a vivir para acá. Veníamos solamente a viajar en verano y fue compuesto para nuestras abuelas y abuelos en términos generales, ¿no? Nuestros antepasados.
1: Cuidado, cuidado con la semilla.
0: Disculpa. Quizás mover este un poquito acá y así no.

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0: Bueno, vamos a presentar al primer invitado. Colega de Pamplona, de todos y todas conocido, Enrique el Drogas.
1: Caso, Ramón. Es que ricaso a Reincidentes por darme la oportunidad de tocar con ellos. Y encima que sea en Bilbo. ¡Uah!

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0: Hola, les damos la bienvenida a todas las personas que sintonizan este contenido, este primer boletín de Rebrote Comunitario, con diversas noticias desde el territorio que ponemos a disposición de usted para informarle en este espacio producido por la Radio Chuyo.
1: Les saludamos, mi nombre es Carmen Paz y desde ya le invitamos a revisar el contenido que hemos estado desarrollando a través de nuestra página web www.radiochuyun.cl y por nuestras redes sociales @radiochuyun.
0: Así es, y el primer reporte nos llega desde Longaví, Loncovilú, la cabeza de la serpiente, donde el Centro Agroecológico Longaví ha desarrollado diversos talleres y experiencias en materia de formación y manejo agroecológico, lo cual sin duda le destaca en el territorio y por cierto les prestamos mucha atención. Vamos con el reporte.
2: Hola, saludo aquí de parte del Centro Agroecológico Longaví, Rubén Díaz. Para comenzar a hacer un pequeño recuento de lo que fue el año en relación a lo que hemos desarrollado y de cual Radio Chuyun no ha sido ajena, siempre ha estado presente en hacer realidad, ¿no es cierto?, esto de la comunicación horizontal y desde la base. Así que esperamos en 2026 seguir con este proceso de comunicación directa para ir generando ese tejido social tan necesario, que va a ser tan necesario para dar a conocer nuestras actividades que cada año crecen y crecen. Felicitar, ¿no es cierto?, el compromiso que tiene la radio con los procesos sociales afuncados en el territorio, que es lo que al final de cuentas vale, porque las cosas pequeñas, ¿no es cierto?, en los lugares pequeños, son las que después dan el gran paso, ¿no es cierto?, para transformaciones más globales y más profundas. Nosotros, el agradecimiento va también por el lado de que hemos sido parte de un proceso de formación. El compañero del CAEL tomó un taller que generosamente ustedes pusieron a disposición también de la organización y con la cual nosotros cada vez vamos adquiriendo formación en lo que son los sistemas de información popular. No todo se hace de pura gana, sino que también hay que involucrar técnicas, ¿no es cierto?, apropiadas y contenido, etcétera. Y eso se agradece. Nosotros partimos el año con procesos de formación agroecológica muy maduros. Vale señalar de que tenemos a disposición de las organizaciones sociales territoriales, ¿no es cierto?, un bosque nativo de carácter higrófilo, o sea, un bosque nativo que está presente acá en la zona, que nos reúne las características de las condiciones del bosque nativo propio de acá, que es el esclerófilo, sino que tenemos un bosque húmedo, en el cual hay representantes incluso de especies propias del sur de la selva valdiviana. Y ahí está con un sendero demostrativo de 400 metros, una casa de visitantes ya levantada, y un programa que hacer en torno a la formación, a las visitas, ¿no es cierto?, guiadas para ir dando cuenta de lo que es el patrimonio natural, que en agroecología es relevante porque la matriz paisajística en el concierto de producción agrícola es fundamental. Y por otro lado, sigue maduro el proceso de las 2 hectáreas de manejo agroecológico en zona Cerrillo de Longaví, donde también es motivo de muchas visitas guiadas de parte de muchas comunidades campesinas, donde compartimos, ¿no es cierto?, la estructura, el diseño de lo que era la chacra ancestral, que daba cuenta de facilitar, ¿no es cierto?, y de dar satisfacción a las necesidades, sobre todo alimentarias, de las comunidades locales. Es un proceso integral, ¿no es cierto?, donde la agroecología cobra su máxima expresión porque habla por sí sola, es la práctica. No son PowerPoint, no son teorías elevadas acerca de procesos complejos, sino que es la expresión del mundo campesino como aporte, ¿no es cierto?, a la sociedad en su conjunto. Y en sur, vaya que hablar de campesino y campesina está absolutamente olvidado de todos los temas que se conversan, ¿no es cierto?, desde arriba. Y somos 60-70% población rural en Maule y eso debe ser reflejar la complejidad del mundo campesino, ¿no es cierto?, que lo habita, que culturalmente sigue, ¿no es cierto?, siendo de primer nivel y estar a la orden del día. Eso, compañeros y compañeras de Radio Chuyun, un gran abrazo para ustedes. Sabemos lo que cuesta mantener nuestras organizaciones sociales, ¿no es cierto?, en plena operativa, y hay que démosle estar la puerta abierta para seguir construyendo y seguir creciendo. Un saludo enorme y un próspero, ¿no es cierto?, año 2026.
1: Para seguir en materia de resistencia, pero esta vez en relación a un megaproyecto de basural que quieren instalar en el Cerro Quilipín, la mesa no al relleno sanitario, que agrupa a vecinos y vecinas de Villa Alegre y Hierbas Buenas, se reunieron para informar a la comunidad acerca del estado en que se encuentra el proyecto. Los escuchamos.
3: Contar por acá desde la mesa de trabajo en el relleno sanitario. Problemática socio-medioambiental que afectaría principalmente a las comunas de Hierbas Buenas y Villa Alegre. Durante mediados de noviembre, la empresa Vincer, que es la empresa a cargo de la presentación del proyecto relleno sanitario, solicitó al Servicio de Evaluación Ambiental, al SEA, una extensión en el plazo de la respuesta al ISARA, que es un informe que recopila las respuestas a las consultas realizadas por las comunidades y organismos competentes al proyecto presentado. Lamentablemente, el SEA aceptó esta extensión en el tiempo de las respuestas hasta el 17 de febrero del 2026. Nosotros, como vecinos y vecinas del sector, reconocemos esta noticia como algo bastante lamentable y vemos con mucha preocupación esta

0: contexto en donde estas comunidades se encuentran, por eso nos quisimos juntar ahí. Y en este encuentro estuvimos, obviamente, con nuestros vecinos y vecinas comentando esta situación y planificando qué es lo que se va a venir, qué es lo que vamos a hacer nosotros ante esta situación. Así que dejamos la invitación ahí para todos y para todas a que estén atentos a nuestras redes sociales, porque dentro de enero y febrero sí o sí vamos a hacer una actividad en la cual necesitamos harta convocatoria. Así que esperamos ahí poder contar con su presencia. Un abrazo.
1: Acá digo de la mesa, no al relleno sanitario. Si yo le tuviera que poner un eslogan al encuentro sería: qué bonito es encontrarnos cuando hay malas noticias. Creemos que en un próximo gobierno donde entiende de cierta forma la habla de ideología ecologista, y además de que es un gobierno que pudiera tener una ideología más extractivista o nociones más extractivistas o cómo entiende la política pública, que creo que es importante, puede ser un poco perjudicial. La empresa Inser S.A. es una empresa altamente cuestionada. Son los dueños del relleno Santa Marta, que fue incendiado hace algunos años, que fue algo súper polémico, salió de las noticias, donde estos humos nocivos enfermaron a niños, comunidades. Y es la misma empresa de los muelles en Valparaíso, donde hubieron filtraciones de agua y se crearon vectores de enfermedades. Entonces habrá que nos digan que hay que seguir esperando hacia una empresa altamente cuestionada a nivel nacional, con un proyecto de, entre comillas, relleno sanitario, que es un basural, que se quiere instalar en nuestra comunidad, que hay colegios cercanos, un santuario de la comunidad mapuche local. Se suma que está a pocos metros de Putacán, que es un sector aledaño a la carretera, y es nocivo, porque uno se pregunta quién tiene mayor peso en las decisiones, si alguien que tiene poder económico, que en este caso es Inser S.A., o nosotros que habitamos ese territorio, habitamos esas comunidades, habitamos y somos los que vivimos día a día. Y pues, entonces, desde ahí surge esta pregunta también en el encuentro en torno a quiénes deciden por nosotros. Entonces, creo que es importante esta participación que se da, porque estamos diciendo fuerte y claro que no queremos un relleno sanitario, es perjudicial. Y es importante mencionarlo, porque igual es como es súper injusto. La justicia, cuando se demora en llegar, no es justicia. Entonces, estamos ante una situación que es perjudicial para nosotros, perjudicial para la comunidad y perjudicial para la legitimidad o las confianzas hacia la institucionalidad, porque igual es como pasarnos a llevar, porque son 13 años luchando para que no se nos instale un relleno sanitario, porque va a afectar nuestra calidad de vida y que no se nos escuche. Así que nada, un abrazo a Radio Estudio. Muchas gracias por participar de este encuentro, a las folcloristas, a las culturas locales. Pudimos disfrutar de su música, disfrutamos también de una rica tortilla, de un rico estancho en piedra, nos abrazamos, bien simbólico decir lo que estoy diciendo, pero fortalecimos nuestra afectividad y nuestros lazos, porque es una noticia bastante nociva, una noticia que nos remueve un poco el piso, de seguir esperando, esperar, cuando la comunidad ya se pronuncie fuerte y claro, no un relleno sanitario. Así que muchas gracias por haber participado del encuentro, muchas gracias por estar siempre ahí.
2: Y en el plano artístico-cultural, el colectivo Campanazo nos cuenta cómo ha sido su recorrido durante este año 2025 y del estreno de Atacama, una obra que exclusivamente estaremos difundiendo como Radio Chuyun. Atención.
3: Hola a todos, por acá les habla Aide con el reporte de la Campanazo, colectivo artivista situado en la región del Maule. Partimos el año 2025 con la obra Lucila, la niña que iba a ser golondrina, en junta de vecinos de la comuna de Maule. Después, con la misma obra en escuelas rurales de la región, junto a la mediación de Ediciones Por Afano, hicimos un fanzine con las personas que habían visto la obra. Después gestionamos con Escuela Unidocentes de la comuna de Cauquenes para una función especial para sus infancias, y así también en la escuela de la cárcel de Cauquenes. Con la misma obra estuvimos en Arica y luego Chillán. Azul, que es un cuento, se movió por San Fabián en el Ñuble Fest y también bibliotecas. Al igual que nuestros talleres, pues, confección de títeres, territorio para peluches, lectura viva voz,

0: talleres de canto, cuentos sonoros y otras indagaciones que tenemos como colectivo. Ahora nos preparamos para enero 2026 y el apoyo a la gira de Teatro Espiral con su obra Atacama. Van a estar en Santiago, Valparaíso, Talca y Linares. Un abrazo a todos y gracias Radio Chuyun.
1: Hola, hola oyentes de Radio Chuyun. Por acá Meret del colectivo Campanazo. Vengo a contarles de una obra que va a estar girando por Valparaíso, Santiago, Talca y Linares durante el mes de enero. La obra se llama Atacama y fue creada en Ginebra, en Suiza, donde yo me crié. Y tiene que ver con la historia de mi familia materna, que es la rama de mi familia que pasó por Chile. La obra la escribí en conjunto con mi madre en base a las memorias de mi abuelo, que él escribió a sus memorias, también de sus familiares al final de su vida, y mucho tenía que ver con su infancia entre María Elena y Tocopilla en la época salitrera. Entonces nosotros después heredamos ese escrito y fuimos también a conocer ese territorio, a dejar cenizas suyas, y ahí nos impactó el abismo entre lo que él describía siendo, bueno, un niño, ¿no?, en ese territorio, los juegos, los colores, una infancia feliz dentro de todo. Y en un territorio que amo profundamente, y en la realidad de la zona de sacrificio, de la devastación, del extractivismo que se puede contemplar hoy en las partes donde pasó la industria minera. Entonces la obra es como un entramado entre los escritos de las memorias de él, nuestras propias reflexiones sobre esos procesos migratorios, colonizadores, que en mi familia son recurrentes porque mi bisabuelo y mi bisabuela llegaron de Europa a Chile y luego mi abuelo migró de Chile a Australia, mi madre migró de Australia a Suiza y yo volví a Chile. Volví, me fui también. Bueno, reflexiones sobre la migración, la colonización, el extractivismo, la memoria, la identidad. Y la obra se va a presentar en Valparaíso, Santiago, Talca y Linares. Los detalles los podemos dejar a continuación en la publicación. Esperamos verle ahí, ya que la obra fue creada en Suiza hace un par de años y ahora nos interesa mucho cómo dialoga, cómo resuena con quienes habitan este territorio. Entonces, invitarles, ojalá nos puedan decir también su parecer y podamos conversar de esas cositas. Para Radio Chuyun, para el territorio de Maule Sur, que también tiene problemáticas socioambientales de extractivismo similares en algunos aspectos, para Rebrote Comunitario de Radio Chuyun, un abrazo grande y esperamos verle en una de las funciones de la obra Atacama, que va con música en vivo, que va con dibujo de Sol Díaz, que va con un lenguaje dinámico ahí entre los sentidos. Así que pueden seguir los avances de la gira de la obra Atacama en las redes sociales del colectivo Campanazo, y estaremos también hablando más del proceso creativo y de la gira en otros episodios de Radio Chuyun. Mandamos desde colectivo Campanazo y desde la sede actual de Kinamávida un abrazo apretado para el rebrote comunitario de Radio Chuyun.
0: Seguimos en Rebrote Comunitario. Vamos a una pausa reflexiva y volvemos con más reportes.
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0: Empezamos Oficios en la Ruta, aquí desde la región del Maule, hoy en la comuna de Teno. Conversaremos con Carmen Guzmán a propósito del trabajo en Pita. Hola Carmen, ¿cómo estás?
1: Yo bien, ¿y usted?
0: Muy bien, gracias. Carmen, cuéntenos para empezar, ¿qué es la pita? Queremos hablar de este material, de esta plantita, para que la gente que no la conoce se imagine cómo es la pita.
1: Bueno, acá en la comuna de Teno, sector Domingo Mancillas, donde voy a dar a conocer cómo es la hoja de la pita, porque acá es donde se encuentran los artesanos tradicionales la pita. Esta pita la trajo don Domingo Mancilla acá al sector, es una fibra que la trajo de Nueva Zelanda y hasta el momento vivimos artesanos de esta fibra. Es una mata verde que se da mucho, es una hoja que mide a veces casi 2 metros de largo, depende del tratamiento que le haga el artesano y el cuidado que tenga. Es una pita que se corta a veces 2 veces en el año, depende el abono que también se le eche y el agua que tenga, porque esta pita se da mucho en las partes húmedas.
0: ¿Qué trabajos se hacen con pita o qué trabajo hace usted particularmente con pita?
1: Bueno, fuera del choapino que se empezó acá en la comunidad, hago la innovación de la pita, que son los individuales, los portamaceteros, las cortinas, las paneras, las chupallas, los colgantes para las plantas, hacemos los posateteras, los joyeros, infinidades de cosas. Es una innovación que vamos innovando cada día con esta materia prima.
0: Uh-huh. Carmen, ¿cómo aprendió usted? ¿Podría contarnos un poquito de su trayectoria? ¿Desde cuándo viene haciendo este trabajo?
1: Esto lo vengo haciendo desde que mi mamá estaba viva. Empezamos nosotros a aprender cuando ella hacía el choapino. Después a mí se me dio la oportunidad de ir a hacer unos cursos de nudo y ahí aprendí a hacer la innovación de la pita. Ya son más de 40 años que llevo en esta artesanía y feliz de poder seguir trabajando en la artesanía de la pita e ir haciendo innovaciones.
0: Uh-huh. ¿Podríamos también explorar un poquito más cómo es aquí la población Domingo Mancilla donde usted vive y que entiendo que se ha desarrollado antiguamente en torno justamente al trabajo en pita? ¿Hay más gente que trabaja la pita también por acá? ¿Había más? ¿Cómo se ve ahí el futuro también?
1: Bueno, yo recuerdo los antiguos artesanos de pita y los 34 inquilinos que tenían acá el sector Domingo Mancilla. De esos 34 vamos quedando muy pocos porque muchos hijos inmigraron a otras, los papás querían otro título, otra profesión para su hijo, pero también quedan todavía hijos que viven de la pita y trabajan y llevan la artesanía que su papá un día la llegaron a hacer. Por ejemplo, la familia Guayo, la Molina, la familia Valenzuela, la familia González, que son los que quedan, la familia Muñoz, que es don Omar, y muchos más todavía, la que está hablando, pues. Uh-huh. Quedamos poquito, pero bueno la artesanía, y creo que los hijos también de nosotros están siguiendo las mismas tradiciones, y eso los tiene tranquila, porque esto no va a morir acá, pues, con nosotros, cuando ya no estemos. Van a estar mis nietos, mi hija, igual de los otros artesanos que ya nombré, también tienen su legado entregado.
0: Eso es interesante. Cuéntenos por favor cómo se ha tenido oportunidad de transmitir, de enseñarle esto a nuevas generaciones y en qué contexto.
1: Bueno, a mi familia, principalmente a mi hija y a mis nietos, ya lo tengo entregado, legado, y las distintas instituciones que me han dado la oportunidad de hacer cursos, y le he entregado este legado a mucha gente. De esos cursos ha salido mucha gente que le ha gustado la artesanía y sigue haciendo los productos que yo le enseñé.
0: Uh-huh. Y finalmente, ¿cómo la gente podría conocerla un poquito más? ¿Dónde encuentra quizás sus productos o sus contactos para venir a visitarla un día?
1: Bueno, yo pertenezco a la red de artesanos del Maule. El Maule me tiene unos videos grabados y los vemos por Facebook, que es lo más que manejo. Ahí subo mis cosas que voy haciendo. Y eso sería por las redes, porque nada más que eso.
0: Uh-huh. ¿Y ahí se llama?
1: flordepitateno@gmail.com.
0: Ya, Flor de Pita y Carmen Gloria Guzmán.
1: Sí.
0: Ya pues, muchas gracias y nada, pues que siga ahí con el legado y qué bueno que trabaja en la artesanía, pues así como parte del patrimonio vivo también de Chile.
1: Muchas gracias a ti por haberme entrevistado y ojalá esto no muera acá en el sector Mancilla y viva por muchos años más.
0: Uh-huh. Gracias.

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3: Seguimos en Rebrote Comunitario. ¡Qué interesante oficios en la ruta!
4: Sí, recordar que nos va a estar acompañando durante toda esta primera temporada aquí en Rebrote Comunitario.
3: Y a propósito de oficios, la Escuela Yecantún nos envía el reporte de su trabajo de este año y de la importancia de los oficios en el territorio. ¡Vamos allá!
5: Hola, mi nombre es Dalia Alfaro.
6: Y el mío es Iván Rendón. Somos talleristas de la agrupación cultural Ayecantún.
5: Y en este momento les vamos a contar parte de lo que fue la Escuela Rural de Artes y Oficios 2025, Amar Nuestra Tierra Campesina. Entre abril y noviembre de este año, la agrupación cultural Ayecantún desarrolló una nueva versión de su proyecto Escuela Rural de Artes y Oficios, iniciativa que por más de una década ha promovido y transmitido los saberes locales a estudiantes y la comunidad de la comuna de Colbún.
6: En esta edición, el proyecto contó con la participación de diversos artistas, cultores locales, quienes compartieron sus oficios en 4 establecimientos públicos. La artista Belén Monita impartió el taller de grabado a estudiantes de octavo básico de la Escuela Básica de Panimávida. A su vez, Iván Rendón trabajó la elaboración de juguetes de madera con niños y niñas de tercero básico de la Escuela Básica de Lomas de Putagán. En la Escuela Básica, Capilla Palacios Pilar Aránguiz facilitó el taller de arte dinámico para estudiantes de tercero básico. Finalmente, en el Liceo de Colbún, Dalia Alfaro enseñó técnicas de orfebrería a jóvenes de tercero medio. Estas experiencias se enriquecieron además con la visita de la artesana en crin Ginés Sánchez, quien compartió con las y los estudiantes la historia y tradición del crin de Rari.
5: El proyecto también se vivió en espacios públicos de la comuna a través de 5 fiestas de las artes y 2 exposiciones de arte contemporáneo, actividades que permitieron llegar a más de 1,000 personas y que reforzaron la difusión del arte local, aportando al encuentro entre comunidad, artistas y estudiantes.
6: La iniciativa tuvo además un alcance nacional gracias a la virtualidad, los laboratorios creativos para adultos significativos, facilitados por los artistas y las artistas educadoras Carola Cofré, Gabriela Moya y Robert Catruay. Beneficiaron a docentes desde Arica hasta Punta Arenas, entregando herramientas pedagógicas inspiradas en las artes y en la experiencia educativa rural.
5: La investigación y evaluación de los procesos formativos ha sido fundamental para la continuidad de la Escuela Rural de Artes y Oficios. Este año, ese trabajo se plasmó en la publicación Amar Nuestra Tierra Campesina, un libro reflexivo sobre educación artística en contextos rurales de Chile. Junto a ella, el registro audiovisual realizado por la artista Camila Opaso recoge la alegría, aprendizajes y vínculos comunitarios que esta iniciativa ha generado en la comuna.
6: Este proyecto ha sido posible gracias al trabajo y compromiso de los y las artistas locales, miembros e invitado a la agrupación cultural Ayecantún. Y
5: agradecemos a Radio Choyun por ser un canal de difusión de todas las actividades que se realizan en Colbún y en el Maule Sur. Muchas gracias.
6: Muchas gracias.
3: Y desde Cauquenes, el Movimiento de Acción Ciudadana exhibió ante la comunidad el documental realizado a la cantora Mauricia Saavedra. Y además, nos comparten algunas de las actividades que se realizarán en enero del 2026.
7: Hola amigos de Radio Choyun, mi nombre es Marco Díaz, representante del Movimiento de Acción Ciudadana de Cauquenes. Contarles que terminamos el año con la exhibición del documental Yo no canto por cantar, exhibido por la Butaca Libertaria en nuestra casa. Este documental habla sobre Mauricia Saavedra, una cantora campesina lesbiana que enfrenta la violencia del machismo en la iglesia en el Chile rural. Fue un espacio que se abrió a cantoras y cantores del Maule Sur, donde contamos con la participación de distintas agrupaciones funcionales y territoriales desde nuestras vecinas comunas, donde además se promovió el canto campesino por medio de ruedas y se aperturó nuestro espacio, ¿cierto?, a seguir trabajando por visibilizar la importancia del patrimonio cultural inmaterial. En este sentido, también contarles de que se nos viene un enero cargado, pero cargado de actividades. Partimos el 11 de enero, domingo 11 de enero, con nuestra participación en lo que sería el Muestreo Nacional de Basura en los Ríos. Vamos a estar muestreando el río Cauquenes. Esta es una alianza con científicos de la basura y queremos levantar indicadores de cómo se encuentra en la actualidad nuestro río. Desde el 13 de enero y todos los martes de enero vamos a tener nuestra casa abierta con talleres de bordado durante la mañana, desde las 10 de la mañana, y durante la tarde vamos a tener talleres de costura. Esto sería a partir desde las 18:30 horas. Estos talleres son realizados por nuestra compañera Paulina Muñoz, quien tiene vasta experiencia, ¿cierto?, en todo lo que son talleres formativos, bordado, costura y todo lo que ella ha desarrollado. El día 28 de enero tenemos un conversatorio sobre la importancia de las familias como grupo de apoyo en la comunidad LGBTIQ+. Y cerramos enero con nuestras primeras jornadas de formación política popular a partir del día viernes 30 y todos los últimos viernes del año. Vamos a estar con esta iniciativa formativa para dar ahí una pincelada de formación política popular a quien quiera. Así que están pasando de todo por el Maule Sur. Estamos aquí latiendo fuerte como Movimiento de Acción Ciudadana. Invitarles a que nos sigan en nuestras redes sociales, mac.cauquenes en Instagram y mac.cauquenes en Facebook. Y cualquier cosita nos estamos contactando. Un abrazo.
4: Seguimos en Rebrote Comunitario y en materia jurídica, si es que se quiere, en materia de verdad y justicia. La familia de Alexis Astorga Muñoz durante todo el 2025 acompañó diligencias investigativas para justamente alcanzar algún grado de justicia en este lamentable caso que ha enlutecido a toda la comuna de Colbún y a toda la provincia de Linares. En buena hora, las diligencias han tomado un curso que Deyanira Astorga Muñoz, hermana de Alexis, nos cuenta en su reporte.
8: Hola, mi nombre es Deyanira Astorga, soy hermana de Alexis Astorga. El joven falleció el 18 de febrero del 2024 en la comuna de Colbún a manos de 5 carabineros que se encontraban de franco y en las cercanías de la Media Luna y en su asistencia a una fiesta de la cerveza. Mi hermano se encontraba ese día sacando las placas patentes delanteras del vehículo de mi madre y fue reducido o retenido por 5 carabineros que se encontraban de franco. En esa instancia usaron fuerza desmedida para retener a mi hermano, causándole la muerte. Actualmente, en abril de este año, iniciamos con el proceso de investigación. Se realizaron audiencias de investigación y ahora en diciembre tuvimos 2 audiencias importantes. Y el 15 de diciembre, como familia, asistimos a una audiencia de tipo preparatoria, donde se presentaron los antecedentes tanto del abogado de la familia que nos representa como del abogado de los imputados para iniciar el juicio oral. Esta investigación se ha llevado a cabo desde el fallecimiento de mi hermano y se presentaron el día lunes 15 de diciembre, como menciono, todos los antecedentes por parte de ambas, valga la redundancia, de ambas partes de la causa. El 18 de diciembre asistimos a la revisión de la medida cautelar. Los imputados solicitaron revisar la medida cautelar ya que se encuentran en prisión preventiva en una comisaría en San Clemente. En esa instancia se reitera que se mantiene la medida cautelar y se continúa con la prisión preventiva de los 2 imputados considerados como un peligro para la sociedad. El día viernes recién pasado nos llega un abogado representante de la familia, que es don Alfredo Morgado, informando de que hay fecha de audiencia para iniciar el juicio oral el día 16 de marzo del año 2026. Luego de 2 años aproximadamente y 1 mes desde el fallecimiento de Alex. Bueno, tener esta fecha nos causa ya el sentimiento de esperanza de que hay una opción, hay una fecha, hay una oportunidad para que salga la verdad, para que salga a la luz lo que realmente pasó ese 18 de febrero y no las mentiras o las falsedades que se dijeron en un comienzo de que mi hermano se había caído.
9: Le mandamos un abrazo a Deyanira y a toda su familia. Les vamos a seguir acompañando durante todo lo que queda de este proceso, siempre como Radio Chuyun. Muchas gracias, Mariana.
4: Gracias, Carmen Paz.
9: Muchas gracias también a todas las personas que están escuchando este primer boletín de Rebrote Comunitario.
4: Les invitamos a compartir este contenido, a volver a escucharlo, a difundirlo, a transmitirlo por las distintas plataformas que usted utilice, WhatsApp, Telegram, Facebook, en fin, para llegar a más personas. Y desde ya invitamos a todas las organizaciones territoriales, sociales, políticas, a que se hagan parte de este rebrote comunitario y colectivamente lo construyamos. Les invitamos entonces a que nos envíen su reporte desde su territorio.
9: Este fue el primer boletín de Rebrote Comunitario.
4: Nos escuchamos.
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0: Hola, les damos la bienvenida a todas las personas que sintonizan este contenido, este primer boletín de Rebrote Comunitario, con diversas noticias desde el territorio que ponemos a disposición de usted para informarle en este espacio producido por la Radio Choyú.
1: Les saludamos, mi nombre es Carmen Paz y desde ya le invitamos a revisar el contenido que hemos estado desarrollando a través de nuestra página web www.radiochoyun.cl y por nuestras redes sociales @radiochoyun.
0: Así es, y el primer reporte nos llega desde Longaví, Loncovilú, la cabeza de la serpiente, donde el Centro Agroecológico Longaví ha desarrollado diversos talleres y experiencias en materia de formación y manejo agroecológico, lo cual sin duda le destaca en el territorio y por cierto les prestamos mucha, mucha atención. Vamos con el reporte.
2: Hola, saludo aquí de parte del Centro Agroecológico Longaví, Rubén Díaz. Para comenzar a hacer un pequeño recuento de lo que fue el año en relación a lo que hemos desarrollado y de cual Radio Choyun no ha sido ajena, siempre ha estado presente en hacer realidad, ¿no es cierto?, esto de la comunicación horizontal y desde la base. Así que esperamos en 2026 seguir con este proceso de comunicación directa para ir generando ese tejido social tan necesario, que va a ser tan necesario para dar a conocer nuestras actividades que cada año crecen y crecen. Felicitar, ¿no es cierto?, el compromiso que tiene la radio con los procesos sociales afuncados en el territorio, que es lo que al final de cuentas vale, porque las cosas pequeñas, ¿no es cierto?, en los lugares pequeños, son los que después dan el gran paso, ¿no es cierto?, para transformaciones más globales y más profundas. Nosotros, el agradecimiento va también por el lado de que hemos sido parte de un proceso de formación. El compañero del CAEL tomó un taller que generosamente ustedes pusieron a disposición también de la organización y con la cual nosotros cada vez vamos adquiriendo formación en lo que son los sistemas de información popular. No todo se hace de pura gana, sino que también hay que involucrar técnicas, ¿no es cierto?, apropiadas y contenido, etcétera. Y eso se agradece. Nosotros partimos el año con procesos de formación agroecológica muy maduros. Vale señalar de que tenemos a disposición de las organizaciones sociales territoriales, ¿no es cierto?, un bosque nativo de carácter higrófilo, o sea, un bosque nativo que está presente acá en la zona, que nos reúne las características de las condiciones del bosque nativo propio de acá, que es el esclerófilo, sino que tenemos un bosque húmedo en el cual hay representantes incluso de especies propias del sur de la selva valdiviana. Y ahí está con un sendero demostrativo de 400 metros, una casa de visitantes ya levantada, y un programa que hacer en torno a la formación, a las visitas, ¿no es cierto?, guiadas para ir dando cuenta de lo que es el patrimonio natural, que en agroecología es relevante porque la matriz paisajística en el concierto de producción agrícola es fundamental. Y por otro lado, sigue maduro el proceso de las 2 hectáreas de manejo agroecológico en zona Cerrillo de Longaví, donde también es motivo de muchas visitas guiadas de parte de muchas comunidades campesinas, donde compartimos, ¿no es cierto?, la estructura, el diseño de lo que era la chacra ancestral, que daba cuenta de facilitar, ¿no es cierto?, y de dar satisfacción a las necesidades, sobre todo alimentarias, de las comunidades locales. Es un proceso integral, ¿no es cierto?, donde la agroecología cobra su máxima expresión porque habla por sí sola, es la práctica. No son PowerPoint, no son teorías elevadas acerca de procesos complejos, sino que es la expresión del mundo campesino como aporte, ¿no es cierto?, a la sociedad en su conjunto. Y en sur, vaya que hablar de campesino y campesina está absolutamente olvidado de todos los temas que se conversan, ¿no es cierto?, desde arriba. Y somos 60-70% población rural en Maule y eso debe ser reflejar la complejidad del mundo campesino, ¿no es cierto?, que lo habita, que culturalmente sigue, ¿no es cierto?, siendo de primer nivel y estar a la orden del día. Eso, compañeros y compañeras de Radio Choyun, un gran abrazo para ustedes. Sabemos lo que cuesta mantener nuestras organizaciones sociales, ¿no es cierto?, en plena operativa, y hay que démosle estar la puerta abierta para seguir construyendo y seguir creciendo. Un saludo enorme y un próspero, ¿no es cierto?, año 2026.
1: Para seguir en materia de resistencia, pero esta vez en relación a un megaproyecto de basural que quieren instalar en el Cerro Quilipín, la mesa no al relleno sanitario, que agrupa a vecinos y vecinas de Villa Alegre y Hierbas Buenas, se reunieron para informar a la comunidad acerca del estado en que se encuentra el proyecto. Los escuchamos.
3: Contar por acá desde la mesa de trabajo en el relleno sanitario, problemática socio-medioambiental que afectaría a las, principalmente a las comunas de Hierbas Buenas y Villa Alegre. Durante mediados de noviembre, la empresa Vincer, que es la empresa a cargo de la presentación del proyecto relleno sanitario, solicitó al Servicio de Evaluación Ambiental, al SEA, una extensión en el plazo de la respuesta al ISARA, que es un informe que recopila las respuestas a las consultas realizadas por las comunidades y organismos competentes al proyecto presentado. Lamentablemente, el SEA aceptó esta extensión en el tiempo de las respuestas hasta el 17 de febrero del 2026. Nosotros, como vecinos y vecinas del sector, reconocemos esta noticia como algo bastante lamentable y vemos con mucha preocupación esta situación, porque significa que el proceso ha vuelto a ser extendido, entregándole más tiempo a la empresa para poder responder en base a estudios coaptados por el negocio de la basura y, según ellos, demostrando así que los daños que generaría en nuestros territorios son mínimos, algo que sabemos de sobremanera que no es así. Entonces, por esto, lo que hicimos como comunidad, primeramente fue reunirnos, que nos reunimos ahora durante el 20 de diciembre, y nos reunimos en Putagán, un lugar que viene a ser como un punto intermedio entre las comunas de Villa Alegre y Hierbas Buenas, el punto exacto en donde estas comunidades se encuentran, por eso nos quisimos juntar ahí. Y en este encuentro estuvimos, obviamente, con nuestros vecinos y vecinas comentando esta situación y planificando qué es lo que se va a venir, qué es lo que vamos a hacer nosotros ante esta situación. Así que dejamos la invitación ahí para todos y para todas a que estén atentos a nuestras redes sociales, porque dentro de enero y febrero sí o sí vamos a hacer una actividad en la cual necesitamos harta convocatoria. Así que esperamos ahí poder contar con su presencia. Un abrazo.
4: Acá digo de la mesa no al relleno sanitario. Si yo le tuviera que poner un eslogan al encuentro sería: qué bonito es encontrarnos cuando hay malas noticias. Creemos que en un próximo gobierno donde entiende de cierta forma la habla de ideología ecologista y además de que es un gobierno que pudiera tener una ideología más extractivista o nociones más extractivistas o cómo entiende la política pública, que creo que es importante, puede ser un poco perjudicial. La empresa Vincer S.A. es una empresa altamente cuestionada. Son los dueños del relleno Santa Marta, que fue incendiado hace algunos años, que fue algo súper polémico, salió de las noticias, donde estos humos nocivos enfermaron a niños, comunidades. Y es la misma empresa de los muelles en Valparaíso, donde hubieron filtraciones de agua y se crearon vectores de enfermedades. Entonces habrá que nos digan que seguir esperando hacia una empresa altamente cuestionada a nivel nacional, con un proyecto de, entre comillas, relleno sanitario, que es un basural, que se quiere instalar en nuestra comunidad, que hay colegios cercanos, un santuario de la comunidad mapuche local. Se suma que está a pocos metros de Putagán, que es un sector aledaño a la carretera, y es nocivo, porque uno se pregunta quién tiene mayor peso en las decisiones, si alguien que tiene poder económico, que en este caso es Vincer S.A., o nosotros que habitamos ese territorio, habitamos esas comunidades, habitamos y somos los que vivimos día a día. Y entonces desde ahí surge esta pregunta también en el encuentro en torno a quiénes deciden por nosotros. Entonces creo que es importante esta participación que se da, porque estamos diciendo fuerte y claro que no queremos un relleno sanitario, es perjudicial. Y es importante mencionarlo porque igual es como es súper injusto. La justicia cuando se demora en llegar no es justicia. Entonces estamos ante una situación que es perjudicial para nosotros, perjudicial para la comunidad y perjudicial para la legitimidad o las confianzas hacia la institucionalidad, porque igual es como pasarnos a llevar, porque son 13 años luchando para que no se nos instale un relleno sanitario, porque va a afectar nuestra calidad de vida y que no se nos escuche. Así que nada, un abrazo a Radio Estullón, muchas gracias por participar de este encuentro, a las folcloristas, a las culturas locales, pudimos disfrutar de su música, disfrutamos también de una rica tortilla, de un rico tente en piedra, nos abrazamos, bien simbólico decir lo que estoy diciendo, pero fortalecimos nuestra afectividad y nuestros lazos, porque es una noticia bastante nociva, una noticia que nos remueve un poco el piso de seguir esperando. Esperar, esperar, cuando la comunidad ya se pronuncie fuerte y claro, no un relleno sanitario. Así que muchas, muchas gracias por haber participado del encuentro. Muchas gracias por estar siempre ahí.
0: Y en el plano artístico-cultural, el colectivo Campanazo nos cuenta cómo ha sido su recorrido durante este año 2025 y del estreno de Atacama, una obra que exclusivamente estaremos difundiendo como Radio Chuyul. Atención.
5: Hola a todos, por acá les habla Ide con el reporte de la Campanazo, colectivo artivista situado en la región del Maule. Partimos el año 2025 con la obra Lucila, la niña que iba a ser golondrina, en junta de vecinos de la comuna de Maule. Después, con la misma obra en escuelas rurales de la región, junto a la mediación de Ediciones por Afano, hicimos un fanzine con las personas que habían visto la obra. Después gestionamos con Escuela Unidocentes de la comuna de Cauquenes para una función especial para sus infancias, y así también en la escuela de la cárcel de Cauquenes. Con la misma obra estuvimos en Arica y luego Chillán. Azul, que es un cuento, se movió por San Fabián en el Ñuble Fest y también bibliotecas, al igual que nuestros talleres, pues confección de títeres, territorio para peluches, lectura viva voz, talleres de canto, cuentos sonoros y otras indagaciones que tenemos como colectivo. Ahora nos preparamos para enero 2026 y el apoyo a la gira de Teatro Espiral con su obra Atacama. Van a estar en Santiago, Valparaíso, Talca y Linares. Un abrazo a todos y gracias Radio Chuyún.
6: Hola, hola oyentes de Radio Chuyún, por acá Meret del colectivo Campanazo. Vengo a contarles de una obra que va a estar girando por Valparaíso, Santiago, Talca y Linares durante el mes de enero. La obra se llama Atacama y fue creada en Ginebra, en Suiza, donde yo me crié. Tiene que ver con la historia de mi familia materna, que es la rama de mi familia que pasó por Chile. La obra la escribí en conjunto con mi madre en base a las memorias de mi abuelo, que él escribió a sus memorias, también de sus familiares al final de su vida. Y mucho tenía que ver con su infancia entre María Elena y Tocopilla en la época salitrera. Entonces nosotros después heredamos ese escrito y fuimos también a conocer ese territorio, a dejar cenizas suyas, y ahí nos impactó el abismo entre lo que él describía siendo, bueno, un niño, ¿no?, en ese territorio, los juegos, los colores, una infancia feliz dentro de todo, y en un territorio que amo profundamente, y en la realidad de la zona de sacrificio, de la devastación, del extractivismo, que se puede contemplar hoy en las partes donde pasó la industria minera. Entonces la obra es como un entramado entre los escritos de las memorias de él, nuestras propias reflexiones sobre esos procesos migratorios, colonizadores, que en mi familia son recurrentes porque mi bisabuelo y mi bisabuela llegaron de Europa a Chile y luego mi abuelo migró de Chile a Australia, mi madre emigró de Australia a Suiza y yo volví a Chile. Volví, me fui también. Bueno, reflexiones sobre la migración, la colonización, el extractivismo, la memoria, la identidad. La obra se va a presentar en Valparaíso, Santiago, Talca y Linares. Los detalles los podemos dejar a continuación en la publicación. Esperamos verle ahí, ya que la obra fue creada en Suiza hace un par de años y ahora nos interesa mucho cómo dialoga, cómo resuena con quienes habitan este territorio. Entonces, invitarles, ojalá nos puedan decir también su parecer y podamos conversar de esas cositas para Radio Chuyún, para el territorio de Maule Sur, que también tiene problemáticas socioambientales de extractivismo similares en algunos aspectos, para Rebrote Comunitario de Radio Chuyún. Un abrazo grande y esperamos verle en una de las funciones de la obra Atacama, que va con música en vivo, que va con dibujo de Sol Díaz, que va con un lenguaje dinámico ahí entre los sentidos. Así que pueden seguir los avances de la gira de la obra Atacama en las redes sociales del colectivo Campanazo, y estaremos también hablando más del proceso creativo y de la gira en otros episodios de Radio Chuyún. Mandamos desde colectivo Campanazo y desde la sede actual de Kinamávida un abrazo apretado para el Rebrote Comunitario de Radio Chuyún.
1: Seguimos en Rebrote Comunitario. Vamos a una pausa reflexiva y volvemos con más reportes.
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0: Empezamos Oficios en la Ruta, aquí desde la región del Maule, hoy en la comuna de Teno. Conversaremos con Carmen Guzmán a propósito del trabajo en Pita. Hola Carmen, ¿cómo estás?
1: Yo bien, ¿y usted?
0: Muy bien, gracias. Carmen, cuéntenos para empezar, ¿qué es la Pita? Queremos hablar de este material, de esta plantita, para que la gente que no la conoce se imagine cómo es la Pita.
1: Bueno, acá en la comuna de Teno, sector Domingo Mancillas, donde voy a dar a conocer cómo es la hoja de la pita, porque acá es donde se encuentran los artesanos tradicionales la pita. Esta pita la trajo don Domingo Mancillas acá al sector, es una fibra que la trajo de Nueva Zelanda y hasta el momento vivimos artesanos de esta fibra. Es una mata verde que se da mucho, es una hoja que mide a veces casi 2 metros de largo, depende del tratamiento que le haga el artesano y el cuidado que tenga. Es una pita que se corta a veces 2 veces en el año, depende el abono que también se le eche y el agua que tenga, porque esta pita se da mucho en las partes húmedas.
0: ¿Qué trabajo se hacen con pita o qué trabajo hace usted particularmente con pita?
1: Bueno, fuera del choapino que se empezó acá en la comunidad, hago la innovación de la pita, que son los individuales, los portamaceteros, las cortinas, las paneras, las chupallas, los colgantes para las plantas, hacemos los posateteras, los joyeros, infinidades de cosas. Es una innovación que vamos innovando cada día con esta materia prima.
0: Uh-huh. Carmen, ¿cómo aprendió usted? ¿Podría contarnos un poquito de su trayectoria? ¿Desde cuándo viene haciendo este trabajo?
1: Esto lo vengo haciendo desde que mi mamá estaba viva. Empezamos nosotros a aprender cuando ella hacía el choapino. Después a mí se me dio la oportunidad de ir a hacer unos cursos de nudo y ahí aprendí a hacer la innovación de la pita. Ya son más de 40 años que llevo en esta artesanía y feliz de poder seguir trabajando en la artesanía y la pita e ir haciendo innovaciones.
0: Uh-huh. ¿Podríamos también explorar un poquito más cómo es aquí la población Domingo Mancilla, donde usted vive y que entiendo que se ha desarrollado antiguamente en torno justamente al trabajo en pita? ¿Hay más gente que trabaja la pita también por acá? ¿Había más? ¿Cómo se ve ahí el futuro también?
1: Bueno, yo recuerdo los antiguos artesanos de pita y los 34 inquilinos que tenían acá el sector Domingo Mancilla. De esos 34 vamos quedando muy pocos porque muchos hijos inmigraron a otras, los papás querían otro título, otra profesión para su hijo, pero también quedan todavía hijos que viven de la pita y trabajan y llevan la artesanía que su papá un día la llegaron a hacer. Por ejemplo, la familia Guayo, la Molina, la familia Valenzuela, la familia González, que son los que quedan, la familia Muñoz, que es don Omar, y muchos más todavía, la que está hablando, pues. Uh-huh. Quedamos poquito, pero bueno es la artesanía y creo que los hijos también de nosotros están siguiendo las mismas tradiciones y eso los tiene tranquila, porque esto no va a morir acá, pues, con nosotros, cuando ya no estemos. Van a estar mis nietos, mi hija, igual de los otros artesanos que ya nombré, también tienen su legado entregado.
0: Eso es interesante. Cuéntenos, por favor, cómo se ha tenido oportunidad de transmitir, de enseñarle esto a nuevas generaciones y en qué contexto.
1: Bueno, a mi familia, principalmente a mi hija y a mis nietos, ya lo tengo entregado, legado. Y las distintas instituciones que me han dado la oportunidad de hacer cursos, y le he entregado este legado a mucha gente. De esos cursos ha salido mucha gente que le ha gustado la artesanía y sigue haciendo los productos que yo le enseñé.
0: Uh-huh. Y finalmente, ¿cómo la gente podría conocerla un poquito más? ¿Dónde encuentra quizás sus productos o sus contactos para venir a visitarla un día?
1: Bueno, yo pertenezco a la red de artesanos del Maule. El Maule me tiene unos videos grabados y los vemos por Facebook, que es lo más que manejo. Ahí subo mis cosas que voy haciendo y eso sería por las redes, porque nada más que eso.
0: Uh-huh. Y ahí se llama
1: flordepitateno@gmail.com.
0: ya, Flor de Pita y Carmen Gloria Guzmán.
1: Sí.
0: Ya pues, muchas gracias y nada, pues que siga ahí con el legado y qué bueno que trabaja en la artesanía, pues así como parte del patrimonio vivo también de Chile.
1: Muchas gracias a ti por haberme entrevistado y ojalá esto no muera acá en el Instituto Mencilla y viva muchos años más.
0: Gracias.

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3: Seguimos en Rebrote Comunitario. ¡Qué interesante oficios en la ruta!
4: Sí, recordar que nos va a estar acompañando durante toda esta primera temporada aquí en Rebrote Comunitario.
3: Y a propósito de oficios, la Escuela Yecantún nos envía el reporte de su trabajo de este año y de la importancia de los oficios en el territorio. ¡Vamos allá!
5: Hola, mi nombre es Dalia Alfaro.
6: Y el mío es Iván Rendón. Somos talleristas de la agrupación cultural Ayecantún.
5: Y en este momento les vamos a contar parte de lo que fue la Escuela Rural de Artes y Oficios 2025, Amar Nuestra Tierra Campesina. Entre abril y noviembre de este año, la agrupación cultural Ayecantún desarrolló una nueva versión de su proyecto Escuela Rural de Artes y Oficios, iniciativa que por más de una década ha promovido y transmitido los saberes locales a estudiantes y la comunidad de la comuna de Colbún.
6: En esta edición, el proyecto contó con la participación de diversos artistas, cultores locales, quienes compartieron sus oficios en 4 establecimientos públicos. La artista Belén Monita impartió el taller de grabado a estudiantes de octavo básico de la Escuela Básica de Panimávida. A su vez, Iván Rendón trabajó la elaboración de juguetes de madera con niños y niñas de tercero básico de la Escuela Básica de Lomas de Putagán. En la Escuela Básica, Capilla Palacios, Pilar Aránguiz facilitó el taller de arte dinámico para estudiantes de tercero básico. Finalmente, en el Liceo de Colbún, Dalia Alfaro enseñó técnicas de orfebrería a jóvenes de tercero medio. Estas experiencias se enriquecieron además con la visita de la artesana en crin, Ginette Sánchez, quien compartió con las y los estudiantes la historia y tradición del crin de Rari.
5: El proyecto también se vivió en espacios públicos de la comuna a través de 5 fiestas de las artes y 2 exposiciones de arte contemporáneo, actividades que permitieron llegar a más de 1,000 personas y que reforzaron la difusión del arte local, aportando al encuentro entre comunidad, artistas y estudiantes.
6: La iniciativa tuvo además un alcance nacional gracias a la virtualidad, los laboratorios creativos para adultos significativos, facilitados por los artistas y las artistas educadoras Carola Cofré, Gabriela Moya y Robert Catwright. Beneficiaron a docentes desde Arica hasta Punta Arenas, entregando herramientas pedagógicas inspiradas en las artes y en la experiencia educativa rural.
5: La investigación y evaluación de los procesos formativos ha sido fundamental para la continuidad de la Escuela Rural de Artes y Oficios. Este año, ese trabajo se plasmó en la publicación Amar Nuestra Tierra Campesina, un libro reflexivo sobre educación artística en contextos rurales de Chile. Junto a ella, el registro audiovisual realizado por la artista Camila Opaso recoge la alegría, aprendizajes y vínculos comunitarios que esta iniciativa ha generado en la comuna.
6: Este proyecto ha sido posible gracias al trabajo y compromiso de los y las artistas locales, miembros e invitado a la agrupación cultural Ayecantún. Y
5: agradecemos a Radio Choyun por ser un canal de difusión de todas las actividades que se realizan en Colbún y en el Maule Sur. Muchas gracias.
6: Muchas gracias.
1: Y desde Cauquenes, el Movimiento de Acción Ciudadana exhibió ante

0: la comunidad el documental realizado a la cantora Mauricia Saavedra. Y además, nos comparten algunas de las actividades que se realizarán en enero del 2026.
1: Hola amigos de Radio 8+1, mi nombre es Marco Díaz, representante del Movimiento de Acción Ciudadana de Cauquenes. Contarles que terminamos el año con la exhibición del documental Yo no canto por cantar, exhibido por la Butaca Libertaria en nuestra casa. Este documental habla sobre Mauricia Saavedra, una cantora campesina lesbiana que enfrenta la violencia del machismo en la iglesia en el Chile rural. Fue un espacio que se abrió a cantoras y cantores del Maule Sur, donde contamos con la participación de distintas agrupaciones funcionales y territoriales desde nuestras vecinas comunas, donde además se promovió el canto campesino por medio de ruedas y se aperturó nuestro espacio, ¿cierto?, a seguir trabajando por visibilizar la importancia del patrimonio cultural inmaterial. En este sentido, también contarles de que se nos viene un enero cargado, pero cargado de actividades. Partimos el 11 de enero, domingo 11 de enero, con nuestra participación en lo que sería el Muestreo Nacional de Basura en los Ríos. Vamos a estar muestreando el río Cauquenes. Esta es una alianza con científicos de la basura y queremos levantar indicadores de cómo se encuentra en la actualidad nuestro río. Desde el 13 de enero y todos los martes de enero vamos a tener nuestra casa abierta con talleres de bordado durante la mañana, desde las 10 de la mañana. Y durante la tarde vamos a tener talleres de costura. Esto sería a partir desde las 18:30 horas. Estos talleres son realizados por nuestra compañera Paulina Muñoz, quien tiene vasta experiencia, ¿cierto?, en todo lo que son talleres formativos, bordado, costura y todo lo que ella ha desarrollado. El día 28 de enero tenemos un conversatorio sobre la importancia de las familias como grupo de apoyo en la comunidad LGBTIQ+. Y cerramos enero con nuestras primeras jornadas de formación política popular a partir del día viernes 30 y todos los últimos viernes del año. Vamos a estar con esta iniciativa formativa para dar ahí una pincelada de formación política popular a quien quiera. Así que están pasando de todo por el Maule Sur. Estamos aquí latiendo fuerte como Movimiento de Acción Ciudadana. Invitarles a que nos sigan en nuestras redes sociales, mac.cauquenes en Instagram y mac.cauquenes en Facebook. Y cualquier cosita nos estamos contactando. Un abrazo.
2: Seguimos en Rebrote Comunitario y en materia jurídica, si es que se quiere, en materia de verdad y justicia. La familia de Alexis Astorga Muñoz durante todo el 2025 acompañó diligencias investigativas para justamente alcanzar algún grado de justicia en este lamentable caso que ha enlutecido a toda la comuna de Colbún y a toda la provincia de Linares. En buena hora, las diligencias han tomado un curso que Deyanira Astorga Muñoz, hermana de Alexis, nos cuenta en su reporte.
3: Hola, mi nombre es Deyanira Astorga, soy hermana de Alexis Astorga. El joven falleció el 18 de febrero del 2024 en la comuna de Colbún a manos de 5 carabineros que se encontraban de franco y en las cercanías de la Media Luna y en su asistencia a una fiesta de la cerveza. Mi hermano se encontraba ese día sacando las placas patentes delanteras del vehículo de mi madre y fue reducido o retenido por 5 carabineros que se encontraban de franco. En esa instancia usaron fuerza desmedida para retener a mi hermano, causándole la muerte. Actualmente, en abril de este año, iniciamos con el proceso de investigación, se realizaron audiencias de investigación y ahora en diciembre tuvimos 2 audiencias importantes. El 15 de diciembre, como familia, asistimos a una audiencia de tipo preparatoria donde se presentaron los antecedentes tanto del abogado de la familia que nos representa como del abogado de los imputados para iniciar el juicio oral. Esta investigación se ha llevado a cabo desde el fallecimiento de mi hermano y se presentaron el día lunes 15 de diciembre, como menciono, todos los antecedentes por parte de ambas, valga la redundancia, de ambas partes de la causa. El 18 de diciembre asistimos a la revisión de la medida cautelar. Los imputados solicitaron revisar la medida cautelar ya que se encuentran en prisión preventiva en una comisaría en San Clemente. En esa instancia se reitera que se mantiene la medida cautelar y se continúa con la prisión preventiva de los dos imputados considerados como un peligro para la sociedad. El día viernes recién pasado nos llega un abogado del abogado representante de la familia, que es don Alfredo Morgado, informando de que hay fecha de audiencia para iniciar el juicio oral el día 16 de marzo del año 2026. Luego de 2 años aproximadamente y 1 mes desde el fallecimiento de Alex. Bueno, tener esta fecha nos causa ya el sentimiento de esperanza de que hay una opción, hay una fecha, hay una oportunidad para que salga la verdad, para que salga a la luz lo que realmente pasó ese 18 de febrero y no las mentiras o las falsedades que se dijeron en un comienzo de que mi hermano se había caído.
0: Le mandamos un abrazo a Deyanira y a toda su familia. Les vamos a seguir acompañando durante todo lo que queda de este proceso, siempre como Radio Choyun. Muchas gracias, Mariana.
2: Gracias, Carmen Paz.
0: Muchas gracias también a todas las personas que están escuchando este primer boletín de Rebrote Comunitario.
2: Les invitamos a compartir este contenido, a volver a escucharlo, a difundirlo, a transmitirlo por las distintas plataformas que usted utilice, WhatsApp, Telegram, Facebook, en fin, para llegar a más personas. Y desde ya invitamos a todas las organizaciones territoriales, sociales, políticas, a que se hagan parte de este rebrote comunitario y colectivamente lo construyamos. Les invitamos entonces a que nos envíen su reporte desde su territorio.
0: Este fue el primer boletín de Rebrote Comunitario.
2: Nos escuchamos.
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0: Hola, les damos la bienvenida a todas las personas que sintonizan este contenido, este primer boletín de Rebrote Comunitario, con diversas noticias desde el territorio que ponemos a disposición de usted para informarle en este espacio producido por la Radio Choyú.
1: Les saludamos, mi nombre es Carmen Paz y desde ya le invitamos a revisar el contenido que hemos estado desarrollando a través de nuestra página web www.radiochoyun.cl y por nuestras redes sociales @radiochoyun.
0: Así es, y el primer reporte nos llega desde Longaví, Loncovilú, la cabeza de la serpiente, donde el Centro Agroecológico Longaví ha desarrollado diversos talleres y experiencias en materia de formación y manejo agroecológico, lo cual sin duda le destaca en el territorio y por cierto les prestamos mucha atención. Vamos con el reporte.
2: Hola, saludo aquí de parte del Centro Agroecológico Longaví, Rubén Díaz. Para comenzar a hacer un pequeño recuento de lo que fue el año en relación a lo que hemos desarrollado y de cual Radio Choyun no ha sido ajena, siempre ha estado presente en hacer realidad, ¿no es cierto?, esto de la comunicación horizontal y desde la base. Así que esperamos en 2026 seguir con este proceso de comunicación directa para ir generando ese tejido social tan necesario. Que va a ser tan necesario para dar a conocer nuestras actividades que cada año crecen y crecen. Felicitar, ¿no es cierto?, el compromiso que tiene la radio con los procesos sociales afuncados en el territorio, que es lo que al final de cuentas vale, porque las cosas pequeñas, ¿no es cierto?, en los lugares pequeños, son las que después dan el gran paso, ¿no es cierto?, para transformaciones más globales y más profundas. Nosotros, el agradecimiento va también por el lado de que hemos sido parte de un proceso de formación. El compañero del CAEL tomó un taller que generosamente ustedes pusieron a disposición también de la organización y con la cual nosotros cada vez vamos adquiriendo formación en lo que son los sistemas de información popular. No todo se hace de pura gana, sino que también hay que involucrar técnicas, ¿no es cierto?, apropiadas y contenido, etcétera. Y eso se agradece. Nosotros partimos el año con procesos de formación agroecológica muy maduros. Vale señalar de que tenemos a disposición de las organizaciones sociales territoriales, ¿no es cierto?, un bosque nativo de carácter higrófilo, o sea, un bosque nativo que está presente acá en la zona, que nos reúne las características de las condiciones del bosque nativo propio de acá, que es el esclerófilo, sino que tenemos un bosque húmedo, en el cual hay representantes incluso de especies propias del sur de la selva valdiviana. Y ahí está con un sendero demostrativo de 400 metros, una casa de visitantes ya levantada, y un programa que hacer en torno a la formación, a las visitas, ¿no es cierto?, guiadas para ir dando cuenta de lo que es el patrimonio natural, que en agroecología es relevante porque la matriz paisajística en el concierto de producción agrícola es fundamental. Y por otro lado, sigue maduro el proceso de las 2 hectáreas de manejo agroecológico en zona Cerrillo de Longaví, donde también es motivo de muchas visitas guiadas de parte de muchas comunidades campesinas, donde compartimos, ¿no es cierto?, la estructura, el diseño de lo que era la chacra ancestral, que daba cuenta de facilitar, ¿no es cierto?, y de dar satisfacción a las necesidades, sobre todo alimentarias, de las comunidades locales. Es un proceso integral, ¿no es cierto?, donde la agroecología cobra su máxima expresión porque habla por sí sola, es la práctica. No son PowerPoint, no son teorías elevadas acerca de procesos complejos, sino que es la expresión del mundo campesino como aporte, ¿no es cierto?, a la sociedad en su conjunto. Y en Sur, vaya que hablar de campesino y campesina está absolutamente olvidado de todos los temas que se conversan, ¿no es cierto?, desde arriba. Y somos 60-70% población rural en Maule y eso debe ser reflejar la complejidad del mundo campesino, ¿no es cierto?, que lo habita, que culturalmente sigue, ¿no es cierto?, siendo de primer nivel y estar a la orden del día. Eso, compañeros y compañeras de Radio Choyun, un gran abrazo para ustedes. Sabemos lo que cuesta mantener nuestras organizaciones sociales, ¿no es cierto?, en plena operativa, y hay que démosle estar la puerta abierta para seguir construyendo y seguir creciendo. Un saludo enorme y un próspero, ¿no es cierto?, año 2026.
1: Para seguir en materia de resistencia, pero esta vez en relación a un megaproyecto de basural que quieren instalar en el Cerro Quilipín, la mesa no al relleno sanitario, que agrupa a vecinos y vecinas de Villa Alegre y Hierbas Buenas, se reunieron para informar a la comunidad acerca del estado en que se encuentra el proyecto. Los escuchamos.
3: Contar por acá desde la mesa de trabajo en el relleno sanitario, problemática socio-medioambiental que afectaría a las, principalmente a las comunas de Hierbas Buenas y Villa Alegre. Durante mediados de noviembre, la empresa INSER, que es la empresa a cargo de la presentación del proyecto relleno sanitario, solicitó al Servicio de Evaluación Ambiental, al SEA, una extensión en el plazo de la respuesta al ISARA, que es un informe que recopila las respuestas a las consultas realizadas por las comunidades y organismos competentes al proyecto presentado. Lamentablemente, el SEA aceptó esta extensión en el tiempo de las respuestas hasta el 17 de febrero del 2026. Nosotros, como vecinos y vecinas del sector, reconocemos esta noticia como algo bastante lamentable y vemos bastante, con mucha preocupación esta situación, porque significa que el proceso ha vuelto a ser extendido, entregándole más tiempo a la empresa para poder responder a, en base a estudios coaptados por el negocio de la basura y, según ellos, demostrando así que los daños que generaría en nuestros territorios son mínimos, algo que sabemos de sobremanera que no es así. Entonces, por esto, lo que hicimos como comunidad, primeramente fue reunirnos, que nos reunimos ahora durante el 20 de diciembre, y nos reunimos en Putagán, un lugar que viene a ser como un punto intermedio entre las comunas de Villa Alegre y Hierbas Buenas, el punto exacto en donde estas comunidades se encuentran, por eso nos quisimos juntar ahí. Y en este encuentro estuvimos, obviamente, con nuestros vecinos y vecinas comentando esta situación y planificando qué es lo que se va a venir, qué es lo que vamos a hacer nosotros ante esta situación. Así que dejamos la invitación ahí para todos y para todas a que estén atentos a nuestras redes sociales, porque dentro de enero y febrero sí o sí vamos a hacer una actividad en la cual necesitamos harta convocatoria. Así que esperamos ahí poder contar con su presencia. Un abrazo.
4: Acá digo de la mesa no al relleno sanitario. Si yo le tuviera que poner un eslogan al encuentro sería: qué bonito es encontrarnos cuando hay malas noticias. Creemos que en un próximo gobierno donde entiende de cierta forma la habla de ideología ecologista, y además de que es un gobierno que pudiera tener una ideología más extractivista o nociones más extractivistas o cómo entiende la política pública, que creo que es importante, puede ser un poco perjudicial. La empresa INSER S.A. es una empresa altamente cuestionada. Son los que son los dueños del relleno Santa Marta, que fue incendiado hace algunos años, que fue algo súper polémico, salió de las noticias, donde estos humos nocivos enfermaron a niños, comunidades. Y es la misma empresa de los muelles en Valparaíso, donde hubieron filtraciones de agua y se crearon vectores de enfermedades. Entonces habrá que nos digan que hay que seguir esperando hacia una empresa altamente cuestionada a nivel nacional, con un proyecto de, entre comillas, relleno sanitario, que es un basural, que se quiere instalar en nuestra comunidad, que hay colegios cercanos, un santuario de la comunidad mapuche local. Se suma que está a pocos metros de Putagán, que es un sector aledaño a la carretera, y es nocivo, porque uno se pregunta quién tiene mayor peso en las decisiones, si alguien que tiene poder económico, que en este caso es INSER S.A., o nosotros que habitamos ese territorio, habitamos esas comunidades, habitamos y somos los que vivimos día a día. Y pues, entonces, desde ahí surge esta pregunta también en el encuentro en torno a quiénes deciden por nosotros. Entonces, creo que es importante esta participación que se da, porque estamos diciendo fuerte y claro que no queremos un relleno sanitario, es perjudicial. Y es importante mencionarlo, porque igual es como es súper injusto. la justicia cuando se demora en llegar no es justicia. Entonces estamos ante una situación que es perjudicial para nosotros, perjudicial para la comunidad y perjudicial para la legitimidad o las confianzas hacia la institucionalidad, porque igual es como pasar no a llevar, porque son 13 años luchando para que no se nos instale un relleno sanitario, porque va a afectar nuestra calidad de vida y que no se nos escuche. Así que nada, un abrazo a Radio Estudium, muchas gracias por participar de este encuentro, a las folcloristas, a las culturas locales, pudimos disfrutar de su música, disfrutamos también de una rica tortilla, un rico frente en piedra, nos abrazamos, bien simbólico decir lo que estoy diciendo, pero fortalecimos nuestra afectividad y nuestros lazos, porque es una noticia bastante nociva, una noticia que nos remueve un poco el piso, de seguir esperando, esperar, cuando la comunidad ya se pronuncie fuerte y claro, no un relleno sanitario. Así que muchas, muchas gracias por haber participado del encuentro, muchas gracias por estar siempre ahí.
0: Y en el plano artístico-cultural, el colectivo Campanazo nos cuenta cómo ha sido su recorrido durante este año 2025 y del estreno de Atacama, una obra que exclusivamente estaremos difundiendo como Radio Chuyún. Atención.
5: Hola a todos, por acá les habla Aide con el reporte de la Campanazo, colectivo artivista situado en la región del Maule. Partimos el año 2025 con la obra Lucila, la niña que iba a ser golondrina, en junta de vecinos de la comuna de Maule. Después, con la misma obra en escuelas rurales de la región, junto a la mediación de Ediciones Por Afano, hicimos un fanzine con las personas que habían visto la obra. Después gestionamos con Escuela Unidocentes de la comuna de Cauquenes para una función especial para sus infancias, y así también en la escuela de la cárcel de Cauquenes. Con la misma obra estuvimos en Arica y luego Chillán. Azul, que es un cuento, se movió por San Fabián en el Ñuble Fest y también bibliotecas. Al igual que nuestros talleres, pues, confección de títeres, territorio para peluches, lectura viva voz, talleres de canto, cuentos sonoros y otras indagaciones que tenemos como colectivo. Ahora nos preparamos para enero 2026 y el apoyo a la gira de Teatro Espiral con su obra Atacama. Van a estar en Santiago, Valparaíso, Talca y Linares. Un abrazo a todos y gracias Radio Chuyún.
6: Hola, hola oyentes de Radio Chuyún. Por acá Meret del colectivo Campanazo. Vengo a contarles de una obra que va a estar girando por Valparaíso, Santiago, Talca y Linares durante el mes de enero. La obra se llama Atacama y fue creada en Ginebra, en Suiza, donde yo me crié, y tiene que ver con la historia de mi familia materna, que es la rama de mi familia que pasó por Chile. La obra la escribí en conjunto con mi madre en base a las memorias de mi abuelo, que él escribió a sus memorias, también de sus familiares al final de su vida, y mucho tenía que ver con su infancia entre María Elena y Tocopía en la época salitrera. Entonces nosotros después heredamos ese escrito y fuimos también a conocer ese territorio, a dejar cenizas suyas, y ahí nos impactó el abismo entre lo que él describía siendo, bueno, un niño, ¿no?, en ese territorio, los juegos, los colores, una infancia feliz dentro de todo, y en un territorio que amo profundamente, y en la realidad de la zona de sacrificio, de la devastación, del extractivismo, que se puede contemplar hoy en las partes donde pasó la industria minera. Entonces la obra es como un entramado entre los escritos de las memorias de él, nuestras propias reflexiones sobre esos procesos migratorios, colonizadores, que en mi familia son recurrentes porque mi bisabuelo y mi bisabuela llegaron de Europa a Chile y luego mi abuelo migró de Chile a Australia. Mi madre emigró de Australia a Suiza y yo volví a Chile. Volví, me fui también. Bueno, reflexiones sobre la migración, la colonización, el extractivismo, la memoria, la identidad. La obra se va a presentar en Valparaíso, Santiago, Talca y Linares. Los detalles los podemos dejar a continuación en la publicación. Esperamos verle ahí, ya que la obra fue creada en Suiza hace un par de años y ahora nos interesa mucho cómo dialoga, cómo resuena con quienes habitan este territorio. Entonces, invitarles, ojalá nos puedan decir también su parecer y podamos conversar de esas cositas para Radio Choyun, para el territorio de Maule Sur, que también tiene problemáticas socioambientales de extractivismo similares en algunos aspectos. Para Rebrote Comunitario de Radio Choyun, un abrazo grande y esperamos verle en una de las funciones de la obra Atacama, que va con música en vivo, que va con dibujo de Sol Díaz, que va con un lenguaje dinámico ahí entre los sentidos. Así que pueden seguir los avances de la gira de la obra Atacama en las redes sociales del colectivo Campanazo. Y estaremos también hablando más del proceso creativo y de la gira en otros episodios de Radio Choyun. Mandamos desde Colectivo Campanazo y desde la sede actual de Kinamávida un abrazo apretado para el rebrote comunitario de Radio Choyun.
1: Seguimos en Rebrote Comunitario. Vamos a una pausa reflexiva y volvemos con más reportes.
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0: Empezamos Oficios en la Ruta, aquí desde la región del Maule, hoy en la comuna de Teno. Conversaremos con Carmen Guzmán a propósito del trabajo en Pita. Hola Carmen, ¿cómo estás?
1: Yo bien, ¿y usted?
0: Muy bien, gracias. Carmen, cuéntenos para empezar, ¿qué es la Pita? Queremos hablar de este material, de esta plantita, para que la gente que no la conoce se imagine cómo es la Pita.
1: Bueno, acá en la comuna de Teno, es todo Domingo Mancillas, donde voy a dar a conocer cómo es la hoja de la pita, porque acá es donde se encuentran los artesanos tradicionales la pita. Esta pita la trajo don Domingo Mancillas acá al sector, es una fibra que la trajo de Nueva Zelanda y hasta el momento vivimos artesanos de esta fibra. Es una mata verde que se da mucho, es una hoja que mide a veces casi 2 metros de largo, depende del tratamiento que le haga el artesano y el cuidado que tenga. Es una pita que se corta a veces 2 veces en el año, depende el abono que también se le eche y el agua que tenga, porque esta pita se da mucho en las partes húmedas.
0: ¿Qué trabajo se hacen con pita o qué trabajo hace usted particularmente con pita?
1: Bueno, fuera del choapino que se empezó acá en la comunidad, hago la innovación de la pita, que son los individuales, los portamaceteros, las cortinas, las paneras, las chupallas, los colgantes para las plantas, hacemos los posateteras, los joyeros, infinidades de cosas. Es una innovación que vamos innovando cada día con esta materia prima.
0: Carmen, ¿cómo aprendió usted? ¿Podría contarnos un poquito de su trayectoria? ¿Desde cuándo viene haciendo este trabajo?
1: Esto lo vengo haciendo desde que mi mamá estaba viva. Empezamos nosotros a aprender cuando ella hacía el choapino. Después a mí se me dio la oportunidad de ir a hacer unos cursos de nudo y ahí aprendí a hacer la innovación de la pita. Ya son más de 40 años que llevo en esta artesanía y feliz de poder seguir trabajando en la artesanía y la pita e ir haciendo innovaciones.
0: Podríamos también explorar un poquito más cómo es aquí la población Domingo Mancilla, donde usted vive, y que entiendo que se ha desarrollado antiguamente en torno justamente al trabajo en pita. ¿Hay más gente que trabaja la pita también por acá? ¿Había más? ¿Cómo se ve ahí el futuro también?
1: Bueno, yo recuerdo los antiguos artesanos de pita y los 34 inquilinos que tenían acá el sector Domingo Mancilla. De esos 34 vamos quedando muy pocos porque muchos hijos inmigraron a otras, los papás querían otro título, otra profesión para su hijo, pero también quedan todavía hijos que viven de la pita y trabajan y llevan la artesanía que su papá un día la llegaron a hacer. Por ejemplo, la familia Guayo, la Molina, la familia Valenzuela, la familia González, que son los que quedan, la familia Muñoz, que es don Omar, y muchos más todavía, la que está hablando, pues. Quedamos poquito, pero bueno en la artesanía, y creo que los hijos también de nosotros están siguiendo las mismas tradiciones, y eso los tiene tranquila, porque esto no va a morir acá, pues, con nosotros, cuando ya no estemos. Van a estar mis nietos, mi hija, igual de los otros artesanos que ya nombré, también tienen su legado entregado.
0: Eso es interesante. Cuéntenos por favor cómo se ha tenido oportunidad de transmitir, de enseñarle esto a nuevas generaciones y en qué contexto.
1: Bueno, a mi familia, principalmente a mi hija y a mis nietos, ya lo tengo entregado, legado, y las distintas instituciones que me han dado la oportunidad de hacer curso, y le he entregado este legado a mucha gente. De esos cursos ha salido mucha gente que le ha gustado la artesanía y sigue haciendo los productos que yo le enseñé.
0: Y finalmente, ¿cómo la gente podría conocerla un poquito más? ¿Dónde encuentra quizás sus productos o sus contactos para venir a visitarla un día?
1: Bueno, yo pertenezco a la red de artesanos del Maule. El Maule me tiene unos videos grabados y los vemos por Facebook, que es lo más que manejo. Ahí subo mis cosas que voy haciendo, y eso sería por las redes, porque nada más que eso.
0: Y ahí se llama
1: flordepitateno@gmail.com.
0: ya, Flor de Pita y Carmen Gloria Guzmán.
1: Sí.
0: Ya pues, muchas gracias, y nada, pues que siga ahí con el legado, y qué bueno que trabaja en la artesanía, pues, así como parte del patrimonio vivo también de Chile.
1: Muchas gracias a ti por haberme entrevistado y ojalá esto no muera acá en el Instituto Mencilla y viva por muchos años más.
0: Gracias.

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3: Seguimos en Rebrote Comunitario. ¡Qué interesante oficios en la ruta!
0: Sí, recordar que nos va a estar acompañando durante toda esta primera temporada aquí en Rebrote Comunitario.
3: Y a propósito de oficios, la Escuela Yecantún nos envía el reporte de su trabajo de este año y de la importancia de los oficios en el territorio. ¡Vamos allá!
4: Hola, mi nombre es Dalia Alfaro.
5: Y el mío es Iván Rendón. Somos talleristas de la agrupación cultural Ayecantún.
4: Y en este momento les vamos a contar parte de lo que fue la Escuela Rural de Artes y Oficios 2025, Amar Nuestra Tierra Campesina. Entre abril y noviembre de este año, la agrupación cultural Ayecantún desarrolló una nueva versión de su proyecto Escuela Rural de Artes y Oficios, iniciativa que por más de una década ha promovido y transmitido los saberes locales a estudiantes y la comunidad de la comuna de Colbún.
5: En esta edición, el proyecto contó con la participación de diversos artistas, cultores locales, quienes compartieron sus oficios en 4 establecimientos públicos. La artista Belén Monita impartió el taller de grabado a estudiantes de octavo básico de la Escuela Básica de Panimávida. A su vez, Iván Rendón trabajó la elaboración de juguetes de madera con niños y niñas de tercero básico de la Escuela Básica de Lomas de Putagán. En la Escuela Básica, Capilla Palacios, Pilar Aránguiz facilitó el taller de arte dinámico para estudiantes de tercero básico. Finalmente, en el Liceo de Colbún, Dalia Alfaro enseñó técnicas de orfebrería a jóvenes de tercero medio. Estas experiencias se enriquecieron además con la visita de la artesana en crin, Ginette Sánchez, quien compartió con las y los estudiantes la historia y tradición del crin de Rari.
4: El proyecto también se vivió en espacios públicos de la comuna a través de 5 fiestas de las artes y 2 exposiciones de arte contemporáneo, actividades que permitieron llegar a más de 1000 personas y que reforzaron la difusión del arte local, aportando al encuentro entre comunidad, artistas y estudiantes.
5: La iniciativa tuvo además un alcance nacional gracias a la virtualidad, los laboratorios creativos para adultos significativos, facilitados por los artistas y las artistas educadoras Carola Cofré, Gabriela Moya y Robert Catray. Beneficiaron a docentes desde Arica hasta Punta Arenas, entregando herramientas pedagógicas inspiradas en las artes y en la experiencia educativa rural.
4: La investigación y evaluación de los procesos formativos ha sido fundamental para la continuidad de la Escuela Rural de Artes y Oficios. Este año, ese trabajo se plasmó en la publicación Amar Nuestra Tierra Campesina, un libro reflexivo sobre educación artística en contextos rurales de Chile. Junto a ella, el registro audiovisual realizado por la artista Camila Opaso recoge la alegría, aprendizajes y vínculos comunitarios que esta iniciativa ha generado en la comuna.
5: Este proyecto ha sido posible gracias al trabajo y compromiso de los y las artistas locales, miembros e invitado a la agrupación cultural Ayecantún. Y
4: agradecemos a Radio Choyun por ser un canal de difusión de todas las actividades que se realizan en Colbún y en el Maule Sur. Muchas gracias.
5: Muchas gracias.
3: Y desde Cauquenes, el Movimiento de Acción Ciudadana exhibió ante la comunidad el documental realizado a la cantora Mauricia Saavedra. Y además, nos comparten algunas de las actividades que se realizarán en enero del 2026.
6: Hola amigos de Radio Choyun, mi nombre es Marco Díaz, representante del Movimiento de Acción Ciudadana de Cauquenes. Contarles que terminamos el año con la exhibición del documental Yo no canto por cantar, exhibido por la Butaca Libertaria en nuestra casa. Este documental habla sobre Mauricia Saavedra, una cantora campesina lesbiana que enfrenta la violencia del machismo y la iglesia en el Chile rural. Fue un espacio que se abrió a cantoras y cantores del Maule Sur, donde contamos con la participación de distintas agrupaciones funcionales y territoriales desde nuestras vecinas comunas, donde además se promovió el canto campesino por medio de ruedas y se aperturó nuestro espacio, ¿cierto?, a seguir trabajando por visibilizar la importancia del patrimonio cultural inmaterial. En este sentido, también contarles de que se nos viene un enero cargado, pero cargado de actividades. Partimos el 11 de enero, domingo 11 de enero, con nuestra participación en lo que sería el Muestreo Nacional de Basura en los Ríos. Vamos a estar muestreando el río Cauquenes. Esta es una alianza con científicos de la basura y queremos levantar indicadores de cómo se encuentra en la actualidad nuestro río. Desde el 13 de enero y todos los martes de enero vamos a tener nuestra casa abierta con talleres de bordado durante la mañana, desde las 10 de la desde las 10 de la mañana. Y durante la tarde vamos a tener talleres de costura. Esto sería a partir desde las 18:30 horas. Estos talleres son realizados por nuestra compañera Paulina Muñoz, quien tiene vasta experiencia, ¿cierto?, en todo lo que son talleres formativos, bordado, costura y todo lo que ella ha desarrollado. El día 28 de enero tenemos un conversatorio sobre la importancia de las familias como grupo de apoyo en la comunidad LGBTIQ+. Y cerramos enero con nuestras primeras jornadas de formación política popular a partir del día viernes 30 y todos los últimos viernes del año. Vamos a estar con esta iniciativa formativa para dar ahí una pincelada de formación política popular a quien quiera. Así que están pasando de todo por el Maule Sur. Estamos aquí latiendo fuerte como Movimiento de Acción Ciudadana. Invitarles a que nos sigan en nuestras redes sociales, mac.cauquenes en Instagram y mac.cauquenes en Facebook. Y cualquier cosita nos estamos contactando. Un abrazo.
0: Seguimos en Rebrote Comunitario y en materia jurídica, si es que se quiere, en materia de verdad y justicia. La familia de Alexis Astorga Muñoz, durante todo el 2025, acompañó diligencias investigativas para justamente alcanzar algún grado de justicia en este lamentable caso que ha enlutecido a toda la comuna de Colbún y a toda la provincia de Linares. En buena hora, las diligencias han tomado un curso que Deyanira Astorga Muñoz, hermana de Alexis, nos cuenta en su reporte.
7: Hola, mi nombre es Deyanira Astorga, soy hermana de Alexis Astorga. El joven falleció el 18 de febrero del 2024 en la comuna de Colbún a manos de 5 carabineros que se encontraban de franco y en las cercanías de la Media Luna y en su asistencia a una fiesta de la cerveza. Mi hermano se encontraba ese día sacando las placas patentes delanteras del vehículo de mi madre y fue reducido o retenido por 5 carabineros que se encontraban de franco. En esa instancia usaron fuerza desmedida para retener a mi hermano, causándole la muerte. Actualmente, en abril de este año, iniciamos con el proceso de investigación, se realizaron audiencias de investigación y ahora en diciembre tuvimos 2 audiencias importantes. Y el 15 de diciembre, como familia, asistimos a una audiencia de tipo preparatoria donde se presentaron los antecedentes tanto del abogado de la familia que nos representa como del abogado de los imputados para iniciar el juicio oral. Esta investigación se ha llevado a cabo desde el fallecimiento de mi hermano y se presentaron el día lunes 15 de diciembre, como menciono, todos los antecedentes por parte de ambas, valga la redundancia, de ambas partes de la causa. El 18 de diciembre asistimos a la revisión de la medida cautelar. Los imputados solicitaron revisar la medida cautelar ya que se encuentran en prisión preventiva en una comisaría en San Clemente. En esa instancia se reitera que se mantiene la medida cautelar y se continúa con la prisión preventiva de los 2 imputados considerados como un peligro para la sociedad. El día viernes recién pasado nos llega un abogado del abogado representante de la familia, que es don Alfredo Morgado, informando de que hay fecha de audiencia para iniciar el juicio oral el día 16 de marzo del año 2026. Luego de 2 años aproximadamente y 1 mes desde el fallecimiento de Alex. Bueno, tener esta fecha nos causa ya el sentimiento de esperanza de que hay una opción, hay una fecha, hay una oportunidad para que salga la verdad, para que salga a la luz lo que realmente pasó ese 18 de febrero y no las mentiras o las falsedades que se dijeron en un comienzo de que mi hermano se había caído.
8: Le mandamos un abrazo a Deyanira y a toda su familia. Les vamos a seguir acompañando durante todo lo que queda de este proceso, siempre como Radio Chuyun. Muchas gracias, Mariana.
0: Gracias, Carmen Paz.
8: Muchas
1: gracias. 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
9: A todo nuestro pueblo nación mapuche en los distintos territorios de Gulumapu y Puelmapu. A todo el pueblo no mapuche que simpatiza con nuestra digna lucha. Ya llevamos 3 años de estado de excepción en nuestro territorio y lejos de terminarse, se profundiza la violencia de parte del Estado. Hoy en día, lugares donde antes se podía transitar con tranquilidad, ahora hacen control del tránsito la policía militarizada con fusil en mano y pasamontañas, asustando a nuestros niños, mujeres y jutaqueche. Y con eso nos quieren hacer creer sus supuestas buenas intenciones de considerar nuestros derechos como pueblo-nación mapuche. Otro ejemplo de cómo el Estado nos miente fue hace unos días atrás, cuando sacaron a empujones, humillando a nuestras legítimas autoridades ancestrales de una institución pública que hace lo que quiere, como lo es Gendarmería de Chile. Y ante lo cual, la persona a cargo no recibió ningún tirón de orejas. En otras circunstancias, ante un trato así a una autoridad, ya le hubieran pedido la renuncia al cargo. Ese es el respeto a nuestras autoridades y a nuestro pueblo nación mapuche, que tanto dice el presidente Boric. Sin lugar a dudas, toda autoridad tradicional, todo su hinche de nuestro pueblo nación mapuche debe ser tratado con respeto y dignidad. Los Peña y Lamien, presos políticos mapuches de la cárcel de Angol, tuvieron que iniciar una huelga de hambre para hacer valer sus derechos culturales y espirituales para poder realizar la renovación de su espacio ceremonial en la cárcel. Sin embargo, a pesar de todas estas buenas intenciones que dice el gobierno tener, aún no sabemos de ningún avance sobre la modificación del reglamento penitenciario, cuestión que hemos venido solicitando desde la huelga de hambre de nuestro Machi Celestino del año 2018. Y mientras no se avance con ello, se seguirá con la arbitrariedad, la discriminación y el racismo que caracteriza a la institución que custodia a todas las personas que pertenecen a pueblos originarios y que se encuentran privados de libertad y quieran celebrar Huiñol Tripantu, Machac Mara o el Inti Raymi o cualquier ceremonia de carácter espiritual. Llevamos desde el 2022 solicitando poder realizar nuestro guillatún en el Guillatubo, que está al interior del Centro de Estudio y Trabajo de Vilcún, y tanto Gendarmería de Chile como los propios tribunales de justicia nos han negado poder ejercer nuestros derechos espirituales y culturales, en complicidad con el gobierno que desconoce y esconde la evidencia al no querer pasar el acta donde se acuerda realizar el guillatún en el proceso de consulta indígena sobre la modificación del reglamento penitenciario. Recientemente hemos solicitado en el marco de este Huiñol Tripantu poder renovar el regue de nuestro guillatube que está en el set de Vilcún y se nos ha informado la negativa de parte de Gendarmería, lo que atenta nuevamente y vulnera nuestros derechos espirituales y culturales, pero no solamente los nuestros, sino los de todos los que se encuentran privados de libertad en el set y que no hablan por temor al peloteo. Ante lo anterior, hemos recurrido a los tribunales de justicia para ver si esta vez son sensatos y se modernizan de acuerdo a los tratados internacionales de derechos de los pueblos indígenas y dan una muestra de que quieren enmendar sus errores del pasado y no dejarse llevar por la corrupción, la desidia, la ignorancia y el racismo que los ha caracterizado hasta ahora. Llamamos a las instituciones del Estado, como Gendarmería de Chile, al gobierno, sus distintas instituciones, a los tribunales de justicia y a los organismos internacionales de derechos humanos, en el marco de la revisión del Pacto Internacional de Derechos Económicos, Sociales y Culturales de la ONU, que se realiza este año, a que sean coherentes entre lo que dicen y hacen en materia de derechos de los pueblos originarios, a respetar nuestras tradiciones y costumbres de acuerdo a nuestra usanza, a no suplantar con sus leyes a nuestras autoridades tradicionales y nuestras propias formas de organización política. Exigimos respeto. Llamamos en este Huinyol Chupantu a todos los territorios de nuestro pueblo nación mapuche a estar alertas, informarse, fortalecerse, protegerse y ejercer nuestro mapuche Feyentún y Keyuwon entre nosotros, a proteger a nuestra Ñuque Mapu y aliarse con los Ñen Mapu en la legítima defensa de nuestro Kume Moñen y Kume Felén. Libertad a nuestro Machi Celestino Córdoba. Libertad a todos los presos políticos mapuche. Fuera forestales, empresas extractivistas que destruyen nuestro Trófil Moñen de nuestro territorio mapuche. No más estado de excepción y militarización en Hualmapu. Exigimos saber dónde está Julia Chuñil, Machi Celestino Córdoba y familia, red y comunidades en apoyo. Lunes 23 de junio 2025.
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11: Hola a todos, a todas. Estimados amigos, amigas, gente solidaria. Soy María Emilia Tillún, académica de la Universidad de Chile. Estamos hoy día en una campaña para encontrar a Julia Chuñil Carricura, una luchadora del medio ambiente, una dirigente mapuche, una mujer de 70 años que toda su vida ha defendido su tierra. Exigimos al gobierno de Chile que tenga una disposición distinta para encontrarla, sobre todo cuando Chile ratificó la Convención contra la Desaparición Forzada de Personas. ¿Cómo es posible que eso no se respete? Queremos que se busque y se encuentre a Julia Chuñil y estamos convencidos y convencidas que con vuestra solidaridad y con vuestro empeño eso será posible. Muchas gracias por apoyar.
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12: Mi nombre es Anselmo Acuña, padre de Abel Acuña, primer caído en Plaza Dignidad durante el levantamiento popular de octubre del 2019. Busco justicia y dignidad para mi hijo. Me dirijo al pueblo mapuche, compañeros de lucha. Sepan ustedes, Peñi, que todas las luchas son importantes, por nuestros caídos, por sus derechos y por sus tierras, por la libertad de poder expresarnos libremente, por las reivindicaciones de reclamar sus territorios. Apoyo su causa, estoy con ustedes. Es muy admirable la lucha que el pueblo mapuche está dando. Más que un elogio, me uno y denuncio ante las supuestas autoridades la situación actual en la que se encuentran los 15 comuneros que llevan adelante una huelga de hambre de más de 69 días. Estos compañeros y presos políticos mapuche se encuentran entre el complejo penitenciario Biobío y la cárcel de Temuco. Claramente el gobierno será el responsable del agravamiento de la salud de los comuneros e incluso su muerte, por mantenerse indolentes y sin hacer poco y nada respecto a su justicia.

La mía, en agradecerle, no venía preparada para esto. Yo venía acompañando aquí a la Lamienes, familiares de los presos políticos, los hermanos Ancalaf. Y bueno, si se me da la oportunidad, agradecerle, la mía. Primero que todo, acompañarla, yo creo, en su dolor. Ya son 17 años de la muerte de su hermano. Creo que no es fácil, yo creo, para su madre, su padre. Y bueno, a mí la verdad siempre me ha costado dirigirme al público. Ya han sido bastante años de mi vida que he tenido que hacerlo, pero aún así cuesta. Yo la verdad es que he apoyado junto a mi comunidad, a mi padre, Lonco Víctor Queipul, a distintos presos mapuches que están en las cárceles, tanto de Angol como de Temuco. En estos momentos estuvimos acompañando el juicio de los hermanos Ancalaf, donde ayer desafortunadamente fueron condenados para nosotros injustamente, como bien nos dijeron la Lamien. Y ahora, la otra semana, el 8 de enero, 17 presos políticos mapuches de la cárcel de Angol van a iniciar un juicio donde Gendarmería es parte de eso. El pasado 7 de mayo del año pasado, los lamienes en la cárcel de Angol fueron envueltos en un montaje por parte de Gendarmería junto a políticos de derecha como Gloria Navellán y Mellado. Los lamienes fueron acusados de secuestro por parte de tres gendarmes. Los lamienes vivieron, tanto los lamienes como la familia y quienes hemos estado siempre apoyando y acompañando, vivieron procesos muy difíciles desde ese día. Seis de ellos fueron dispersados, dos a Rancagua, dos a Concepción y dos a Puerto Montt. Quedaron totalmente aislados de su familia, de sus hijos, de sus madres, pero con harto movimiento, con harta lucha, con harto esfuerzo, logramos traerlo de vuelta a la región. Ellos estaban hasta hoy día, hasta hace una hora acá en Temuco. Ellos hoy día fueron trasladados nuevamente, después de más de un año, a la cárcel de Angol. Me imagino que muchos de ellos en su mente ahora están reviviendo toda la tortura que vivieron ese día por parte de Gendarmería, pero donde aquí claramente las víctimas van a ser ellos, porque el Estado está a favor de ellos, la justicia está a favor de ellos. Nuestros lamienes fueron torturados, fueron llevados desnudos, lamien, gaseados con gas pimienta, los golpearon antes de trasladarlo a las distintas cárceles donde mencioné que fueron llevados. El mapuche vive tortura, Lamien, y nosotros lo estamos normalizando, como dijo la Lamien. Nos estamos quedando callados, estamos silenciando todo el daño que se le está haciendo a la gente. No sé por qué le es, Lamien, no sé si es miedo, no sé si es sometimiento. No sé qué está pasando porque hace unos años el mapuche se movilizaba, el mapuche marchaba, el mapuche se unía. Yo me acuerdo en el 2010, cuando teníamos presos acusados por ley antiterrorista, la ley que el Lamien abogado aquí dijo. Yo tenía a mi hermano y tenía a siete lamienes de mi comunidad y acusados por ley antiterrorista. Pero la gente marchaba. Se movilizaba en Santiago, en Concepción y entre todos dábamos a conocer la situación, la injusticia que vivían nuestros presos. Ahora no, ahora cada uno se pone la etiqueta, cada uno dice que pertenece a una agrupación y si a esa agrupación le toca marchar, el otro no va. Y eso creo que no deberíamos hacerlo, Lamien. Somos todos mapuches, nuestro enemigo es uno. Nuestro enemigo es el Estado, el gobierno y quien lo gobierna. No nos pongamos etiquetas, Lamien. Nosotros somos mapuche y si nos unimos,
vamos a poder revertir todo esto que está pasando con nuestra gente.

0: Tenemos lamiones mapuches condenados a más de 42 años y nadie dice nada a lamien. A mi lamien el 8 de enero lo van a acusar de secuestro calificado. ¿Cómo van a acusar de secuestro calificado si ellos, los gendarmes, estaban en su casa? Estaban en su lugar con todo ese aparataje que ellos tienen para reprimir a nuestros presos. Y están siendo 17 lamienes acusados de secuestro calificado a 3 gendarmes. Nosotros estamos claros, sabemos que nuestros lamienes son inocentes, porque ellos claramente no secuestraron a nadie. Si bien sabemos en ese día ocurrió un hecho ahí, porque los lamienes, porque estaban votando ese día afuera la gente, los lamienes les prohibieron la visita, diciendo que su familia estaba afuera porque era día de visita. Y los lamienes se vieron envueltos en esa situación. Esperamos que ese juicio sea, los lamienes difícilmente van a ser absueltos, aunque sean inocentes, pero nosotros creemos en su inocencia y lo vamos a luchar hasta las últimas consecuencias. Aunque sabemos que todos los jueces están coludidos, todos los jueces tienen que dictar condena para los lamienes, para mantener callado a quien les da su dinero para que ellos puedan seguir gobernando, que son las empresas forestales, los particulares y toda la gente ricachona, que le digo yo, que les da de comer a ellos. Es difícil también ser mapuche hoy en día, pero aún así yo me siento orgullosa de serlo, me siento orgullosa de ser de donde soy. Siempre he dicho, de que tenía 15 años, que me tocó más enfrentar este tema. Me siento orgullosa de ser de Temucuicui, pese a todos los catálogos que le han puesto las prensas, los medios de comunicaciones. Nos han tratado de flojos, de borrachos, de narcotraficantes, de tantas cosas también para bajar nuestra lucha, y hay gente que les cree. Pero nosotros somos mapuches, nosotros defendemos nuestra tierra, defendemos nuestro territorio. Yo aquí veía y escuchaba tanta la historia del lamien Matías. Y digo, ¿cuántos Matías Catrileos más van a haber por querer defender su territorio y por querer por tener su territorio libre? Que era lo que el lamien Matías quería. Lamentablemente el lamien Matías murió, porque si no él estaría aquí o estaría resistiendo en algún predio recuperando el territorio mapuche para que sea liberado. Eso es lo que queremos todos. Y espero que el miedo se nos quite. Cuesta la miel, pero se puede. Yo llevo más de 30 años, que es la edad que tengo ahora, y sigo adelante. He vivido distintas represiones en mi contra, en contra de mis padres, de mi familia, y en contra de la gente de mi comunidad. Pero aún así seguimos levantados y seguimos resistiendo, porque no le tenemos miedo al enemigo. Y también decimos, si hay que dar la vida, si nos toca en algún momento, igual de repente sentimos miedo cuando dicen ahora se van a tirar ciertos personajes de candidato a la presidencia, porque dicen que Temucuicui va a ser a la primera comunidad que van a entrar porque no hay ninguna comunidad ingobernable. Quizás cómo van a entrar, Lamián. Quizás cómo van a entrar, y con ellos tienen la intención de entrar y matar. Ahí viven niños también, viven ancianos, vivimos mujeres. Pero vamos a defender nuestra comunidad. Vamos a defender nuestro territorio, porque hasta el día de hoy es un territorio libre, donde podemos caminar, donde podemos andar, pero donde también nuestros hijos ya están creciendo con miedo. El miedo a que entren los pacos, que entren los milicos, y vengan a matarnos, porque a otra cosa no van a entrar. Pero como les digo, vamos a defender nuestro territorio hasta las últimas consecuencias. Así que eso, también agradecerle, de verdad yo no pensaba tener la palabra, pero agradecerle porque me la hayan dado. Y nada, dejarlo invitado, quizás cuesta mucho llegar a Angol, pero el juicio empieza el día 8. Esperamos se puede hacer, hemos tenido harto inconveniente para poder realizarlo. Y eso también, Chalto May, por la oportunidad, agradecerle nomás y que la lucha siga, que la lucha continúa y que no nos sigan manteniendo silenciados. Eso.
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4: Mari Mari Bupeñi, Pulamian, Pulonco, Pumachi, Puconá, Huaychafo Mulebaí. Bueno, en primer lugar, Lamian, dentro de todo el análisis del impacto del golpe que lo ha proporcionado el Estado a nuestro territorio, a nuestro Lofkumer Akiduam, que el día miércoles, el día jueves, fuimos violentados por el organismo del Estado, fue un ataque terrorista dentro del parámetro de leyes que ellos mismos imponen de acuerdo al pueblo mapuche. Fuimos violentados en su totalidad. Pasado a llevar nuestros derechos humanos hacia los niños, hacia nuestras lamienes, mujeres, a nuestros peñis, siendo ilegalmente detenidos dentro de nuestro propio territorio, donde la comunidad como la Kiduán mantiene por un largo trayecto de lucha, hemos mantenido nuestra reivindicación territorial. Bueno, aquí se puede ver, se puede apreciar toda la destrucción en sí de nuestras rucas, nuestra dignidad como mapuche. Lo hicieron un secuestro, digamos, de nuestro Purahue, que el particular Miguel Mandri secuestró a nuestro Purahue, llevándolo a su total destrucción, donde nosotros, como pueblo mapuche, en nuestro punto de conexión, donde nosotros hacemos nuestra rogativa para permanecer el equilibrio de nuestra naturaleza, de nuestra Ñuque Mapu, que hoy en día la estamos recuperando. A la vez, también le pido al Estado chileno, de una u otra forma, de que ellos analicen y vean dentro de sus márgenes políticos o jurídicos que ellos tienen, que ellos son los verdaderos terroristas. Este es el verdadero terrorismo de la Araucanía o de la macro zona sur, como lo dominan. Porque nuestro lineaje como mapuche, ancestralmente, de votarlo nuestro kirne, que es lo más sagrado para el pueblo mapuche, donde nosotros sacamos nuestra rogativa, nuestro guiñatún, para de una u otra manera poder estar conectado con nuestra Ñuque Mapu. También a la vez la comunidad se está reestructurando, en el tema cultural, así como el Paligüe también fue a su totalidad destruido. Hoy en día el tema psicológico que viven nuestros menores, el tema psicológico que viven nuestras lamienes cuando fueron golpeadas, llevándose a una detención ilegal, donde el Estado chileno no se hace cargo de nuestras demandas territoriales. ningún gobierno de turno ha tenido la capacidad de ver y poder solucionar la demanda territorial que tenemos como nación mapuche. Por eso, Pupeñ y Pulamien, le pido a toda mi gente, mapuche o no mapuche, consciente de la lucha, a estar atento, Pupeñ y Pulamien. Los territorios deben levantarse en lucha, porque la única forma que podemos lograr nuestro territorio uniéndolo en conjunto a todos los mapuches. Nosotros como mapuche estamos reclamando nuestros derechos, nuestra herencia ancestral, que nuestro lofa acá, el cacique Yanquil Tori, lo dejó un territorio, y nosotros ya parlamentado así al Estado chileno. Entonces nosotros, yo le pido Pulamien, Puhuaychafe, Puconá, Puloncó, Pumachí, a levantarse en rogativa, a levantarse en Gochán, en Dungo, para poder abordar y seguir nuestra lucha. Porque la lucha territorial tiene que continuar, Pupeñ y Pulamien. Y para darle término, Pupeñ y Pulamien, a todos nuestros comunicados, nuestra evidencia que tenemos como comunidad, también querer darle fuerza a nuestros hermanos políticos, presos políticos mapuches, que hoy en día cumplen condena por defender su territorio. Decirle que nuestra comunidad aquí en los territorios se mantiene la lucha, se mantiene el Nehuen. Así que para ellos también darle harta fuerza a Pupeñ, Puhuaychafe, Nehuento Leimicá y a Fupio Leimicá, pu preso político mapuche. Chaltumay, Quiñé Mañón, Peu Cayal, Pupeñ, Pulamuñán, Marichi Huevo Molitaín.
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0: Bueno, nosotros llevamos Ngatram con un consejo el Lonco que se formó en la comunidad de Cabañicú, donde participaron presidentes, dirigentes de varias comunidades. El tema nuestro y nuestro reclamo en este caso fue por la deficiencia, fue por las malas prácticas en este caso como municipio lleva todos los recursos que se generan, por ejemplo, en el municipio, no están bien ejecutados en comunidades. Y vimos la falta de caminos, de educación, de salud, muchas cosas más. Y ahí tomamos ese acuerdo nosotros como para poder organizarnos como pueblo territorio Pehuenche en este caso, y donde tenemos el gran apoyo de los loncos y de las comunidades. En la comuna de Ralco tenemos el tema de educación que no funciona, porque hay niños que hoy en día tienen que trabajar y costear su estudio. No tienen ese apoyo social, económico, como para poder ellos sacar adelante el proyecto que tienen en mente. Nosotros como comunidad, como dirigentes y como pueblo también, nosotros vinimos a exigir hoy en día la renuncia de estos trabajadores por la mala práctica que ellos tienen de no salir a terreno, de no ver a la gente, de tener a la gente adulto mayor, que en nuestra comunidad prácticamente ellos están abandonados. No hacen su trabajo como corresponde. Por eso nosotros le estamos exigiendo la renuncia de ellos.
1: Bueno, buenos días a todos. Saludar a quienes presencian hoy el Consejo Municipal, no es su casa, sino también el Salón Municipal. Tenemos seguridad del público, además del Consejo Municipal, funcionarios que nos acompañan. Damos inicio al Consejo número 33, correspondiente al 27 de noviembre de 2024, que será presidido por el concejal don Mauricio Manquelli, en atención a que la capitán Piñaleo se encuentra comprometido con la Subsecretaría de Turismo en la ciudad de Santiago de Chile.
2: Bueno, hemos hecho una manifestación pacífica, pacífica, donde nosotros estamos reclamando nuestro derecho y queremos que seamos nosotros escuchados nuestros derechos. Eso nosotros estamos reclamando. Nosotros exigimos la salida de los funcionarios que llevan años, años trabajando y ya basta ya que sigan trabajando y ya obtuvieron lo que ellos quisieron, buenos vehículos. Bueno, mansiones, así que ya bastaría que ellos que dieran un paso al costado, entonces eso no más sería. Y le hago un llamado para el lunes la gente, ojalá que vengan en apoyo a nuestro grupo. Eso no más, gracias.
3: El lunes, ¿a qué hora la miel se puede recordar? El 2 de diciembre.
2: El lunes a las 11 horas el 2 de diciembre, aquí en la frente a la Consejo del Municipio.
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9: Hola a todos, a quienes nos sintonizan y nos acompañan en Latinoamérica Rompe el Cerco. Bienvenidos al segundo programa de la novena temporada de este podcast que realizamos de manera independiente y colaborativa desde el amor y la necesidad de escucharnos y abrazarnos como continente. Soy Viviana Ramírez y hoy les estaré acompañando con información desde Cuba, México, Colombia, Argentina, Panamá, Brasil y Bolivia. Gracias a quienes nos escuchan, a quienes retransmiten este podcast en toda la Vía Yala, y a quienes nos envían sus reportes para nutrir este espacio.

0: Iniciamos nuestro programa con un reporte desde Colombia. El 10 de febrero, la senadora Aida Quilcué, indígena Nasa, fue secuestrada junto a su esquema de seguridad personal en la región del Cauca. Había sido retenida ilegalmente por parte de grupos armados disidentes. Gracias a la intervención de la Guardia Indígena y la misma comunidad, logró ser liberada. La senadora Aida Quilcué es una de las miles de víctimas del conflicto armado y una luchadora por la paz y la defensa del territorio en el Cauca y en todo el país. Según Indepaz, desde la firma de los acuerdos de paz en 2016, en Colombia han asesinado a más de 1.900 líderes y lideresas sociales. 365 pertenecían a pueblos indígenas. A esta cifra se suma el homicidio de cerca de 500 exintegrantes de las extintas FARC que dejaron las armas tras firmar los acuerdos de paz. Escuchemos el valioso testimonio de Aida Quilcué, quien se encuentra con buena salud y ánimo.
1: Bueno, mi nombre es Aida Quilcué, soy senadora de la República, líder comunitaria y social. Y bueno, como senadores comunitarios, lo que tenemos que hacer es legislar, proteger los derechos, avanzar en lo que falta y seguir acompañando a, las comunidades desde el territorio. Pues decirle que yo hago una labor comunitaria de derechos humanos, de paz, pero también de acompañamiento humanitario y acompañar permanentemente en los procesos políticos organizativos a las comunidades. Eso implica que tengo que desplazarme por muchas regiones del departamento del Cauca y a veces en el país, donde justamente existe pues una sistematicidad de la guerra y que pues pasó ese incidente complejo o ese secuestro por grupos armados ilegales. Hemos sido objeto, no solamente yo, de amenazas, de persecución, y todos quienes hagamos una labor de fortalecer autonomía, de fortalecer gobierno propio, pues vamos a estar en amenaza, no solamente nosotros, sino a nivel de todos los pueblos indígenas en el mundo. Pero además cabe anotar que para el caso de la sentencia de la Corte Constitucional T025, ratifica que los pueblos indígenas estamos en exterminio físico y cultural. Pero además la Fiscalía recientemente ratificó que condenaba a uno de los grupos armados como el de alias Mordisco por el genocidio del pueblo Nasa, y yo hago parte del pueblo Nasa, y que pues este no es un caso aislado, sino que es un patrón que se vive permanentemente en la comunidad Nasa. Por eso han asesinado muchas autoridades espirituales y políticas, guardias indígenas, y han reclutado muchos niños. Así es de que, pues eso es lo que ha pasado. Parte de ese tema estructural pues me correspondió a mí, pero gracias a los espíritus y a Dios ya estoy bien. Ya estamos en casa, hemos seguido retomando el proceso porque no se puede parar, y ahí seguimos en el trabajo organizativo y social. Justamente aumenta la violencia por una coyuntura electoral. Seguramente la derecha va a generar todo para impedir que el progresismo pueda llegar a tener el triunfo, pues esperemos que las cosas puedan salir bien. Yo creo que se han incrementado los secuestros. El día del secuestro que sucedió conmigo, y que gracias a la acción rápida de la Guardia Indígena, pues pude estar libre. En las horas de la tarde secuestraron también al alcalde del municipio de Morales, donde a él sí lo alcanzaron a golpear y maltratarlo físicamente. Afortunadamente también, a raíz de la reacción del Gaula, él fue liberado. Y recientemente también secuestraron una candidata indígena de las curules de paz en Colombia a raíz de los acuerdos de paz entre las FARC y el gobierno, pues ella afortunadamente ayer la encontraron bien. Entonces, pues se han sumado los secuestros y todos pertenecientes al pueblo NASA en el departamento del Cauca. Bueno, la comunidad NASA desde tiempos atrás ha venido organizando o ha venido fortaleciendo el proceso político organizativo y con base a eso, pues en el ejercicio del gobierno propio se fortalece el tema de la Guardia Indígena como control social y territorial, pero también de la protección de la vida y el territorio. En ese sentido, pues la Guardia Indígena ha sido personas que resisten de manera civil, que protegen la vida, la comunidad, y que se han arriesgado muchas veces a rescatar niños, a proteger la vida, pero además acompañar de manera permanente a la comunidad. Pues bien, yo creo que los distintos mecanismos de resistir desde el territorio, pero a la vez desde las distintas culturas, sigue siendo fundamental, ¿no? Y por eso quiero enviar un saludo grande a los pueblos indígenas y a las radios voluntarias, que son procesos de comunicación comunitaria con mucho compromiso comunitario y que llevan la voz de las comunidades más invisibles. Creo que este papel es súper fundamental para también contribuir a la vida del territorio y las comunidades.
0: Seguimos en Colombia con un reporte que les traigo sobre las amenazas y señalamientos que enfrentan los diferentes personeros municipales del país. Una de las principales funciones de las 1.104 personerías en el país es la defensa de los derechos humanos. Además, son el vínculo directo entre las comunidades y el gobierno. Sin embargo, muchas veces son los mismos personeros quienes sufren de amenazas, estigmatizaciones y la violación a sus derechos humanos.
2: Las personerías ejercen funciones de Ministerio Público a nivel local, es decir, pertenecen al Ministerio Público, que digamos está dividido en Procuraduría General de la Nación, Defensoría del Pueblo y personerías municipales. La función principal de las personerías es la promoción y defensa de los derechos humanos, la protección del interés público y la vigilancia de la conducta oficial, como ya lo dije anteriormente. Esto está anclado principalmente al artículo 118 de la Constitución Política y está, digamos, desarrollado a nivel normativo, de manera pues administrativa y también legal.
0: Él es Daniel Contreras, director de la Federación Nacional de Personerías FENALPER, que agrupa a más de 700 personeros del país y que ha venido desarrollando algunas actividades de fortalecimiento institucional, ya sea con apoyo directo o con alguna agenda legislativa, para poder fortalecer la capacidad de las personerías o para la protección de la vida y la seguridad de estos. En un sondeo realizado por FENALPER el año pasado, con el 52% de los personeros arrojó resultados preocupantes. El 35% de quienes respondieron la encuesta dijeron estar amenazados y solo el 11% cuenta con algún apoyo de la Unidad Nacional de Protección. En total, el 97% se percibe a sí mismo como defensor de derechos humanos.
2: Frente a la pregunta que tú me haces de cuál es la situación de los personeros en todo el país, digamos que es una situación muy heterogénea, pero al mismo tiempo con un patrón muy claro, es decir, en muchos municipios, sobre todo de quinta y sexta categoría, las personerías operan con una capacidad mínima, con cargas muy altas de atención a la población, pero a la vez con presiones, pueden ser muchas veces esas presiones institucionales, que vienen desde la institucionalidad, es decir, desde las alcaldías municipales, pero también con riesgos de seguridad que vienen de actores armados al margen de la ley. Desde FENALPER hemos podido identificar como algunos riesgos que tienen o que que tienen los personeros, que tienen que ver con estigmatizaciones, amenazas o señalamientos, y pues que traen unas consecuencias. Digamos que uno que tiene que ver con amenazas directas por actuaciones concretas de los personeros o personeras en la defensa de víctimas, en la denuncia de violaciones a los derechos humanos, en intervenciones en conflictos, seguimientos disciplinarios o veedurías al poder local. Eso por un lado, digamos que esas amenazas directas. Por otro lado, hay una serie de señalamientos y estigmatizaciones, ya sean porque los ven como auxiliadores o porque los ven como parte de un actor, o porque los ven como enemigos del municipio, como obstáculo para el desarrollo de alguna actividad. Digamos que en esos contextos armados o polarizados pueden equivaler a una, estos señalamientos, digamos, se convierten como en una forma de legitimación o de autorización social para agredir a los personeros.
0: Las amenazas y hostigamientos no vienen solo de actores ilegales. Daniel Contreras habla de una presión institucional y política que parte de campañas de desprestigio, el bloqueo presupuestario, el aislamiento, los ataques en redes sociales, los intentos por remover o disciplinar al funcionario por hacer control. Los departamentos con afectaciones más marcadas, según datos de FENALPER, son Norte de Santander, Cesar, Cauca, Valle del Cauca, Chocó, Arauca, Antioquia y algunos municipios del sur de Bolívar. Escuchemos a Jorge Borges, personero del municipio de Ocaña, en Norte de Santander, más conocida como la región del Catatumbo.
3: Nosotros, cuando advertimos que algo puede ocurrir, estamos tocando fibras sensibles. Nosotros, cuando advertimos que algo genera riesgo para las comunidades, tocamos fibras sensibles, y eso no les gusta a las personas que están en los actores armados, personas que están cometiendo hechos delictivos, porque obviamente nos convertimos, entre comillas, los sapos de que estamos indicándole a las autoridades de lo que puede ocurrir o lo que puede venir a presenciar o ocurrir en los diferentes municipios que conforman la subregión Catatumbo. Ese es uno de los riesgos más grandes que hemos tenido. También a eso súmele la estigmatización de los mismos grupos armados, donde nos tildan de pertenecer a uno u otro grupo por X o Y razón. Nosotros estamos actuando en la neutralidad, sacando a la población civil, sin importar que sea familia de un miembro de X grupo o de otro grupo, y eso pues nos ha conllevado a tener un alto riesgo para generar nosotros obviamente esa atención humanitaria. Y nosotros, dentro de los logros que hemos obtenido, la personería Ocaña a nivel nacional ha sido reconocida como la quinta personería en el país en instaurar más acciones de tutela en pro de defender los derechos humanos. Eso es un informe que emitió la Corte Constitucional de Colombia, donde la personería Ocaña, a pesar de ser una personería pequeña, de cuarta categoría, solamente con 3 funcionarios y el personero, es la personería quinta en el país en interponer más acciones de tutela. Hemos logrado la atención de más de 16.000 personas desplazadas, todavía la seguimos recibiendo.
0: La Defensoría del Pueblo ha alertado en repetidas ocasiones sobre los riesgos que corren las diferentes personerías en lugares donde hay confrontaciones armadas e insta al gobierno a proteger a quienes asumen estos cargos públicos. Asegura Daniel Contreras que las consecuencias de estos tipos de hostigamientos, señalamientos y presiones son muy graves, porque se restringe la acción preventiva del Estado, se debilita el acceso a la justicia social y sobre todo empuja a muchos personeros y personeras a trabajar bajo el miedo, la autocensura o muchas veces el desplazamiento, porque muchos terminan ejerciendo su función constitucional desde otros municipios o desde las capitales para no poner en riesgo sus vidas. Daniel Contreras dice que hacen falta acciones reales del Estado para fortalecer las capacidades de las personerías municipales y para proteger sus propios derechos como funcionarios públicos.

0: Pasamos a México, donde se suman 5 meses de la ausencia de María Tonantzin, mujer trans, artista y activista de la comunidad sexodisidente de Oaxaca. Ya en mayo de 2019, junto con otra compañera, fue hostigada y detenida por policías municipales. De acuerdo a información del Observatorio Nacional de Crímenes de Odio contra Personas LGBT+, además de María, en 2025 fueron reportadas como desaparecidas 5 personas más de la comunidad sexodisidente en los estados de Puebla y Oaxaca, siendo 3 de ellas mujeres trans. María Tonantzin fue vista por última vez el 11 de septiembre de 2025. En las siguientes semanas tuvo comunicación con algunas personas y realizó publicaciones en sus redes sociales alertando que había sido víctima de violencia. Fue reportada como desaparecida ante las autoridades correspondientes el 27 de octubre de 2025. Desde entonces, su familia y la comunidad sexodisidente organizada en Oaxaca la buscan. Radio Amaranta entrevistó a Ana Zabaleta de Avispa Media, que viene investigando el caso.
1: Bueno, María, o Mari, como se le conoce, digamos, entre su bandita cercana, pues es una compa que es artista interdisciplinaria, sobre todo hace performance, poesía, danza, ¿no?, como artes escénicas, y que es conocida desde hace más de 10 años aquí entre la comunidad sexodisidente por acompañar distintas luchas, ¿no? Sobre todo se ha unido a pues la lucha que tiene que ver con la dignificación de las vidas trans aquí en la ciudad a través de pues proyectos autogestivos e iniciativas, digamos, autogestivas también, ¿no? Entre ellas el Tianguis Feminista y Disidente, y también de una comedora comunitaria que ofrece alimentación y refugio a personas en situaciones vulnerables y que también es una iniciativa desde las sexodisidencias, ¿no? María también, es importante decir, es una persona del pueblo Wayú, que es una persona de un pueblo originario de aquí de Oaxaca, y bueno, ella pues hizo participar en distintos espacios del territorio y también ha participado en diferentes procesos de lucha de lo que vivimos aquí en Oaxaca, que es un proceso fuerte, digamos, de despojo urbano a partir de, pues, de la turistificación y de lo que comúnmente se llama la gentrificación, ¿no? Y bueno, desde septiembre del año pasado, a María se trasladó a un estado vecino de aquí de Oaxaca, a Puebla, más o menos a unas 5 o 6 horas, para participar en una fiesta, una festividad, digamos, tradicional y religiosa, que se hace, que es la de la Virgen de los Remedios, ¿no?, que se hace el 8 de septiembre cada año, y en la que participan grupos de danza tradicional, que se le llama, ¿no?, de danza tradicional prehispánica. Y pues esa fue la última vez que María fue vista. Cuando emprendió el camino de regreso, no está claro si venía de regreso a Oaxaca o iba a otro destino, pero bueno, ya no se supo de ella más, aunque unos días después todavía tuvo comunicación y acceso a sus redes sociales, ¿no? Desde entonces, pues ella pues también en esta situación de que pues estaba, digamos, de viaje, entre que estaba un poco pues en desplazamiento, digamos, no, pues tardó un poco en darse la alerta, ¿no? María es reportada como desaparecida hasta el 27 de octubre, y cuando ya su familia y las personas conocidas estaban pues alerta de que llevaban tiempo sin comunicarse, un par de semanas al menos. Y bueno, desde ese momento la busca tanto su familia como pues la red y su comunidad, digamos, de la población sexodisidente aquí en Oaxaca, ¿no? Y a partir de rodadas y de distintas actividades, y pues bueno, al mismo tiempo, pues quienes están a cargo de la búsqueda pues son las instituciones del Estado que están, digamos, legalmente facultadas para realizar esa búsqueda.
2: Según la Fundación Arcoiris, entre 2019 y 2024 se registraron al menos 672 crímenes de odio contra integrantes de la comunidad LGTB en México. Esto incluye datos de asesinatos, atentados y desapariciones. En este contexto, ¿qué sienten ustedes que le pudo haber pasado a María? ¿Y cuáles son esas acciones que debería estar dándose? Bueno, el Estado, por supuesto, ¿no? El responsable de garantizar el derecho a la vida de la población, pero también desde la comunidad organizada, desde los medios de comunicación. ¿Cómo ven ustedes el contexto para al menos tener acceso a la verdad, saber qué le pasó a María y por qué hoy a 5 meses no podemos saber sobre su paradero?
1: Bueno, es muy difícil decir o suponer qué pudo haber pasado con María, y es un tema pues muy doloroso, digamos, para la familia y para sus personas cercanas, ¿no? La verdad es que de todos modos es importante decir que la zona en la que desaparece María es parte del corredor de trata, o uno de los corredores de trata de personas más importantes del país, ¿no? Que es la zona de Puebla y de Tlaxcala. Entonces, eso es algo muy grave, la verdad es muy alarmante, y pues es algo que realmente pues preocupa, ¿no? O sea, alrededor de la seguridad de María. También, aunque no hay una, digamos, un indicio claro, o yo pueda, esté facultada, digamos, para decir que es un indicio, ¿no? Pero pues sabemos que en México, como en muchos otros lugares, pues hay una epidemia también de violencia hacia las personas trans, ¿no? Y como decías tú, pues hay números bastante alarmantes, y realmente lo que algo decía también la Fundación y los registros, digamos, desde organizaciones independientes, es que realmente hay un subregistro muy importante de las desapariciones de personas trans, ¿no? De personas de la comunidad de sexo disidente en general. Si bien hay una cifra oficial, digamos, reconocida por el Estado de la crisis de desapariciones en México, pues en general hay un subregistro, ¿no? Pero además, por la falta de protocolos, simplemente de cuando se inician las búsquedas, la forma en que se hacen las denuncias, pues hay un riesgo muy importante que no se estén contabilizando las personas sexo disidentes, en este caso las personas trans, ¿no? No es, digamos, un elemento en específico que se esté registrando, ¿no? Por eso es que hay un subregistro, digamos, importante. En ese sentido, pues algo que también conversé yo con personas cercanas al tema, digamos, ¿no? Es pues que no existe un protocolo, digamos, específico donde se cuiden distintos, digamos, en el que se considere este contexto de por sí muy violento hacia las personas trans, ¿no? Como la cantidad de tantos feminicidios que hay en el país y esta, digamos, ola de violencia tan importante, ¿no? Y bueno, eso deriva pues en una serie de omisiones pues que se vuelven muy, pues muy peligrosas y que entorpecen sobre todo la búsqueda, ¿no? Decía una compañera abogada de aquí de Oaxaca, pues que ante la falta de un protocolo adecuado, pues lo que prevalece en las investigaciones es la perspectiva de quienes estén investigando, y esa perspectiva pues muchas veces puede ser pues sí transfóbica, ¿no? Hay una estigmatización muy importante hacia las personas trans y hacia las personas de la sexodisidencia cuando se les busca de esta manera, ¿no? Y en el caso de María, pues no hay mucha información de cuál ha sido la perspectiva en sí de la fiscalía, de las instituciones que están a cargo de buscarla, pero sí hubo, digamos, un poco de torpeza al principio, ¿no? María, el primer boletín de búsqueda que se genera de ella, se hace con su nombre de registro, ¿no? Y más tarde, unos días después, es cuando empieza a circular ya un boletín con su nombre, digamos, elegido, que corresponde a la identidad elegida por María, ¿no? Entonces hay una serie de omisiones en todos estos casos, como te digo, una cosa es el subregistro, otra cosa es cómo se generan las fichas de búsqueda, ¿no? Y que no siempre pues hay un respeto adecuado, ¿no? Hay una falta de protocolos en general. Y bueno, también pues algo que ha sido grave es que como María desaparece en otro estado, en otra jurisdicción, digamos, pues ha sido difícil la coordinación entre instituciones, ¿no? Eso es lo que reporta pues su familia, que ha sido torpe, digamos, esa vinculación entre diferentes instancias en los estados en los que tendrían que estar buscándola, ¿no? Muchas gracias de nuevo, también por estar pendientes de aquí lo que sucede en México. Solo agregar pues que estemos pendientes de cómo sigue el caso de María Tonantzin, que no dejemos que, pues, que se convierta en una cifra más, ¿no? Que estemos pendientes para seguir pues exigiendo su aparición con vida pronto. Pues muchas gracias, por allá también un abrazo.

0: Gracias a Radio Amaranta por esta entrevista. Desde Latinoamérica Rompe el Cerco nos sumamos a la petición de que María Tonantzin aparezca con vida. Ahora vamos a Argentina, donde el gobierno de Milei sigue usando el poder del Estado para ir contra la vida y el territorio. 16.000 glaciares en 12 provincias argentinas corren peligro de extinción junto a sus derechos ambientales. A través del poder legislativo, se está avanzando con la desregulación y desprotección de los glaciares y el agua. Se proponen favorecer solo a las multinacionales de la industria minera al permitir sus actividades extractivistas en zonas restringidas, como las áreas periglaciares. Desde las organizaciones socioambientales denuncian que es inconstitucional y que vulnera el acuerdo de Escazú al que el país se adhirió. En el marco de estas desregulaciones, también se impulsa la baja de la edad de punibilidad, criminalizando a las niñeces y a la pobreza, así como una reforma laboral que ataca las condiciones de trabajo y deroga el estatuto del periodista, herramienta muy importante de los trabajadores de prensa para defender sus derechos. Cabe resaltar que habrá audiencia pública sobre ley de glaciares el 25 y 26 de marzo, ampliando el tiempo para que todas las voces puedan ser escuchadas. Este es un reporte desde la multisectorial de lucha socioambiental La Plata, Berisso y Ensenada de la provincia de Buenos Aires.
1: ¡La ley de glaciares! ¡No se toca!

0: que ofician de abogados de las corporaciones mineras, ¿cómo es que destruir un glaciar y anular el derecho al agua puede ayudar a que las infancias de nuestro país no pasen hambre? ¿Cómo puede mejorar la salud de nuestros pueblos derramar cianuro sobre ríos y liquidar fuentes de agua?
1: Pueblo de Mendoza a la calle a defender el agua.

zona periglacia. Por eso.

0: visitaste la cordillera, pero todos los días dependés del agua que almacenan los glaciares andinos. Un glaciar no es un bloque de hielo inmóvil, es un sistema natural que acumula nieve durante los inviernos y la libera gradualmente como agua dulce con el deshielo alimentando los ríos y arroyos durante la época seca. En las zonas aledañas a nuestra cordillera, el agua depende durante muchos meses del deshielo de los glaciares, como en la Patagonia o en las sierras subandinas. Si se intervienen los glaciares, nos quedamos sin agua. Esa reserva se pierde para siempre, no vuelve. En un país donde millones de personas dependen de los ríos que nacen en la montaña, proteger los glaciares es proteger nuestra seguridad hídrica. Sin glaciares no hay agua y sin agua no hay futuro. Existen lugares de los que no se habla. Los ambientes periglaciares. El ambiente periglaciar es el área que está alrededor de los glaciares y que está influenciada por ciclos de congelamiento y deshielo. En muchos casos contiene permafrost o suelo congelado, que aunque no se vea, almacena el agua dulce, sostiene la estructura de la montaña y mantiene la estabilidad del terreno. Pero es extremadamente sensible. Si se interviene con máquinas o explosivos, se rompe, colapsa, provoca aludes, se pierde el agua almacenada y libera gases contaminantes. Una vez que el permafrost se pierde, no se recupera. Por eso es tan importante proteger el ambiente periglacial. También es parte esencial de nuestro sistema de agua y de nuestra seguridad ambiental.
1: Buenas, saludamos a todas las personas que están del otro lado y aprovechamos nuevamente este espacio para socializar las acciones que se están realizando en La Plata, Berisso y Ensenada en el marco de la campaña plurinacional La Ley de Glaciares No Se Toca. Bueno, el miércoles pasado, como informamos, estuvimos en el centro de la ciudad realizando diversas acciones como volanteadas y semaforazos, charlando con las personas e intercambiando con quienes pasaban por el lugar y pudimos visibilizar que el cerco mediático sigue, que la campaña, digamos que hay muy poca información sobre la campaña, por eso siguen siendo necesarias estas acciones. Se obtuvo media sanción en el Senado con 40 votos, donde se pudo ver argumentos poco sólidos, intereses de por medio, una reforma que varias organizaciones ambientales, que la ciudadanía, digamos, en su conjunto, sensibilizada con lo ambiental, está denunciando como inconstitucional, se violan varios tratados internacionales y está viendo qué se hace en relación a ello. Por el momento estamos ahora a la espera de que pasen diputados, que seguramente va a ser esta semana o la próxima, vamos a ver qué pasa ahí, pero bueno, seguimos organizadas, el cambio climático existe, sí, bueno, y la ciudadanía está comprometida con el ambiente, estamos organizadas a lo ancho y a lo largo del territorio. Es por eso que, no solo pensamos en los daños irreversibles que puede causar esta reforma, ¿sí? En cuanto a los niveles de contaminación, en cuanto a la pérdida de biodiversidad, en cuanto a cómo puede afectar a la salud de la población, al trabajo, en lo que sería sobre todo las zonas glaciares y periglaciares de nuestro país, donde están las fuentes y las reservas de agua dulce de nuestra población, sino también que este contexto, digamos, nos motiva a pensar las problemáticas locales y regionales, ¿sí? En La Plata tenemos también varias asambleas y organizaciones que denuncian, ¿sí? Y realizan acciones para visibilizarlas. Por ejemplo, está la contaminación del agua, ¿sí? El acceso al agua potable, la contaminación del río, somos parte del cordón fruto-hortícola y nos afecta directamente también la contaminación por agrotóxicos. Hay inundaciones porque se rellenan, por ejemplo, todo lo que es el bioma de los humedales. o se realizan barrios cerrados, ¿sí?, que hacen que afecte a otros vecinos, ¿sí? Son obras privadas que hacen que no solo afecte a la población circundante, sino también a los humedales. La ley de humedales no se está respetando, y además, bueno, eso afecta a la población y a su calidad de vida, ¿no? Incluso también se denuncia la llegada a las orillas, ¿sí?, a las orillas de los arroyos que nos rodean, que rodean todo nuestro territorio, que son públicas y sigue avanzando a la frontera inmobiliaria. También podemos ver bueno, la contaminación del polo industrial, bueno, diversas problemáticas, ¿sí?, que hace que este... que responden, digamos, a este gobierno y a este paquete de reformas que lo que está haciendo es justamente empobrecer a la población, primarizar la economía, ¿sí? Se quiere que nuestro país, digamos, solo exporte bienes, recursos naturales, dejándonos sin nada. Y bueno, volvemos a, repetimos que la ley de glaciares no se toca, que el agua vale más que todo y que en este marco estamos cada uno en sus territorios realizando acciones concretas para poder visibilizar la problemática y no quedarnos callados. Gracias, saludos de nuevo y bueno, seguimos en la lucha.
2: Gracias a ustedes por el reporte y seguimos pendientes de denunciar cualquier situación que atente contra la vida o la naturaleza en Argentina. En Panamá hay crisis en los puertos de Balboa y Cristóbal, donde el país ha asumido el control de estos lugares que antes eran administrados por Panama Ports Company, por lo que se teme que los derechos de los trabajadores sean vulnerados. Este es un reporte que nos trae Dania Betsy Batista Guevara de Radio Temblor Internacional.
3: Puertos, soberanía y geopolítica, el verdadero trasfondo de la crisis en Balboa y Cristóbal en Panamá. La reciente decisión de la Corte Suprema de Justicia de declarar inconstitucionales los contratos relacionados con la operación de los puertos de Balboa y Cristóbal marca un punto de inflexión en la historia portuaria del país. A partir de este fallo, el Estado panameño ha asumido el control de estas terminales, anteriormente administradas por Panama Ports Company, vinculada al grupo Hutchison. La medida ha generado reacciones inmediatas, incluyendo la protesta formal del Estado chino y la posibilidad de que se activen arbitrajes internacionales. En medio de este escenario, es fundamental garantizar la estabilidad operativa y, sobre todo, la preservación de los derechos laborales de los trabajadores portuarios. Sin embargo, el trasfondo del conflicto va más allá de lo jurídico. Desde hace más de un año, el gobierno de Estados Unidos ha insistido

0: panameño que ha sido declarado inconstitucional por la Corte Suprema de Justicia. Si bien es cierto que había una reclamación histórica del pueblo panameño en torno a que este tipo de contratos crean condiciones de ventaja para las empresas multinacionales que las operan y que no permiten el usufructo adecuado de estos recursos para el pueblo panameño, también estamos claros de que el fallo de la Corte Suprema no se da necesariamente por una vocación de cumplir con las expectativas del pueblo panameño y apegarse al derecho interno, sino más bien motivada por la presión internacional que ha ejercido el gobierno de los Estados Unidos. Ha hecho declaraciones públicas, ha intentado de una u otra manera tomar decisiones en lo que respecta a los asuntos de Panamá, y incluyendo tomar el control del canal de Panamá a través de una serie de denuncias falsas sobre la presencia china en el canal de Panamá, que sabemos responde a una estrategia geopolítica en su confrontación con China, que no tiene nada que ver con la realidad panameña y que no busca el interés del pueblo panameño, sino más bien colocar en una posición de ventaja estratégica a los Estados Unidos frente a esta competencia comercial internacional con China. En ese sentido, nosotros vemos con mucha preocupación, primero, la estabilidad con la que podrán gozar los trabajadores ante una incertidumbre jurídica que definitivamente pone en riesgo su estabilidad laboral y las prestaciones acumuladas, más allá de que las empresas se han comprometido a respetarlo, toda vez que toda su contratación está en cuestionamiento jurídico en esa dirección. Y por otro, las repercusiones que puede estar enfrentando Panamá ante las medidas que pueda tomar China sobre este exabrupto que se ha cometido en términos jurídicos. Definitivamente que la forma como se ha procedido en este caso no es una cuestión imparcial, sino que viene sumamente influenciada por las directrices de los Estados Unidos.
1: En momentos como este, Panamá debe actuar con firmeza, transparencia y visión de Estado, protegiendo su soberanía, su estabilidad económica y los derechos del pueblo panameño, sin convertirse en pieza de disputa entre potencias. Este es un reporte de Panamá. Soy Dana Betsy Batista Guevara, Radio Temblor Internacional.
2: Es hora de escuchar la canción A mi pueblo de Chip Trees, Obed David Sayago, junto a Caribay Cardoso desde Venezuela.

0: Ahora les traemos un reporte desde Brasil, donde la Corte Suprema halló culpables el miércoles 25 de febrero al exdiputado Chiquinho Brasao y a su hermano Domingos Brasao, exlegislador de Río de Janeiro, por haber ordenado el asesinato de la concejala Mariel Franco en 2018. La pena, que llega a 8 años después del crimen que expuso los vínculos entre la política y el crimen en Río de Janeiro, será fijada luego por los jueces de la corte en Brasilia. Mariel Franco era concejal de Río de Janeiro, activista negra y lesbiana. Fue asesinada a tiros el 14 de marzo de 2018 por el ex policía Ronnie Lessa, quien luego confesó haber perpetrado el crimen por orden de los hermanos Brasao. Mariel tenía 38 años cuando fue asesinada mientras viajaba en auto por el centro de Río de Janeiro. En el atentado también murió su chofer, Anderson Gómez. La Corte Suprema de Brasil determinó que ordenaron el crimen como represalia por el trabajo político que Mariel realizaba contra los grupos criminales que controlan zonas enteras de barrios populares de Río, ya que ella trabajaba arduamente para impedir la expansión de las urbanizaciones clandestinas, una de las mayores fuentes de ingreso para los grupos del crimen organizado. Aunque la condena no enmarca el homicidio como un femicidio, sabemos que la mataron por ser lesbiana y lideresa popular. Escuchemos a Andressa Caldas, abogada y activista brasilera, quien fue directora ejecutiva de la Organización Brasileña de Derechos Humanos Justicia Global y miembro de la Red Nacional de Abogados y Abogadas Populares, RENAPO.
1: Mira, si uno pregunta cómo está, cómo sigue vigente la lucha de Marielle en el actual contexto, yo diría que está profundamente enraizado, vigente, más que nunca, porque las causas por las que Marielle luchó siguen siendo aún los grandes y principales desafíos de Brasil, ¿no? Pensar que ella, como en su trayectoria de militante de derechos humanos y luego como concejala, denunciaba la violencia policial en las favelas, también atendía las víctimas de la violencia institucional, denunciaba y combatía con prácticas, con programas, propuestas educativas, el racismo estructural, el machismo, la misoginia, en todos los ámbitos, pero en especial la violencia política, ¿no? En el ámbito de la política. Denunciaba la criminalización, la toma de los territorios populares por el narcotráfico, por las milicias, y lamentablemente todas esas causas, todas esas realidades siguen presentes. Pero también Mariel está vigente, sigue vigente, seguirá por algo muy, muy potente, porque ella abrió caminos. Hoy vemos más mujeres negras, más activistas de las periferias, más personas LGBTIQIA+, entrando a la política institucional en Brasil. Uno habla de las semillas de Marielle, ¿no? Muchas de esas mujeres dicen explícitamente que llegaron allí porque Marielle mostró que este espacio también podría ser ocupado por quienes históricamente fueron excluidas. Entonces Marielle representa una síntesis muy fuerte de luchas, ¿no? Es una mujer negra, feminista, socialista, lesbiana, proveniente de la favela, ¿no? Villera, y defensora de derechos humanos. Y esa interseccionalidad no era solo una identidad, era también la forma de hacer, de que ella sea política, ¿no? Una política comprometida con la vida digna, una política del afecto, comprometida con la democracia, con los derechos humanos, con la justicia social. Así que por eso también su legado trascendió Brasil. En toda América Latina, en todo el mundo, Marielle se convirtió en un símbolo de resistencia y también de esperanza. Su asesinato fue un claro intento de silenciar esa voz, pero ocurrió exactamente lo contrario. Hoy somos miles que seguimos diciendo Marielle presente, hoy siempre, y hoy hay miles de semillas de Marielle haciendo política. Con este afecto, con este carisma que Marielle nos enseñaba. Y la semana pasada, lo que se estaba juzgando es algo muy importante y muy difícil que ocurra en Brasil, en nuestra región, ¿no? Se juzgaban los autores y se condenaron los autores intelectuales del asesinato de Mariel Franco y de Anderson Gómez, es decir, a quienes planificaron y ordenaron el crimen y a quien directamente interesaba eliminar Marielle como una figura política, todo lo que ella representaba y las causas que ella defendía. Entonces, durante muchos años sabíamos quién habían sido los ejecutores materiales, quién dispararon el arma, pero faltaba llegar a quién estaba detrás de esta decisión, quién financió, quién contrató y pagó a los vicarios. Lo que se juzgó, por lo tanto, fue eso, la responsabilidad de los hermanos Brazão, políticos muy poderosos en Río de Janeiro, acusados de haber mandado matar a Marielle por su actuación política, por las denuncias que hacía contra las milicias y contra todas esas redes de poder muy violentas y todavía muy presentes en Río y en Brasil. Así que para nosotros, para las amigas y amigos de Marielle, para la familia, para sus compañeras y compañeros de militancia, esta condena es un paso muy importante después de casi 8 años de lucha por la verdad y por justicia y defendiendo la memoria de Marielle. Nadie devolverá la vida de Marielle ni de Anderson, pero sí es una señal fundamental de que los crímenes políticos no pueden quedar impunes. Y también es muy simbólico para Brasil y para nuestra región, ¿no? Durante mucho tiempo los autores intelectuales de asesinatos políticos, está el caso de Berta Cáceres, que recién cumple 10 años de su asesinato, y en la gran mayoría de casos así en nuestra región, y son muchos los casos, muchos defensores de derechos humanos, defensores ambientales que fueron asesinatos, nuestra región tiene récordes de los indicadores más altos del mundo de violencia y letalidad contra defensores de derechos humanos y defensores ambientales. Entonces, por muchos años, esos casos nunca llegaban a una condena. Por eso este juicio marca un precedente muy fuerte y muy importante, no solo para los derechos humanos, pero para la consolidación o el fortalecimiento de la democracia, ¿no? Y para la protección de quienes defendemos un otro mundo, que defendemos la justicia social y los derechos humanos.
0: Vamos con un reporte sobre Cuba. El proyecto Palomas es una casa productora para el activismo social, fundado en el año 2002. Trabaja en el centro de las dinámicas sociales y hacia todas las personas que han necesitado reconstruir o construir sus proyectos de vida desde la resiliencia, personas con necesidades especiales, mujeres sobrevivientes de la violencia, transgéneros, adicciones, cáncer de mama y próstata, acompañamiento a personas adultas, niñas, niños, adolescentes y jóvenes. A finales de enero, el presidente Trump firmó una orden ejecutiva declarando una emergencia nacional y estableciendo un mecanismo para imponer aranceles a los bienes procedentes de países que vendan o suministren petróleo a Cuba. La orden establece un nuevo sistema de aranceles que permite a Estados Unidos imponer tarifas adicionales a las importaciones de cualquier país que, directa o indirectamente, proporcionen petróleo a Cuba. Esta situación empeora aún más la difícil realidad que vive Cuba luego de más de 50 años de bloqueo. Los documentales se pueden encontrar en YouTube como Proyecto Palomas. Escuchemos a Lisette Vila, fundadora del Proyecto Palomas, sobre cómo viven estos días.
2: En 1959, cuando triunfa la Revolución Cubana, yo tenía 9 años. ¿Cuántos años? De mi niñez, mi adolescencia, mi juventud, y ahora una mujer mayor. Una mujer mayor digna, una mujer mayor que ha pasado toda clase de precariedades, toda clase de agresiones estructurales. Y sigo aquí, y sigo en Cuba, soñando, pensando y también sufriendo. Sufriendo por ese bloqueo que prácticamente al principio de los años 60 los Estados Unidos lo impuso con una crueldad cada vez mayor, cada vez mayor. Y ahora yo creo que ese plan, que tengo que llamarlo así, que es siniestro, dejar un país sin la posibilidad de combustibles, o sea, sin electricidad, todos los servicios van abajo. Pero no solamente los servicios, que es una vida real y concreta, todos los sueños se tambalean, y todas las desesperanzas surgen porque hay que sobrevivir. Hace algunos años le digo a las cubanas, a las mujeres, que no podemos seguir resistiendo, que tenemos que seguir adelante. O sea, esa capacidad de resistir nos hace inerte, absolutamente. Hace 24 años fundé, gesté, parí el proyecto Palomas, casa productora de audiovisuales para el activismo social, la única que existe en Cuba con esta finalidad. ¿Cuál es su esencia? La protección integral de los derechos humanos, la justicia de género, la justicia ambiental, la justicia social. Es un proyecto que va más allá de un arte audiovisual. Es el artivismo, es esa relación hermosa del arte y el activismo social. A ver, es que, ¿cómo se puede entender sobrevivir en un país tan agredido? Sí se sobrevive, mujeres, hombres, sí se sobrevive, pero ¿cómo es posible crecer, envejecer en un país bloqueado, sitiado? La única esperanza que me ha dado vivir, sobrevivir con dignidad, es que no soy una mujer bloqueada, no soy una mujer sitiada, vivo en un país bloqueado, vivo en un país sitiado. Y ahora miro a mi alrededor y digo, ¿qué pasa con las palestinas? ¿Qué pasa ahora con las iraníes? ¿Qué pasa con las venezolanas que lograron tantas cosas en esa revolución bolivariana? ¿Y qué pasa con las cubanas? ¿Qué pasa con otras mujeres? ¿Qué pasa, por ejemplo, con las mujeres hondureñas que viven en esos lugares tan recónditos que no llega la salud pública y han sacado a las brigadas médicas cubanas?

Hola, mi nombre es Jacqueline y como mujer llevo una carga cultural negativa desde siempre. Por eso yo lucho por mis derechos.